Dios no haga brujería. No. Hermanos, sepan que si hay en una gente que no le tiene miedo a la brujería.

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0: Aleluya, ey, aleluya. 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
0: 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No.
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0: Ey, ey. Tú vas.
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0: Esa tormenta. Ese es el himno ahora.

Denle un fuerte aplauso al Espíritu Santo. Le doy, va mi esposa, ahí de, dile al que está bien, no te sienten, porque la pastora también tiene unción. Dile, no, dile al que está bien, dile, esto no es un concierto más, dígaselo. Necesitamos volver a las raíces. Coros pentecostales, adoraciones de guerra espiritual. Porque si ahora mismo en los aires, aquí no, porque estos aires están saturados. Donde usted está, se derramaron lágrimas por su milagro. Así que ahí donde usted está, ya Dios está haciendo un milagro a tu favor. Porque usted, para llegar aquí, quiere decir que aunque sea un poquito de fe, usted tiene. Amén. Así que hace falta adoraciones como la que viene ahora de guerra espiritual. Y eso que todavía no hemos cantado, yo soy de guerra aquí. Viene mi esposa con un temazo tremendo de adoración de guerra espiritual y la palabra que te va a bendecir. Y el ungimiento, que el aceite es prototipo del espíritu que nos va a dar cobertura. Amén. Así que todo el que pudo agarrar una botellita de aceite, prepárese al final porque nos vamos a unir. Antes de seguir, quiero darle gracias a todo Puerto Rico. Hoy ustedes son unos fiebrú del evangelio. Porque eso era en la radio. ¿Dónde está la gente que oye la gran cadena, la emisora? 92.

FM, ¿dónde está? 1350. 101.3 FM. Eso. Habrá gente de Ponce aquí del sur, 90.1 del sur. Habrá gente aquí del sur. Mira, arreglen esto, que esto está aquí. Del sur. Vamos a ver de allá del sur. Vamos a ver del este. ¿De dónde? ¿De dónde? ¿Ah? Yauco. De Yauco, 91.7 FM. ¿Ah? Río Grande, Río Grande. Eso es. Bueno, gloria al Señor. ¿Habrá alguien que habrá viajado para acá? Y se montó en un avión. Mira, mira, que ustedes son unos locos. Cámara allá. ¿Dónde están los muchachos camarógrafos? Mira aquí, mira cómo están gritando allá arriba. David, corre, David. Te necesito, Stephanie. Mira, mira, mira, mira cómo brincan al frente de la pico. Porque esto, por eso es que están brincando. Esa gente se montará en un avión para David. Tú le dices que se calle. Necesito que me diga, mira, no brinque, muchacha, ¿qué te pasa? Ay, santo, ¿de dónde ustedes vienen? Necesito que me traiga la información los que viajaron. Que después no hay para nadie. ¿De dónde vienen aquellos que están brincando? Ah, allá atrás, Patilla. ¿Y acá? Río Piedra. ¿Habrá alguien? ¿Ah? De Italia. Muchacha, pero un aplauso a la de Italia. Y va, ponchala ahí que se vea. Italia, Dios mío, alaba. Gloria a Dios. De Conérico, ¿dónde está? Conérico, Conérico. Conérico, un aplauso a mi gente de Conérico. Oye, con la camisa de guerra. ¿Quedan camisas, Aguilda? Todo el que quiera camisa de guerra, al lado de donde está mi suegra allí. Amén, esas alcapurrias son homemade. No te dan ya el colesterol, no. Esas son pentecostales. Todo aquí es pentecostal. Ahí están las camisas. Amén, yo me siento contento, de verdad, hermano. Yo me siento feliz, pero quiero hacer una pregunta. Porque después, ¿verdad?, no hay para nadie. ¿Cuántos quieren más cultos como estos? Yo estoy bien triste. Porque se están haciendo, pero no como antes. No sé qué está pasando. Pero Dios me habló en mi aposento. ¿Cuántos me han visto a mí con los kiri? Esos kiri, cuidado, que salen cantando de los palos. Y estoy hablando en serio. Amén. Estamos contentos porque en el monte mío, Dios me dio unas instrucciones. Bajando por donde están brincando, esa gente ahí, más o menos por ahí, le llamamos la loma, esa costita ahí. Mientras iba caminando a pie, el Espíritu me habló y caí llorando y gimiendo. Cuando ustedes están brincando, yo caí gimiendo. Y donde ustedes están brincando, la muchacha que brincó y eso frente a la pico, Dios me dijo, vi esto aquí lleno como está ahora y me dijo, vuelve las noches de guerra. Y ahí nació esta fecha. Y estoy viendo el respaldo de Dios primeramente y en el pueblo. Y quiero darle un la. Este no va a ser el único evento de noche de guerra aquí. Sino que también espero ver su respaldo en la 100x35. Y escúcheme bien. Solamente van a ver a Minera. Un aplauso a Minera que está bajo la opción Minera. Glorieli y Elieli que está por ahí también, intercesora. Solamente van a ver la familia Rivera en el altar. Porque esto está malo. Ahora todo el mundo te cobra para cantar. Y aquí usted no tengo que pagar un peso para adorar a Dios. Yo respeto y lo siento, pero las almas se están perdiendo. El que me quiera respaldar, cuando vayamos para Recibo. El que nos quiera respaldar, cuando nos toque ir a Aguadilla. En Río Grande, Fajardo. En Loíza. Amén, que así sea. Pero vamos para 20 años y gracias le doy a Dios. Queremos necesitado ese formato de que invitar a alguien súper conocido para que la gente llegue. Eso está bien, una estrategia. Y no la estoy criticando. Lo que estoy diciendo es que desde el día uno hasta los teléfonos la van a Dios. Es una cosa seria. Desde el día uno, escúchame, desde el día uno le enseñé a usted no a seguir al hombre. Seguir la palabra, la presencia de Dios y ahí el resultado, porque si se llena el lugar, amén, pero que se llene porque siguen a Cristo y tienen hambre.

de más presencia de Dios. Amén. Así que, sin más preámbulo, dame un intro ahí bien chévere para levantar esto. Dame algo chévere porque va mi esposa ahí. Así que vamos a dar un grito de guerra. Vamos a preparar el ambiente para la pastora que quiera adorar a Dios. El Señor, comparte los que están en vivo, los que están en live. Tito, unge este micrófono, Tito, úngelo, úngelo. Amén. Vamos arriba con una sola.

Si usted vino simplemente a observar lo que aquí va a acontecer, usted va a salir de la misma manera. Pero si usted vino con la expectativa de lo que Dios va a hacer en su vida, algo grande Dios va a hacer en esta noche. No se me quede callado, que aquí no estamos en un cementerio. Aquí no estamos en un cementerio. Si usted está respirando en esta noche, hay más que un motivo por el cual adorar al Señor. Vamos, vamos.

no la gran cueva del infierno, tú podrás decir, yo soy testigo del poder de Dios. Yo soy testigo, yo soy testigo, yo soy testigo.

Bueno, silencio que esto. Dame power para afuera. Allá atrás se está escuchando bien. Amén. Voy a hacer una pregunta. Esta alabanza, con todo respeto, no cualquiera la puede cantar.

0: Tierra de verdad. Dile al que está a tu lado, ese es mi conteo de victoria. Dile. ¿Me entiendes? Dile. Pégate a la unción, díselo.
1: Pégate a la unción.
0: Una vez más.

cuenta si Dios te ama, que llegó hasta donde es mí, porque le dijiste a Dios, yo sé que tú eres real, pero es imposible que tú traigas a ese muchacho para aquí. Pero como tú eres grande, yo necesito que tú me confirmes, porque estoy cansado de esta vida. Yo, Jehová, te libré de la muerte el año pasado, y este año el diablo está intentando cortar la cabeza, pero mira lo que dice tu camisa. Yo soy de guerra, yo soy de guerra, eres libre.

Gloria a Dios. Gloria a Dios. Gloria a Dios. Déjalo que te revista. Déjalo que te revista. Déjalo que te revista. Déjalo. Déjalo que te revista. Déjalo. El diablo tiene que respetar una madre revestida con la armadura de Dios. Los demonios tienen que

Está prendido mejor con esto, cierro. ¿Cuántos saben que esto es real? No, levanta la mano arriba el que está a tu lado. Porque vamos a soltar un código aquí espiritual. Dios mío, sigue llegando la gente, mira esto. Y yo quiero que con mucho respeto tú le digas al que está a tu lado: muchos, de muchos han cambiado esto, pero tú sigue bajo la unción. Que se oiga, dile: muchos ya le tienen miedo a esto, pero tú sigue bajo la unción. Dile, porque viene un tiempo donde Dios va a usar a los anónimos, que no tienen ministerio, que no suenen en la internet, pero carguen unción. Dile, hoy estás aquí, pero mañana vas a estar predicando. Dile ahora, dile, declaro que no hay infierno que te detenga. Dile, recibe poder de Dios. Dile, ahora, sacude la mano, sacude la mano. Dile, mira acá, mira, ahora, ahora, David, Dios mío, ahora, hubiera pendiente, ahora, ahora, ahora. ¡Qué locura, qué locura, qué locura! Ahí está la impartición.

guerra en los aires. Hay guerra en los aires. Pero el Espíritu Santo está aquí. Recibe tu milagro.

otra vida más, otra vida más. Te estás vistiendo. Revístete con la armadura de Dios. Por eso es la guerra.

conmigo, hágalo. En el Espíritu, qué bello está esto, Dios mío, esta gente no se puede creer. Hágalo conmigo en el Espíritu. ¿Cuántos cargan una palabra de Dios? Cuando diga, sacude tu espada. En fe, usted lo va a hacer. Y sacudiendo la espada en el Espíritu, ese gigante que te está haciendo guerra en tu salud, en tu matrimonio, en tu familia, en tu finanza, se va a caer hoy. ¿Cuánto lo creen? ¿Cuánto lo creen? Ahí vamos.

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La espada del Espíritu. 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La espada del Espíritu. ¿Qué pasó allá abajo?

pido que haga el esfuerzo y la traiga al centro, porque el sonido está de frente para cuidar los oídos. Lo que llevo todo diciendo, please. Ahí el sonido es muy fuerte y los oídos pueden tomar. Por favor, tráelas al centro. Mira. ¡Ey! Siéntate, guarda un minuto de silencio que hay que seguir el programa. Llegó Jesús a esa vida, llegó Jesús a esa vida. Llegó Jesús. Se tiene que ir, llegó Jesús. Ramahara Bashenda Rabai Kamansaya. Y Kambare Sherera Yamansoy. Vamos a hacer algo aquí. Esto está bueno para seguirlo mañana. Mira lo que vamos a hacer. Todo aquel, pastor, yo lo que vine aquí estoy esperando que usted haga un llamado. Recuerde que no le voy a quitar a la reflexión. Yo te la voy a traer porque la palabra es la bendición. Pero hay un mover de salvación y de liberación ahora mismo. Y hay gente ahí que están temblando, otros llorando, porque no todos hacen, se sacuden. Hay gente llorando ahí, siendo sanos, que no pueden dormir en las noches. Hay gente que tiene, aquí hay gente que están en la agenda del diablo y el espíritu de la muerte quiere tomar control, pero Dios te trajo para revestirte. Si tú, todas estas vidas están confesando a Cristo. Yo no sé, se supone, ¿verdad? En el nombre de Jesús, uno de los líderes llevando el conteo de todos los que han sido libres y confesando a Jesús. Para ir haciendo el conteo. Si tú hoy quieres a Jesús en tu corazón y que Jesús hoy te dé el milagro de tu liberación, pasa ahora aquí cerca de mí al altar. No vamos a perder el tiempo. Estás en depresión, necesitas a Jesús. Estás con pensamientos de suicidio, aquí está Jesús. Tienes un problema que no puedes resolver, aquí está Jesús. Solamente lo que necesito es que tú le des una oportunidad. Al Señor. Vamos a cantar Cambio de Planes. Saxofón, prepárate. Padre bueno. Padre bueno, rápido ahí. Acérquese bien al altar. Alicia, acerca lo que el altar se va a llenar. Necesito la iglesia adorando a Dios. Nadie se mueva. Falta todavía. Es que este Dios me dice que tengo que ser llamado ahora. A David. El que sabe, el que conoce el ministerio en pie de guerra. Mira cómo viene el pasillo, Iván. Mira el pasillo. Vienen las almas.

Usted sabe que a mí me gusta ver ese pasillo. Mira cómo viene, mira. Mira cómo viene los. Dios te bendiga, mi amor. Dios bendiga. Dios bendiga al joven que Dios le habló. La iglesia, necesito la iglesia alabando a Dios. Vamos. Me prendo al diablo. Vente, amiga, vente.

Todo el que quiera a Jesús. Y dice: me fui de casa, casi me cuesta la vida. Véngase por esta esquina que hay espacio, acérquese los más para que la bocina no lo moleste. Y malgastaba. Acérquese, que hay espacio, que hay más vidas.

Todas las almas que están en el altar, cierren sus ojos y levanta una mano arriba, una mano. Por, estás arriba, papi, soy. Yo necesito que todos los que están sentados en reverencia un minuto. Porque esto es lo más importante, no es que dancemos, no es que brinquemos. Mire, si corremos, gritamos y brincamos, y esto no pasa, yo engancho los guantes. Porque entonces es una emoción. Pero cuando el Espíritu Santo está, lloramos, brincamos, corremos, pero tiene que haber salvación. Ahí yo sé que no hay emoción en el culto, que es la presencia de Dios, porque el que te convenció para arrepentirte no fue candelita, fue el Espíritu Santo. Y como esta es la parte para mí más importante, todos de pie, todo el que es iglesia que esté atrás, levante su mano para acá, vamos a orar. Todo lo que es iglesia, vamos a orar. Qué lindo se ve eso, mira para allá. Todos, y los que están en el altar, levante su manita arriba. ¿Cuántos tenemos, Lice, a contar, Isao? De 70, 80, mira. 80, me dice nuestro hermano Paul. Todos los que están celebrando estas 80 almas con la mano arriba. Mira, mira esos jóvenes llorando. Mira qué bello, mira qué bello. Mira, dile que me mire. No baje las manos. Mírame, joven. ¿Me oyes bien? ¿Qué edad tiene? ¿Es tu hija? Tu hija, flaco. Paul, no vayas a llorar ahora. ¿Te acuerdas que te dije en el campo? Te testifiqué de un hombre empleado, un muchacho bueno, que estaba medio apartado, pero que lo que está haciendo en la casita, oyendo la emisora. ¿Te acuerdas que te dije que iba a llegar? No, simplemente está salvando y bendiciendo al hombre. Míralo ahí, es él. La hija está siendo sana, libre y bendecida. Flaco, por eso es que el diablo te dio cantazo todos estos días. Ese hombre, yo no lo conocía, y está haciendo unos trabajitos para mi familia, y escuchando la radio dijo: yo voy.

Todo lo que está en el altar, cierre sus ojos. No los abra, no los abra. Usted va a repetir conmigo esta oración. Los que están en el altar, los que están en el

altar, los que están en el altar, los que están en el altar, van a repetir conmigo esta oración. Los que están en el altar, no lo digan en su mente. Dios te quiere escuchar. Vamos a gritar, voy a gritar contigo por tu milagro. Repita conmigo, grite fuerte. Jesús, gracias porque me permites llegar a este lugar. Perdóname por todo lo que he hecho. Límpiame con tu sangre. Escribe mi nombre en el libro de la vida. Soy tu hijo. Me cansé de huir. Me cansé de correr. Quiero caminar con tu presencia. Revísteme con tu salvación. Diga fuerte conmigo, si hay algo que me ata y no me deja sentir la paz, hoy recibo la paz. Pon la mano en el corazón. Dilo, hoy recibo la paz. Todo el que tenga la paz, voy a hacer algo diferente. Pon la mano en tu corazón, en tu corazón.

Pon la mano en tu corazón y di: recibo la paz que no he conseguido en el mundo, en mis amigos. Tú eres el único Dios. Ten misericordia de nuestro país. Y yo soy el primero que me paro la línea de batalla, porque este país y mi familia no la cambia un gobierno, la cambia Jesús. Jesús, te entrego mi familia, te entrego mi corazón. Soy libre, soy libre. Ahora, ahí está, ahí está, ahí está, ahí está.

desde ahí tú no vas a salir. Mentira del diablo.

bendiga. Pero mira la otra sin micrófono, porque no hace falta un micrófono para estar prendido. Ediel, estaba santa. Te voy a enseñar ahora a identificar estos espíritus. Repite esto, mi amor. Dile, rebeldía. ¿Qué quieres detener? El avance de esta joven y confundirla. Se acabó. Rebeldía.

Corre rápido, porque esta muchacha Dios la acaba de encontrar llorando, ha estado llorando en tu cuarto en secreto ahí, ¿verdad que sí? Y yo no iba a cantar esta alabanza nueva, pero yo te veo en el espíritu llorando, quebrantada, diciendo: ¿hasta cuándo, Señor? ¿Hasta cuándo? Esto no puede seguir más así. Pero mira dónde está, venciste, llegaste por tu milagro, por el milagro de tu familia. Porque no es contigo una mala cosa, es que lo que está pasando es algo familiar fuerte. Y kamahanda araba, samahanda kima. Pero Dios te encontró, nos fuimos. Dios te encontró, Dios te encontró. Y cuando Dios encuentra, como encontró el profeta Elías en una cueva, le dijo: come y bebe porque largo camino te resta. Vamos arriba, por favor. Así nació esta alabanza, viendo vida, llorando como tú. No la dejes de abrazar, no la dejes de abrazar. Fluye, Sax.

¿Cuántos están ready para recibir una palabra que lo bendiga? ¿Cuántos se quieren ir? Ea, mira la hora. ¿Seguimos o paramos? ¿Seguimos o paramos? Quiero que le digas al que está, yo sé que hay vida recibiendo, pero deme unos minutos para, ¿cuántos tienen aceite de los que le regalamos? Aceite, al aceite, ¿cuántos lo tienen? Ok, escuche bien, temprano. Deme unos minutos para darle una palabra que Dios puso en mi corazón, sublime ahí. Puede tomar asiento para que descanse. Y todavía Dios está rompiendo cadenas. ¿Cuántos sienten la presencia de Dios en este lugar? Luego de esta reflexión, todos los que están ahí, vamos a inundar este medio y vamos a llenar el pasillo porque vamos a ir al frente del altar. Escuche bien, y usted va a tomar el aceite con su hija, con su hijo, y si está enfermo, mejor. ¿Cuántos creen en la unción de milagro? Y usted mismo va a tomar ese aceite, y yo aquí arriba tengo mi aceite que lo tengo en el podio, y nos vamos a ungir. Y vamos a hacer una oración especial. Porque vienen tiempos muy difíciles. Vienen tiempos muy peligrosos. Y no es el aceite. Es la fe y el simbolismo que eso representa. La Biblia dice que si utilizamos el aceite, líderes, gente ungida, cuando hagamos esto, traerá sanidad, no simplemente sanidad. Si hubiese cometido pecado, le serían perdonados. Así que estamos contentos por lo que Dios está haciendo. Queremos decir a los que están al aire en la radio, amén. Disculpe, ¿verdad? El audio, aquello, pero estas son las cosas que pasan cuando estamos en vivo. Pero ya estamos oyendo, ya se está oyendo mejor. Lo importante es que usted se está gozando a la distancia. Por eso no es lo mismo allá que aquí en vivo. Amén. Así que, Mira lo que dice la Biblia en el libro de Hechos. Y mira, para que vaya ensayando, mira la que vamos a cantar aquí al frente. Tú estás cientos de personas con el aceite. Para que vaya practicando. Mira la que le dije a los muchachos.

Libro de Hechos, capítulo 1, dice así. La palabra en el verso 4, capítulo 1 del verso 4. Repita conmigo fuerte, grite. Y estando juntos, les mandó que no se fueran de Jerusalén. Dile al que está a tu lado, no te vayas, no te muevas sin la dirección de Dios. Sino que esperaran, dígalo, sino que esperaran la promesa del Padre, la cual les dijo que oísteis de mí. Porque Juan ciertamente bautizó con agua, mas vosotros, diga ahora fuerte, seréis bautizados con el Espíritu Santo dentro de no muchos días. Dígale al que está a su lado, guerreando en el Espíritu. Robert, si deseas llevarlo a la esquina por allá, por favor, que hay una parte abierta para que puedan seguir. No hay problema, para así no robar la atención de la palabra. Gracias, Ujieres. Eso es. Dile al que está a tu lado, vamos a guerrear, pero en el Espíritu. Es interesante.

Lo que nos dice la palabra en este pasaje bíblico. Jesús reunió a sus discípulos. Escucha esto. Justamente antes de ser elevado a la diestra del Padre. Varón, y Jesús dijo: no voy a dejarlos solos, sino que les dejaré el Espíritu Santo. Yo le voy a ser bien sincero, con mucho respeto. Si el Espíritu Santo no está en mí, en este mensaje y en estos cultos, yo me quedo en una banca alabando a Dios. Porque sin el Espíritu Santo, nosotros vamos a fracasar. Escuchen, no se trata de una denominación, que es Iglesia Tabernáculo en Pie de Guerra, que sea la iglesia bautista, que sea la iglesia presbiteriana, que sea la iglesia incorporada. Escúcheme, se trata de que en esa reunión esté el Espíritu Santo. De que en tu familia esté, ¿quién? El Espíritu Santo. Y hoy yo quiero presentarte al Espíritu Santo. ¿Por qué? Porque Jesús nos dio ese regalo. Diga conmigo, regalo. Jesús te lo dio de gratis. Pastor, ¿y cómo yo lo puedo recibir? 80 o más vidas que pasaron. Quiero decirle que si la trompeta suena, usted se va conmigo y con toda esta iglesia a las bodas del Cordero. Dar un aplauso de júbilo, vamos. Un aplauso de júbilo, vamos. Los que están esperando las bodas del Cordero. Suave, no se me prenda, pero suave. ¿Dónde están los que están esperando las bodas del Cordero? ¿Dónde está la iglesia que está deseosa de ser levantada? ¿Ven? Yo quiero predicar suave, pero mira allá atrás. Dile al que está a tu lado: yo no me quedo, yo me voy. Vamos, díselo, dile: yo aquí no me quedo, yo me voy.

escuela de las nenas? ¿Tú eres de la escuela de las nenas? ¿Verdad? Te bendiga, papi. Una bendición. Aquí, mira, aquí hay gente de la escuela de Gloriel y Ediel. ¿Y dónde están? Mira. Mira ahí. ¿Ah? Todos los maestros. No, no puede ser que los maestros te... Los maestros de ese colegio, ¿dónde están? Un júbilo. ¡Ea, padre! Para mí es un honor tener a estos maestros de este colegio de mis hijas que están dándole un ratito a la palabra, un ratito a Jesús, un ratito al Espíritu Santo. Aquí voy. Jesús, mire esto. Imagínense Jesús aquí hablando con ustedes, diciéndole a sí mismo: mire, ya yo resucité, me voy con mi padre, ya yo hice el trabajo, ya le enseñé la palabra, multipliqué los panes y los peces, ya les dije y les enseñé qué es lo que van a hacer ahora en la tierra. Porque escuche esto: existe el bien y existe el mal. Eso es así. Ahora bien, Jesús dijo: yo soy tan amoroso y tan bueno que yo sé que ustedes sin mi Espíritu Santo no van a funcionar. Yo me voy, pero les voy a dejar a uno que no te va a fallar. Quizá usted está aquí y muchos te dijeron: tranquilo, brother, tranquilo, tranquila, amiga. Yo voy a estar contigo en las buenas y en las malas. Búscalo. A la hora de la verdad, muchos están corriendo. Pregúnteme por qué. Está flojo. Allá atrás diga, pregúnteme por qué. Porque amigo verdadero es Jesús. Es el Espíritu Santo. El Espíritu Santo, como dijo ahorita, no está en una religión. No está en una denominación. Yo no vengo a proyectarte eso. Porque yo reconozco que hay gente en la iglesia que estoy fundando, que ojalá y todo el mundo se vaya con Jesús ahí arriba. Pero yo sé que hay gente que puede perderse

0: porque hacen lo incorrecto. Y hay gente de otras denominaciones que van a ir a las bodas del Cordero, que van a caminar con Jesús, porque se trata del corazón, el corazón del hombre. ¿Cómo está tu corazón? Tu corazón necesita ese Espíritu Santo ahí dentro. ¿Cómo lo recibo, pastor? Confesando a Jesús como tu único y exclusivo Salvador. Serás marcado por Él. Ay, pastor, pero a mí me da miedo porque yo no sé, yo voy a hablar con usted porque yo sé que yo tengo seguidores que me lo dicen. Ay, a mí me da miedo eso, tanto grito y tanta gente brincando. ¿Pero y qué es eso? Recuerde que lo que usted no conoce, usted va a crear una expectativa. Pero quiero decirte que este pasaje bíblico, que es Biblia, no fui yo, no fue usted. Le pasó lo mismo a los apóstoles. Los apóstoles comenzaron a hablar nuevas lenguas, o sea, otros idiomas que ellos no habían estudiado. Y dice la Biblia que esas lenguas que hablaban en otros idiomas y lenguas espirituales, escuche esto, fue el Espíritu Santo cuando llenó aquella casa. Por lo tanto, la gente que no estaba en aquella casa, ¿sabe lo que dijeron, Rocco? Esta gente se volvieron locos. Esta gente está borracho. ¿Dónde es esa barra para yo darme un palo? Vamos a hablar claro para que entienda. ¿De dónde esta gente habrán bebido tanto, Iván? ¿De dónde esta gente sacó tanto vino y tanta cosa? Están embriagados. Y Pedro le dice, no es que están borrachos. Mira la hora que es de día. Ellos no han tomado nada. Es que esto ustedes lo desconocen. Esta es la promesa de la que dijo Jesús: recibiréis poder cuando haya venido sobre vosotros el Espíritu Santo, y me seréis testigos en Jerusalén, en Judea. Y escúchame bien, usted sale de aquí hoy siendo testigo del poder de Dios. ¿Dónde están los que quieren ser testigos de Cristo? Mano arriba. De los que quieren ser testigos del Espíritu Santo. Para ser testigo no hace falta un bachillerato. Ay, Dios mío. Sigo paro. Para ser testigo no hace falta un diploma de paredes, que tú estudiaste 7 seminarios bíblicos. Por gente que estudia la Biblia pero desconoce el Espíritu. Y no está mal estudiar. Yo soy pro eso. Pero es un balance. Tenemos que estudiar la verdad sin quitarle el extracto espiritual. Porque todas las almas que fueron libres aquí. Mire, vamos a hacer algo. De las 80 vidas que pasaron al altar, que llegaron oprimidas, oprimidos, en necesidad espiritual, que fue libre, de los que fueron libres, que fueron muchos, levántame una mano el que se siente diferente de los que pasaron. Ok, tú de la camisa blanca, ven aquí. ¿Quién más levantó la mano por aquí? De la camisa rosita, ven aquí, papi, en confianza. Tan merquecito, pero qué mucho yo me tiro de ese altar. Tengo las patatas ready. Papi, mira la camisa, papi. Ay, bendito. Mira. Y Abner, ¿dónde está tocando? ¿Verdad? ¿Quién tenemos en las camisas ya? A Wilda. ¿Quién está en la... A Wilda? ¿Está todo bien? ¿Quién está en las camisas? Vete y dile que... A ver si me consiguen un esmolte. Yo soy de guerra de la familia, vete. ¿Qué size tú eres, papi? Large. Y una large. Una esmolte y una large. ¿Cómo te sientes ahora después de esta oración? Bien. ¿Cómo te sientes ahora después de esa bendición? Bien. Te pregunto, ¿lo que recibiste fue por mano de hombre humano o tú entiendes que fue por mano del poder de Dios?
1: Por oración y por fe.
0: Por oración y por fe, el poder de Dios. No se vea, quédense ahí. Ustedes que levantaron la mano, ¿cómo se sienten ahora? ¿Cómo se sienten ahora después de la oración?
2: Muy bien.
0: ¿La que sí? ¿Cómo llegaron aquí espiritualmente?

0: espiritualmente, ¿cómo se sentían? ¿Cómo?
1: Cargada.
0: Cargada. ¿Y cómo te sientes ahora?
1: Liberada y con más paz.
0: ¿Eso lo hace el hombre o eso lo hace el Señor?
2: El Señor.
0: Por eso.

ojo aquí. Aquí yo tengo gente al lado mío, de mis líderes, que no me soportaban en la internet, que en Altar de Oración Mundial escroleaban el Facebook y decían: ese grita mucho, yo no quiero seguir ese gritón. Católicos y otras religiones, etcétera, gente en idolatría. Pero de momento pasaba otro día y extrañaban al gritón. Y estaban así: ay, déjame ponerlo, aunque sea bajito. Y el tercer día y el cuarto día, y hoy yo tengo de esa gente, son líderes de nuestra iglesia, llenos del Espíritu Santo. Ahora es al revés. Ahora yo tengo que mandarlos a callar a ellos. Den un aplauso a papá. Den un aplauso a papá. ¿Sabe por qué? Diga al que está a tu lado: no es el grito, no es el brinco. Díselo: es el poder de Dios, es el poder del Espíritu Santo. Ese poder, dile al que está a tu lado: tú lo tienes ahora, tú lo tienes ahora. Pastor, pero ¿cómo que yo lo tengo? Sí, porque no hay que tocarte por la cabeza para que tú recibas de ese poder. Lo que hace falta es, como dijo ese varón, fe. ¿Le dieron la camisa, quizás? ¿Le trajeron las camisas? Se pueden sentar los de las camisas. Un aplauso a esos jóvenes. Lo que hace falta es fe. Puerto Rico, Dios está hablando en este país que nos enderecemos, que volvamos a esto. Dios está hablando a cada uno de nosotros en este país. Este país no aguanta más corrupción. Si usted tiene miedo, puede quedarse callado, pero yo voy a hablar lo que Dios me da. Este país no aguanta más corrupción. Dios es tan grande. Y cuando yo diga esto, usted debe de levantar las manos y gritar aleluya, por lo menos. Dios es tan grande que había una sequía hace 2 semanas. Había una sequía. Y yo me imagino los brujos clamando. Yo me imagino el diablo burlándose. ¿Y dónde está el Dios de Puerto Rico? ¿Y dónde está el Dios de esta gente que ora? Que no llueve. Mira la gente en sequía. Oye, diablo, el Dios de Puerto Rico es el Dios poderoso. Dios de misericordia. Dios de poder. Alguien levante la mano y dígame. A su nombre. Una sequía severa. Clamó la iglesia. Fueron a Trujillo, a Carraízo. Y se metió la lluvia a Puerto Rico. ¿Qué es lo que necesita Puerto Rico? Lluvia, lluvia le voy a mandar. Eso te está dando un mensaje de que cuando nos unimos en oración y ponemos la fe en Dios, suceden cosas extraordinarias. Pero Dios exige más de nosotros, y me incluyo, porque podemos hacer más para ser parte de la bendición y no del problema que está infectando este país. Aquí se supone que ahora mismo esté la prensa. Ojalá y se metiera la prensa aquí. Hay gente aquí hasta la verja. Mira, gente afuera de la verja alabando a Dios. Mira eso. Esa gente rompió el techo. Ah, que se llenó el parque. Que hay gente hasta atrás de los carros. Así sea en la verja, yo voy a alabar a Dios. Pero yo necesito que Dios me vea. Que yo llegue con fe. Que yo llegue con hambre. Que yo llegue a adorar. ¿Dónde están los que llegaron a adorar a Dios? ¿Dónde están los que llegaron a pedir misericordia? ¿Dónde están los que llegaron a pedir misericordia? ¿Qué vas a andar a bajar? Dile al que está a tu lado: Dios nos está viendo ahora mismo. Pastor, pero yo llegué lleno de errores. Pero es que ¿quién le dijo a usted que uno es un santo? El que te está predicando con el micrófono en la mano comete errores todos los días. Yo no tengo superpoderes, ni soy un superhéroe. Soy un siervo inútil, un ungido de Dios para este tiempo. No lo iba a decir, pero lo voy a decir. Hace unos días.

Después del domingo terminó el culto en tabernáculo aquí en la iglesia. Y estuvo tremendo. Cuando se fue mi familia a dormir, me fui a bañar. Yaciel, saliendo del baño caminando. Cuando voy caminando, oigo la voz de Dios. Y me dice: hijo mío, mi siervo. Y yo comencé a temblar y tuve que pararme, tuve que detenerme. Y comencé a temblar, comencé a llorar. Y no me habló más nada. Pregúntame, ¿qué hiciste? Me fui de rodillas en el primer hueco que vi de ese piso. ¿Y sabe lo que le decía al Señor? La gloria es tuya, Señor. La gloria es tuya, Señor. Aquí estoy. La gloria es tuya, la gloria es tuya, la gloria es tuya. Y Dios me dijo: si tú piensas que porque vas a cumplir 20 años en Puerto Rico de ministerio y has visto aquí, allá y estadio y culto, iglesia, y tú piensas que ya yo te entregué lo que te prometí, tú estás equivocado. Ahora es que viene la bendición para Puerto Rico. Ahora es que viene la gloria para el ministerio. Alguien tiene que alabar a Dios. Alguien tiene que alabar a Dios. Dile a alguien: viene gloria. Viene gloria. Viene gloria. Viene gloria.

0: esta tierra no se la vamos a entregar.
1: Súbelo un poco, súbelo, súbelo.
0: Esta tierra no se la vamos a dar al diablo. Esta tierra se la vamos a dar al Espíritu Santo, al poder de Dios, al poder de Dios.
1: ¿Y sabes qué? ¿Está bien? ¿Ya sabes qué, David? Aquí hemos hecho muchas actividades, muchas, muchas, muchas. En pandemia. Y este parque se ha llenado. Pero ahora mismo, de las noches que hemos estado aquí, no hay cantante, solamente el Espíritu Santo. Esta es una de las noches de más asistencia en un culto que no es aniversario, una noche de guerra. ¿Sabe lo que me dice eso?
2: Que todavía hay 7,000 rodillas en PR que quieren misericordia, que quieren el poder de Dios, que quieren la gracia. Mano arriba,
0: mano arriba, los que creen en el poder de Dios. Todavía hay 7,000 rodillas.
1: Míralas aquí, míralas aquí. Todavía quedan rodillas. Todavía quedan rodillas.
0: Todavía quedan rodillas.
1: Todavía, ¿dónde están esas rodillas que no se doblan a Baales? ¿Dónde están esas rodillas que no se doblan a Baales? Si hay que volver a las plazas, volvemos a las plazas. Si hay que volver a las esquinas, volvemos a las esquinas. Hay que salir de la comodidad y sentirnos incómodos. Porque la comodidad a veces nos paraliza y dejamos de hacer lo que Dios nos mandó a hacer. Aquí estamos sudando. Hemos llorado sacrificios tremendos. Pero es necesario salir de la comodidad. Es necesario salir a la calle a decirle a alguien: no todo está perdido. Con esto termino.
3: Ay, sal.
1: Con esto termino. 2 minutos más. Jesús sabía que si no estaba el Espíritu en ellos, no iban a poder vencer. Escuche esto, aprendí algo. Tome nota de esto después. Oye esto, hijo, oye esto, varón. ¿Qué es el Espíritu Santo? Llorar, brincar, más que eso. Diga conmigo, más que eso. Escuche lo que es el Espíritu Santo. Capacidad de tener un poder para resistir los problemas que llegan a nuestra vida. Ay, ay, ay. Oye los bolitos 7.

Señor la capacidad de estar revestido del poder del Espíritu para poder soportar cuando alguien te critica. Por eso el que te critica dice: le tiro la mala, lo miro mal, le pongo el pie para que se caiga y sigue bien, y sigue con una sonrisa colgate. Vamos, sácate una sonrisa colgate. Tal samaraba basanda raba handa. Ay, ay, ay, ahí está el poder de Dios, ahí está el poder. Dale la mano al que está a tu lado y dile: sácate una sonrisa colgate, vamos. Vamos, vamos, ríete. Porque el diablo no te va a ver más llorando. El diablo no te va a ver más lamentándote. Ahora te va a ver riéndote. En victoria, en victoria, en victoria, en victoria, en victoria, en victoria. Oh, mi alma alaba la gloria de Dios. ¿Cómo es posible? Lo critico, le tiro la mala en internet, en Facebook, para que me den el trabajo a mí, y como quiera sigue gozándose. Miren, no hay algo más que le, no hay algo más que le cause molestia al enemigo y al envidioso y al enemigo de las almas, que te tira con toda la mala y tú llegas al trabajo: gozo, gozo, gozo yo quería, pero lo buscaba. Digo, por eso a mí me ven brincando y dicen: mira, este se dañó el diablo. Los que estaban, te voy a soltar un código antes de la crítica. Los que estaban en el horno de fuego no estaban quietos en el horno cuando el cuarto hombre se metió. Cuando el cuarto hombre, que es Cristo, el Espíritu, se metió en el horno de fuego, ellos estaban danzando y brincando en el horno de fuego. Aleluya. ¿Sabe por qué? Porque lo que el diablo te tiró no te va a matar. La envidia no te va a matar. El chisme no te va a destruir. Hay un espíritu superior que te va a dar gozo. Y tú entras

0: reino. Dime del que yo, ¿cómo es? Y gozo, gozo yo, pero se volvió loco, volvió loca, estaba para el manicomio. Mira cómo canta y qué gozo, gozo. Mira, diablo, presentado, mugroso, embustero, sinvergüenza. Tú no entiendes que por más que me tires con todo, tengo un espíritu que aunque mi cuerpo se está cayendo en cuatro cantos, aunque estoy en el desierto, aunque estoy en el piso, tengo un espíritu por dentro que me hace levantar las manos cuando no puedo, que me hace gritar aleluya cuando no puedo. Ese es el poder de ser testigo. Que cuando tus manos están abajo, el Espíritu te las levanta. Que cuando el médico te dice, hay un cáncer terminal y no hay quien te sane, el Espíritu Santo te dice, yo soy tu médico. Y si tú llegaste aquí con cáncer, ¿alguien tiene cáncer aquí? ¿Usted tiene cáncer? Tenía cáncer. Voy a profetizar y se supone que el que está sano se meta a la ola conmigo con un grito de guerra ahí. Tenías cáncer. Dame un poco de guerra y de guerra un poquito. Tenía cáncer. ¿Hace cuánto tenías ese cáncer por fe?
1: Hace 5 años.
0: 5 años y medio. ¿Cáncer? ¿Cáncer dónde? En el pulmón. O nos vamos de guerra o yo me subo. Que yo... Porque es que este cáncer que está en el pulmón ya no está en el pulmón. Aleluya. En la cruz del Calvario, Cristo murió por ese cáncer.

0: y lo derrotó. Mujer, esto es lo que estoy hablando. Cuando la ciencia no puede, lo puede el poder de Dios para testificar que llegó tu sanador arriba.
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1: Siento la señal del Espíritu, porque tú no eres un cobarde, tú eres de guerra. Ay, Robert, hay una unción demasiada. Oh, racata basenda, la bacaya basojaba. Dios cuenta con nosotros y cuenta contigo. Me gusta esa comunión, me gusta. Hay gente llorando, hablando en lenguas, sintiendo la unción.

Hay gente sintiendo a Dios. Ay, ay, ay, ay, ay, ay, ay, ay. Hay niños temblando. Mira, hay niños temblando. Hay jóvenes temblando. Hay damas temblando. Oh, yo sí. Oh, Dios, yo no sé. Irán, yo no sé cómo vamos a grabar esto. Pero no queremos hacer una grabación por hacerla. Queremos hacer algo en el espíritu para que la gente se pare en la línea de batalla a decirle a los demonios: yo soy de guerra. Yo soy de guerra. Dile al que está a tu lado: yo soy de guerra.

0: Bueno, Dios bendiga a toda la radio audiencia. Hoy el Parque de la Finca parece un aniversario. Esto está repleto de almas. Nos gozamos grandemente. Hay una gran victoria. Puerto Rico sigue de pie. Y las almas son de Cristo, como dice el pastor. Hay una noche de victoria, de guerra, pero de victoria. Así que, con el permiso del pastor que me dijo que hiciéramos la programación a las 10, de 10 a 11, para orar por cada una de tus peticiones, por cada llamada en vivo, voy a ir dando lectura una palabra antes de comenzar a orar por el pueblo. Hoy ha habido un ambiente muy bueno, espiritual. Saludo a mi amada esposa Nina Sky, Nina Serrano, Dios te bendiga, mi amor. Hoy es la noche de la victoria, la noche del milagro. Del milagro que Dios va a hacer. De la liberación para tu vida, para tu alma, para la familia, para el matrimonio, para el niño, para el enfermo, para el encamado. Himalaya Sandarabacaya Lamas, Ojama. Vamos a la lectura de la palabra en Hechos de los Apóstoles, capítulo 12, Hechos 12. Mi esposa y yo estuvimos estudiando esta palabra recientemente. Y sé que Dios va a hablar al pueblo de una manera especial la importancia de la intercesión. Y dice la Biblia, en la gloria del Padre, del Hijo y del Espíritu Santo. Así que Pedro estaba custodiado en la cárcel, pero la iglesia hacía sin cesar oración a Dios por él. Hay vida llamando ya. Lo sabía. Las vidas que llamaron ahorita y no alcanzaron contacto con nosotros, pueden ir llamando ya. Vamos a ir intercediendo por medio de la palabra. Buenas noches, el Señor bendiga, orando por el pueblo en vivo.
1: Buenas noches.
0: Dios le bendiga.
1: Dios le bendiga. Estoy aquí pasando una situación, estoy en un hogar, mi esposa está ahí en el culto, Señor, yo no pude llegar porque pues estoy pasando una situación de una retirada porque el enemigo me acaparó y tuvo una recaída y estoy al punto del suicidio, estoy dentro de este hogar y estoy al punto del suicidio.
0: Oh, chala, ya va.
1: Quiero hablar con el nivel para que me sacara el teléfono porque es que no puedo más nada.
0: ¿Te quieres reconciliar con Jesús, verdad?
1: Sí, me quiero volver a reconciliar.
0: Aleluya, voy a orar por ti. Vamos a hacerla, a declarar oración. Hay una vida al borde del suicidio, que su esposa está aquí. Él está en un hogar, está pasando un ataque, una batalla, una pelea, pero Dios lo salvó. Las oraciones de tu esposa, el Señor las escuchó. Y las lágrimas tuyas, el Señor las está tomando. Raba, cállame. Repite conmigo, Señor Jesús.
1: Dios sabe. Señor Jesús.
0: Me reconcilio contigo.
1: Vuelvo y me reconcilio contigo,
0: te acepto, Señor.
1: Te acepto, Señor.
0: Entra a mi corazón.
1: Entra en mi corazón.
0: Límpiame. Restáurame.
1: Restáurame.
0: Te entrego mi vida, Señor.
1: Te entrego mi vida, Señor.
0: Shamalaya, vaso. Abaso, cubalaya. Ay, levanto a ley. Te ato al cuerpo de Jesús. El Espíritu Santo está contigo ahí. El Espíritu de Dios te está restaurando. Está rompiendo las cadenas. Está rompiendo las cadenas. Te está abrazando Jesús. Se fue. Espíritu suicida. Suicidio. Fuera. Fuera. Fuera. Fuera. Fuera la muerte. Tiene que retroceder. Retrocede la muerte.

0: por la sangre de Jesús. Abacaba chamalay. En la sangre de Cristo está. ¡Samaloa! Ahí está la gloria. Eres libre de los demonios. Hay poder de Dios. Hay poder de Dios. Hay poder de Dios. Gloria a Jesús. Tranquilo, pero Dios llegó a tiempo. Raba chava. Y Él está rompiendo esas cadenas del vicio. Él te ama y tiene misericordia de ti. Tienes otra oportunidad, hermanito. Y toda la gloria es de Dios. Él te está secando las lágrimas. ¿Cuál es tu nombre, varón, y de dónde eres?
1: Joel,
0: ¿de dónde eres, Joel?
1: De acá, de San Juan.
0: De San Juan. Cuando veas a tu esposa, este video se encuentra en la página de Estación de la Familia Candelita 7 de Facebook y por YouTube, Radio Candelita 7. Vas a darle, dile que busque ese video, que ella va a ver cómo el Señor te restauró en vivo por la emisora del Pastor Candelita.
1: Es que yo quería estar con ella ahí, pero pues ella, tú sabes la situación, una recaída demasiado fuerte y la estoy pasando demasiado. Lo único que yo no la puedo ver pues es que no me permiten la visita hasta que no salga del detox.
0: Sí, comprendo. Dios está en el proceso. Cristo te ama, tranquilo. Cristo te ama, Él rompe las cadenas. Cuando una iglesia ora, Él rompe las cadenas de la cárcel espiritual, de los cerrojos espirituales. Recibe ahí la paz de Jesucristo.
1: Te pido que me restaure, porque es que no puedo.
0: Restaura, Señor, este varón por completo. Lo ato a la iglesia, lo ato al cuerpo de Cristo. Muévete, Dios, con poder. Muévete con gloria, Señor. Muévete con poder, Señor Jesús. Rabba Shama Lava Sandalay. Muévete con poder y glorifícate, Señor Jesús.
1: Estoy en la oficina con el director, pero te di la oportunidad porque yo sabía que quería estar ahí con ella y no puedo.
0: Oh, vas sola, ya va. Pero pronto vas a estar con fe. Con fe lo declaramos hecho. Pronto vas a estar. Ya te está libertando el Señor, te ha liberado el Señor. Ya confesaste a Cristo, eres de Cristo. Se van los demonios de esta vida. Abandonan esta vida ahora. Ahora, ahora, ahora. En el nombre de Jesús. Está hecho, papá.
1: Gracias, Dios. Gracias,
0: Dios. Aleluya. Ada Mártir, Dios te bendiga. Gracias por tu sintonía. Dios bendiga. Buenas noches.
2: Sí, buenas noches. Dios los bendiga más. Para ver si podían orar por mi mamá, Elvira Guzmán Colón, y por mi hermano Iván Díaz, que tiene cáncer en la próstata.
0: Vamos a orar. ¿Desde dónde nos oyes, varón?
2: De Río Grande.
0: Río Grande. Vamos a unirnos en oración. Amén. Espíritu Santo, Padre, en el nombre de Jesús, te pedimos que tu espíritu se mueva a favor de este pueblo, a favor de esta petición. Nosotros te rogamos que tú atiendas, que tú respondas. Clama a mí y yo te responderé. Tú dijiste, Simakai, Samalai. Glorifícate, Dios del cielo. Sana cualquier enfermedad. Sana, Señor, cualquier órgano afectado. Desaparece enfermedades en el poder de tu palabra. Por tu llaga fuimos nosotros curados. En el poder de esa palabra está hecho. En el poder de esa palabra está hecho. Llámala. Proclamamos sanidades ocurriendo. Y que el nombre de Jesús en el poder de la palabra.
2: Amén. Gracias, Señor.
0: Y la gloria es tuya, Dios.
2: Gracias, Señor. Gracias. Amén. Gracias.
0: Dios bendiga. Buenas noches. 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
3: Yo tengo un nieto que tiene distrofia, para orar por él.
0: Vamos a seguir orando, amén.
3: Mira, y tengo un nieto que también está trabajando, está estudiando, pero a veces se me va con los amigos, me viene tarde.
0: ¿Y de dónde lo llamas?
3: Venga tarde. Está guadillo.
0: Gloria a Dios, vamos a orar.
3: Y a veces el nieto me llega acá, pero

0: estoy trabada, pero que a veces me está llegando tarde, el nieto que la tiene que tengo, para que me llegue temprano. Y...
1: Padre, ayuda a tu hijo, a su nieto, sánale, dirígele, fortalécele, haz el milagro para tu gloria en el nombre de Jesús. Amén y amén. Dios bendiga, estás en vivo. Buenas noches.
2: Yo quiero que tú le pases un tenis con la candelita de tu corazón, porque yo siento poder de Cristo.
1: Y acaba, sala.
2: Está limpiando mi sangre.
1: Yo le voy a enviar tu petición. Dios está contigo ahí tratando. Recibe más de Dios. Recibe más de... Recibe más de Dios ahí. Fuego de Jesús. Fuego de Jesús. Se te metió por las venas, se metió en el corazón, está en tu mente, está en tu espíritu, está en tu alma, está la gloria de Dios. Raba. Rompe las cadenas, Padre. En el nombre de Jesús, lo que comenzaste, termínalo, Padre. Gracias, Señor Jesús. Hay muchas vidas llamando. Las vidas que están llamando, sigan llamando. 787-685-7758. Llame nuevamente. Y discúlpenos que tenía dos llamadas ahí en línea. Reinaldo Ríos pide oración por su hijo. Dios bendiga a Nélida López, a Mildred Resto, a Ada Mártir y Joel de San Juan, en un hogar de restauración de adictos se reconcilió. Dios bendiga, buenas noches.
3: Dios le bendiga más. Pido la oración por Paula Ramos, que tiene una obstrucción en el intestino y tiene el hospital Padilla, para que el Señor haga la obra en ella.
1: Amén. ¿Y de dónde usted nos sintoniza?
3: De Coabaja.
1: ¿Y cuál es su nombre?
3: Silvia Salas.
1: Silvia Salas. Padre, bendice a Silvia. Amén. Atiende las peticiones de su corazón. Mira por quien ella te está pidiendo. Atiéndela. Señor Jesús, nos unimos. Nos ponemos de acuerdo para tu gloria en el nombre poderoso de Jesús. Amén, amén y amén.
3: Amén. Dios le bendiga.
1: Dios bendiga más. Anda, va la llama, sama la llama. Gloria sea el nombre de Jesús. 787-685-7758. 787-685-7758. Estaremos hasta las 11 de la noche, hora de Puerto Rico. Hay más vida llamando. Dios bendiga, buenas noches, estás en vivo.
4: Sí, buenas noches.
1: Sí.
4: Sí, buenas noches. Mire, le quiero dar dos testimonios cortitos.
1: Baja el volumen de la radio para poder escucharle mejor, perdóname. Bájalo completo el volumen y hable por el teléfono.
4: Sí.
1: Bájalo completo el volumen. Ahí.
4: Sí, mira. Yo siempre oigo los programas de Candelita y el de usted y el de Michael, todos los programas, el de Noelia, todo. Estoy conectada siempre oyendo las radios. Pero que yo en un sueño vi, Candelita me visitó a mi casa. Ahora, yo quiero saber qué significa ese sueño.
1: Eso puede ser espiritual. No necesariamente el varón de Dios, sino que Dios, usando su persona, está ahí contigo. Está, el Espíritu Santo que está con el pastor te visitó ahí, el Espíritu de Dios.
4: Sí, porque yo lo vi en el sueño que él entró a mi casa y lo vi idénticamente como lo veo por el celular, en los cultos y todo eso. Pues, y yo quería saber el significado de ese sueño.
1: Amén.
4: Entonces, voy a decir otro corto para no cogerle mucho tiempo. Sí. Hace par de años atrás, yo siempre he ido a la iglesia y he tenido mis altas y mis bajas, ¿verdad? Pero siempre me he permanecido en la iglesia. Entonces, una tarde, ya casi oscureciendo, pues yo iba a ir a la iglesia. Y estuve un contratiempo y no pude ir, vamos a ponerlo así. Entonces, yo me di un sentimiento y miré hacia el cielo

0: Entonces yo digo para mí que fue el Señor, porque yo no puedo decir que lo, ¿verdad? Que es el Señor, pero para mí, como yo para mí vi, lo vi con el pelo así en oro, este rubio así en oro, las diademas alrededor de la cabeza y la túnica blanca.
1: Gloria a Dios.
0: Cuando yo vi eso, pues yo me sorprendí y yo dije, Dios mío, estaré viendo yo mal, y bajé la cabeza. Pero que la volví a enderezar hacia el cielo y volví, lo vi.
1: Qué bendición. Esas son experiencias con el Señor. Wow, gloria a
0: Sí.
1: Dios. Vamos a estar orando por su vida. ¿Cuál es tu nombre?
0: Sí, Gloria.
1: ¿De dónde nos llama?
0: De Juana Díaz.
1: De Juana Díaz.
0: Y para que oren por mi nieto y mis hijos. Dios le
1: Amén.
0: bendiga. Ok, Dios le bendiga.
1: Amén, gloria. Vamos a estar orando. Padre, en el nombre de Jesús, bendice a tu hija y a todos los que están llamando. Señor, bendice a su nieto, sálvale, salva a su familia, a su casa. Sigue dando la experiencia contigo. Mira el varón que se reconcilió. Rompe cadenas. Te presento a la pastora Mejía, a su salud. Al pastor Mario Rosado, al pastor Gino de Calle, que tiene un testimonio de un milagro por su salud, por sanidades, por mi esposa, por su salud y sanidad, por mi esposa Nina, por su Heidi Morales, por su familia, hijas y nietos. Dios bendiga, buenas noches.
2: Buenas noches, Dios le bendiga. Yo
1: Amén.
2: acaba de pedirle la oración por una nieta mía que hace tiempo que tiene una depresión terrible y que no quiere salir de su casa y no quiere guiar y muchísimos problemas, ¿verdad? Ella hace como 10 años que el esposo la abandonó con dos hijos. Ella está luchando sola con esos dos niños. Pero le doy la gloria a Dios que ella está caminando para la iglesia.
1: Sí.
2: Y esos niños el sábado pasado, pues, los bautizaron en las aguas porque tienen 13 y 14 años ya. Desde 3 años que los abandonaron, ese padre, ¿verdad? Y no oró por ellos. Pero gracias al Señor, ¿verdad? Que aquí nosotros estamos ahí siempre pendiente porque mi primera nieta y. Pero que necesita mucho la oración.
1: Vamos a unirnos en oración por
2: y
1: eso.
2: otro por mi hijo que está tan atado a unos vicios, hermano, y el Señor ha hecho milagros en mi hijo. Desde el
1: Amén.
2: 20, el Señor me lo resucitó de los muertos, se fue en un paro respiratorio, le han dado tres derrames y todo, y está caminando, y está en pie. Pero el enemigo me lo tiene tan atado a uno de esos vicios, del cigarrillo y de.
1: Vamos a unirnos en oración. Padre Celestial, escucha a tu hija.
2: Ay,
1: Glorifícate, nos unimos a favor de estas peticiones. En el nombre de Jesús. En el nombre de Jesús. Tú eres el mismo. Ayer, hoy, dice la Biblia y por los siglos. Rakabasandalayama. En el nombre de Jesús. Dice tu palabra. Lo dice tu palabra, en el poder de esa palabra, en el nombre de Jesús. En ti no hay mudanza, no hay sombra de variación. Sánalos a todos por el poder de tu palabra. Sánalos a todos en el poder de tu palabra. Shayalaya. En el nombre de Jesús, que se vayan los demonios de esas vidas, que sean libres, salva. Sálvalo. Sálvalo. En el nombre de Jesús.
2: Señor, déjala libre, Padre.
1: Que vas, clamamos, Señor, por estas peticiones. Clamamos, Señor. Oh Dios, muévete. Con poder. Shayalama.
2: Oh Señor, tuyo es el poder.
1: Shayamalaya.
2: Padre.
1: Levantua y vansai. Gloria a Dios. Está hecho por la palabra.
2: Señor, en el nombre de Jesús, tú eres nuestro amparo.
1: En el nombre de Jesús está hecho.
2: Padre.
1: En el poder de tu palabra.
2: Gracias, Señor.
1: Gracias, Jesús. La gloria es tuya.
2: Padre, por estos varones que, aleluya, están ahí, Señor. Este varón. Y aleluya, Señor. Y todo ese grupo, Padre.
1: Toma, gloria a Dios.
2: Oh Señor, yo te necesito y más que nunca tú sabes la prueba que es.
1: Amén, aleluya. Gloria al Señor.
2: Pueda.

0: yo sé que tú estás aquí.
1: Aleluya.
0: Gracias, Señor, porque yo espero que tú...
1: Poderoso Dios, vamos con otra vida, con otra llamada. Dios bendiga, buenas noches. Seguimos orando a todo el pueblo.
2: Gracias, buenas noches.
1: Buenas noches.
2: Oración para Carmen Hernández, que ella tiene cáncer en la garganta y ella tiene 80 años. Y no puede hablar mucho y está un poquito malita.
1: ¿Y cuál es tu nombre y de dónde sintoniza?
2: De Vega Baja, yo soy Carmen Sánchez, la hija.
1: Vamos a clamar todos unidos, el pueblo orando, vamos a orar en el nombre de Jesús. Padre, nos ponemos de acuerdo en esta comunión, en el nombre de Jesús, en el nombre de Jesús, te rogamos, te suplicamos que atiendas esa vida con cáncer. Quema el cáncer en el poder de tu palabra, quema el cáncer con el fuego de tu espíritu, con el fuego de tu amor, en el fuego de Jesús. Desaparece toda enfermedad terminal en el poder de la palabra, en el poder de la palabra, en el nombre de Jesús, en el nombre de Jesús. Sayalaya, gloria a Dios, que ella reciba sanidad, que ese familiar Carmen Hernández reciba sanidad en el nombre de Jesús. Yasolaya, oh mashayalaya, para Dios no hay nada imposible. Para Dios no hay nada difícil, Señor. Para ti no hay nada difícil. Gracias, Jesús. Anda, vaso la llama. Dios te bendiga. Pueden seguir llamándonos al 787-685-7758. Oramos por Mirna Hernández, por su familia y esposo. Oramos por sanidad del esposo de Mirna Hernández, por Patricia Humana, por toda su familia. Por Omar Alvarenga, oramos en el nombre de Jesús. 787-685-7758. Puedes seguir llamando si sintió el impacto del Espíritu. Si necesitas reconciliarte con Cristo, el tiempo es corto. Los días ya están contados para la iglesia. Este es el tiempo final. Esta puede ser la última etapa de tu vida. Corre a Cristo. Él está rompiendo cadenas de vicio, Él está libertando de brujería, Él se está moviendo, está sanando el sistema nervioso, está sanando los enfermos, está libertando de pensamientos suicidas, está libertando. My side, Shine Light, en el nombre de Jesús. Joel tenía pensamientos suicidas, se acaba de reconciliar. Está en un hogar de restauración de para que se restauren los adictos. En el nombre de Jesús. Sigue obrando con poder. Ahorita yo veía una figura de un hombre con una vestidura blanca que entraba aquí. Sentí el Espíritu de Dios, sentí la presencia. Siempre le pregunto a Dios, papá, ¿eres tú o es otro? Me dio la confirmación. Me dio la confirmación de que visitó, se metió en la emisora, se metió por la radio, se metió por la cadena radial. Está Dios bregando contigo, está bregando con tus hijos, está bregando con tu matrimonio. Está aquí en el parque. Aquí hay una multitud bien tremenda recibiendo de parte de Dios. No todo está perdido. Hay esperanza todavía. Dios bendiga, buenas noches.
3: Buenas noches, mi nombre es Alexandra. Quería dar mi testimonio rapidito de cómo Dios me ha sacado del pecado, me sacó del mundo, me limpió y hoy soy una hija nueva en Cristo. Y quería que, ¿verdad?, todo el mundo supiera que Cristo es la salvación, Cristo es la respuesta. Hoy hizo un milagro en mí, me limpió del lesbianismo y hoy soy una criatura nueva en Cristo.
1: Gloria a Dios.
3: Si no está conmigo, lo puede hacer con cualquier.
1: ¿Y de dónde nos llama? ¿De dónde
3: nos llama? De Aguadilla.
1: Gloria a Dios, aleluya. ¿Y escuchan la radio hace...?
3: Escucho la radio todos los días, Candelita Radio, todos mis días. Hace un año Dios me libertó. Y hace un año estoy adorando a Cristo y estoy trabajando para la honra y gloria del Padre Celestial.
1: Qué bueno, gloria a Dios. Recibe más de Dios ahí. Levanta las manos, dale gracias y adora a Dios. Sigue adorando, sigue adorando. Sigue adorando. ¡Sabalía la de abajo! ¡Gloria a Dios! ¡Oh! ¡Shayalaya!

0: Anuar Wasai. Gracias, Jesús. Gracias por tu presencia. Gracias por tu amor. La gloria es de Dios. Vamos con otra vida. Estás en vivo. Dios bendiga, Candelita 7.
1: Dios le bendiga.
0: Amén. Dios bendiga más.
1: Oración por mi esposo, Oscar Talavera, por sanidad.
0: ¿De dónde nos llama?
1: De Manatí.
0: Padre, en el nombre de Jesús, escucha el clamor de una esposa que está urgentemente pidiendo por su marido, Señor. Dale la salud, dale la sanidad. Dale la salud a su esposo. Sana, nos ponemos de acuerdo en esta hora. Kai, Sai, Mai, Laya, Leye, y Mansolía, Cuba. En el nombre de Jesús, por tu palabra. En el poder de tu palabra, sana. Sana, Shaya, Laya. Glorifícate, echamos fuera todo espíritu de enfermedad. Te pedimos que desaparezca tu dolencia. En el nombre de Jesús. Tú eres Rafa, tú eres sanador, tú eres nuestro único salvo. Glorifícate. Nombre de Jesús. Sana a su esposo. ¡Sábalo! Anda, sola. Anda, manso. Soya. Fernando Colondrés pide por su casa y por su esposa. Tiene un dolor. Padre, oramos por la esposa de Fernando. En el nombre de Jesús. Sana toda dolencia. Sana toda dolencia, sana toda dolencia en el nombre de Jesús. Avivamiento allí en el sur, en Ponce, en Juana Díaz, al norte, al este, al oeste, en el nombre de Jesús. Glorifícate, Dios, en Estados Unidos, muévete, calma toda tormenta en los New York, en el nombre de Jesús. Oramos por el hijo de Miriam de Jesús, José Julio Rosa, por salvación y cobertura especial. Candabasayalaya. Pueden seguir llamando al 787 Candabasoa, 787-685-7758. Candabalaya, de Manatí nos oyen. Pide oración por los vecinos del barrio Cortés en Manatí, Miriam de Jesús. En el Shayalama, Señor, avergüenza al diablo, avergüenza al infierno. Apaga los velones de santería. Apaga la hechicería, apaga el satanismo, en el nombre de Jesús. Todavía hay 7,000 rodillas que no se han doblado ante Baal. Escucha el clamor del pueblo, escucha nuestros ruegos, escucha las peticiones. ¡Sábalo, Alaya, va! ¡Anda, Salaya! Vamos a orar, a interceder en el Espíritu, vamos a interceder en el Espíritu. La Biblia dice en Romanos 8:26 que la oración en el Espíritu es necesaria, porque el Espíritu intercede por nosotros como conviene. Intercede en la perfecta voluntad de Dios como conviene. Cuando Pedro estaba en la cárcel, dice Hechos 12:5, la iglesia estaba orando por él. Y por causa de una iglesia que oraba, de una iglesia intercesora, se metió un ángel en la celda de Pedro y él escapó, salió libre. Rompieron las cadenas, le rompieron las cadenas, abrieron la cárcel y él pudo salir de mañana por el ángel de Dios que entró y él vio el resplandor, vio la luz. ¡Saya la bajada! ¡Gloria a Dios! Anoche me llamaron para orar por Pastor Gino de Calle, que nuestro saludo y amor. Le iban a poner un marcapaso de emergencia porque las palpitaciones comenzaron a bajarse y la presión le bajó temiblemente, bien terrible. Y hubo una situación de salud delicada en el corazón y le iban a poner un marcapaso. Mi esposa y yo comenzamos a clamar, la esposa de él, la pastora Iris, comenzamos a interceder. El Espíritu Santo se metió en el cuarto de estabilización. Y él testifica que para honra y gloria de Dios vio que abrieron la puerta del hospital, del cuarto, y ángeles de Dios se metieron en el cuarto, le dieron de alta a las 5 de la mañana y no tuvieron que ponerle el marcapaso. ¡Alaba la gloria de Dios! Dios es bueno todavía. Para siempre es bueno. Y su misericordia es.

0: Buenas noches, estás en vivo, Dios bendiga. Dios bendiga, ¿me oye? Hello. Se cayó la llamada. 787-685-7758, pueden seguir llamando. Ahí está otra vida llamando. Dios bendiga, estás en vivo.
1: Dios bendiga, hermano, buenas noches. Pido oración por un sobrino que está detenido. Él tiene corte en octubre, esa es su última corte, para que pues se decide si se queda o lo despachan al país. Okay. Quisiera un apoyo en oración, por favor.
0: Vamos a unirnos en oración por su petición. ¿Cómo no? Padre celestial, en el nombre de Jesús, nos unimos a favor de estas peticiones. Escucha a tu hija, te rogamos por ella, te rogamos por estas necesidades, por las peticiones de su corazón. Respóndele en el nombre de Jesús. Canda basoya, anda saya, saja, en el nombre de Jesús. Gracias, Dios. Le creemos a Dios, creemos que lo hiciste por tu palabra. En el nombre de Jesús. Van a ver testimonio de lo que Dios está haciendo. Dios bendiga. Buenas noches.
2: Amén. Buenas noches. Es el milagro de Loisa.
0: Dios le bendiga.
2: Sí, me quiero reconciliar con el Señor.
0: Otra vida quiere reconciliarse con Cristo de Loisa. Milagro se llama, ¿verdad? Milagros.
2: Un milagro.
0: Oh, qué bueno. Otra vida para Cristo. Chama. Repita conmigo, Señor, te acepto, Jesús, como mi Señor y Salvador. Escribe mi nombre en el libro de la vida. Te pido que me llenes de tu Espíritu. Lléname de tu Espíritu Santo. No me avergüenzo de ti. Y soy libre en tu nombre. Amén, aleluya. Gloria a Dios. Padre, bendice. Bendice esta vida, glorifícate. Llena, llena, llena, llena, llena lo más de ti. Llena, llena más. Llena más, llena más. En el nombre de Jesús. Gracias, Señor, para tu gloria. ¡Canda basoya! Gracias, Jesús. Anda, soja. Gracias, Dios. Wow, de Loisa ahora otra vida para Cristo. Ahorita fue de San Juan. Gloria a Dios. ¿Alguien más que quiera reconciliarse con Cristo? Jenny Pérez, pido oración por Oscar Talavera, por sanidad. Jenny Pérez declara que Dios lo va a sanar a Oscar Talavera. Ahora, ahora, Padre. Ahora, ahora, ahora. Sana, llena, salva. En el nombre de Jesús.
3: Amén. Anónimo de Guadilla, pido oración por mis hijos, mi familia, y para que papito Dios me llene de su presencia cada día más.
0: Amén, aleluya. Padre, escucha este clamor, estas peticiones en el nombre de Jesús, las ponemos en tus manos. Te suplicamos que le respondas, que la llenes más de tu presencia. Sálvale, cuida de la familia, cuídale sus hijos, llénalos de tu gloria, en el poder de tu palabra. Llénalo, satúralo, glorifícate, llena Dios en el nombre de Jesús. Rabai Kaimai Sai. Gracias. Oba, Salaya.
3: Amén, amén.
0: Santo eres, Señor Jesús. Le creemos a Dios. Bueno, terminaremos a las 11 de la noche nuestro programa. Usted está a tiempo de llamar en horario especial en el día de hoy por causa de noche de guerra. En el nombre de Jesús. 787-685-7758. Sana la esposa de Fernando Colondrés. Desaparece el dolor, la dolencia. Mi esposa Nina recibe sanidad. Todo dolor en la espalda, toda molestia se fue. Por la palabra, por la palabra, por la palabra. Hay medicina en la palabra de Dios. Hay vida. Dios le bendiga, buenas noches. Estás en vivo.
2: Comenta la oración. Dios le bendiga. Es por una tía que está encamada.
0: Sí.
2: En un hogar de cuido. Entonces, pues, pida por su salud y su recuperación y por mis dos hijos, que Dios los salve, los sane y los proteja.
0: Amén. ¿Y de dónde nos llama?
2: De Bayamón.
0: De Bayamón. Gloria.

0: El Señor Padre Celestial, escucha a tu hija ahí en Bayamón. Canabazo, mamá. En el nombre de Jesús, tus ángeles están con ella, tu espíritu está ahí. Cuida a toda su familia. Haz una muralla de ángeles, Señor, para cubrirlos, para guardarlos. Cércalos, cúbrelos, protégelos en el nombre de Jesús. No los dejes en ningún momento, Señor amado. En el nombre de Jesús te lo suplicamos. Shaya, laya, mansa. En el nombre de Jesús. Gracias, Dios.
1: Amén. Dios le bendiga. Gracias,
0: hermano. Dios le bendiga más. Pueden seguir llamando al 787-685-7758. Hay vidas escribiendo también. Ángel Oyola, pido oración por su hermano que tiene cáncer, que reciba sanidad. Dios bendiga, buenas noches. ¿Estás en vivo?
1: Ay, que nada, estaba oyendo el programa de radio.
0: Amén.
1: Y es para, era para este, para no embarazarme para mi familia, especialmente para mi esposo, que tiene 80 años, mi mamá 83, sí. O sea, que están viejitos y cualquier momento que el Señor se la lleve, pero creo que antes que se la lleve, ella conozca el poder del Señor en cuanto a la salvación, a mí, a mi familia, y que Dios me da mi unción, porque yo tengo este amor hacia las almas, por las almas perdidas, yo me paso orando por ella.
0: Amén.
1: Por los enfermos, y también, perdona que diga esto, pero también por los animalitos, porque son creación de Dios.
0: Amén. Vamos a estar orando por todas sus peticiones. Dios le bendiga mucho.
1: Me da solución para yo poder en el nombre del Señor, que sea toda la gloria.
0: Hay más vidas llamando. Vamos a orar por usted, seguro que sí. En el nombre de Jesús, atiende todas sus peticiones. Glorifícate. En el nombre de Jesús, amén y amén. Las vidas que estaban llamando, si alguien quiere reconciliarse, ser perdonado de todo pecado, ser una nueva criatura, alguien que quiera nacer de nuevo en Cristo, ser sano, reciba, vamos a orar y reciba la bendición de Dios en el nombre de Jesús. Dios bendiga, buenas noches.
2: Dios te bendiga, buenas noches para oración.
0: Amén. ¿De dónde nos llama y su nombre?
2: De Hormiguero.
0: Amén. Elba. Amén, Elba. En el nombre de Jesús, Señor.
2: Por sanidad de mi garganta.
0: Sana la garganta de Elba ahora. Ahora declaramos la palabra de sanidad. Ahora declaramos el milagro que solamente tú, Dios, puedes hacer. Yo no puedo hacer nada, pero tú sí. Pero en el nombre de Jesús nos ponemos en tus manos para que tú nos uses, para que te glorifique. En el nombre de Jesús. Cállale, cállale. En el nombre de Jesús, recibe sanidad. Recibe sanidad. Todos los que están enfermos, pongan su mano en el área afectada y declaren el milagro. Reciban el milagro. En el nombre de Jesús. En el nombre de Jesús. Calla, Sayama. Gloria a Dios. Oramos por David Medina. Dios te bendiga. Buenas noches. ¿Estás en vivo?
3: Buenas noches para oración.
0: Amén. ¿Le sirves al Señor?
3: No.
0: ¿Te gustaría aceptar a Cristo como tu Salvador?
3: No, por ahora no.
0: ¿Y qué querías pedirle a Dios?
3: Oración por mí, por mi familia.
0: Amén. Es muy importante que para que el Señor tome total control, recibirlo como Salvador, pero vamos a ponerte en las manos del Señor y a orar, ¿ok? ¿Cuál es tu nombre?
3: Josué.
0: ¿De dónde?
3: Vega Baja.
0: Amén. Dios te bendiga, Josué. Vamos a estar orando. Padre Celestial, glorifícate en la vida de José y de su familia. Sálvale, Señor. Sálvale. Clamamos por él. Clamamos por los apartados. Clamamos por cada familia, por cada problema ahora, cada problema de salud, cada problema espiritual. En el nombre de su pelea las batallas, pelea las batallas. Métete en Vega Baja, métete al norte, al sur, al este y al oeste. En el nombre poderoso de Jesús, clamamos por sanidad del hermano de Ángel Oyola, sanidad de cáncer. Por Lucho Lora, sanidad de cáncer. En el nombre de Jesús. Dios bendiga, buenas noches.
2: Sí, buenas noches.
0: Amén.
2: Sí, Señor, me lo bendiga. Es para ver si podían orar por mi hijo que está entubado.

0: Amén. ¿Y cuál es tu nombre y de dónde nos llamas?
1: Sí, de Madeline Rodríguez Acevedo, de Aguadilla.
0: De Aguadilla.
1: Sí.
0: Padre, va, clamamos, te pedimos por el hijo de esta dama en el nombre de Jesús. Sí. Ella te pide por su hijo. Ella está preocupada por su hijo. Que se vaya toda ansiedad, que se vaya toda preocupación extrema. Toma el control, te ponemos en tus manos a su hijo. En el nombre de Jesús.

0: todo peligro, guárdalo del mal. Lo declaramos para ti en tu nombre, Señor Jesús.
1: Santo,
0: Shamalia.
1: Gracias, porque yo lo creo.
0: Nakualai, Saba.
1: Santo,
0: Abba, Saba, mamá, mamá, Saba.
1: Gracias.
0: Oh, Ramashalaya.
1: Oh, Santo.
0: Sharabakaya. En el nombre de Jesús de Nazaret está hecho.
1: Amén, lo creo, casi será hecho. Oh,
0: Abasaja.
1: Está hecho por fe.
0: Oh, Shalai, métete en Utuado allí y en Aguadilla. En el nombre de Jesús, sálvale a su hijo.
1: Eso es.
0: Gloria a Dios.
1: Shamalí.
0: Poder de Dios quemando, el poder de Dios está fluyendo. Shalaya más. 787-685-7758. Quema el cáncer. Mi esposa me está escribiendo que tenía fiebre y se le fue la fiebre. Ella se sentía muy mal hoy. Estaba enfermita. Y me, Dios, ella escribe, Dios lo hizo. Se me fue la fiebre. Alaba la gloria de Dios. Todo el que esté enfermo reciba sanidad. Reciba sanidad. Crea también un corazón nuevo, corazones nuevos. Haz nuevos nacimientos. Sana de raíz toda plaga. Quema toda plaga. Quema todo virus. Quema toda enfermedad. Quema el cáncer. En el nombre de Jesús. Dios bendiga. Buenas noches.
2: Buenas noches.
0: Amén, varón.
2: Oraciones por mi mamá, mi hermano y compañero de trabajo.
0: ¿Y de dónde nos llamas y tu nombre, si es posible?
2: Esto es Rodríguez de Santa Isabel.
0: De Santa Isabel. Héctor, vamos a clamar. Y le sirves al Señor, ¿verdad?
2: Sí.
0: Padre Celestial, glorifícate. Nos unimos con las oraciones de tu hijo. Padre, para que tú le respondas. Padre, en el nombre de Jesús, ten misericordia. Sálvale su familia. Guarda su casa. Cada familiar que tengan una experiencia contigo, en el nombre poderoso de Jesús. En el nombre de Jesús. Gracias, Señor. Candabasán. Oh, gloria a Dios. Sigan llamando 787-685-7758. A las 11 acabamos. Candabasoya. Estamos aquí a modo media vigilia. Rabacay. Se le rompe los altares del diablo. Porque desde este mes de septiembre hasta lo que quede de octubre, hay trabajo satanista trabajando en contra de la obra de la iglesia. Trabajo fuerte. Trabajo fuerte que hacen satánico para tratar de debilitar la iglesia. Para debilitar pastores, ministerios, hermanos en la fe. Pero en esta hora se van. La iglesia que ora, cuando Pedro estaba en la cárcel, dice Hechos 12:5, la iglesia estaba intercediendo por él. Y él pudo ser libre de la cárcel. Así por las oraciones del pueblo, con la intercesión de la iglesia, se van los demonios de esa cárcel espiritual de tu cuerpo. ¡Sábalo! Ama, calla. Dios bendiga, buenas noches. ¿Y está toda tu familia?
1: Sí.
0: Wow, y están escuchando todo. ¿Y quieren aceptar a Jesús?
1: No, queremos orar y salvar. Nomás yo y mi mamá le servimos al Señor.
0: ¿Le sirven al Señor?
1: Sí, nomás mis hermanas y mis cuñados y queremos pedir la oración.
0: Amén. Padre, en el nombre de Jesús, cierren sus ojos ahí. Y levanten las manitas a donde papá Dios, al cielo. En el nombre de Jesús, Señor, llénalos a todos. Que ellos sientan tu presencia. Oh, hay ángeles de Dios ahí. Ahí está. Espíritu Santo, guárdale. Líbrale de todo ataque del diablo. Ahora, en el nombre de Jesús, se está moviendo ya. Se mueve. Se está moviendo ya. En el nombre de Jesús, bendícelos, cúbrelos. Que ellos vean el milagro que está.

0: están esperando. Guárdales, protégele en el nombre de Jesús. Gracias, Dios. Alabamos a Dios, le damos la gloria a Dios. Shamalaya. Ahí está bautizando, bautiza. Llena, llena, llena. Samalía. Ibasai. Bababasai. Y mansolei. Levantó el Ibansai. Oh, gloria a Dios. Está bautizando, está bautizando. Está soplando el Espíritu de Dios por la radio. ¡Shalaya! Rabakai. Hay un avivamiento terrible. Dios está edificando. Están alabando a Dios en el Espíritu. Está el Espíritu intercediendo por esta familia. Está el Espíritu de Dios intercediendo por él. ¡Cállame! ¡Salaya! ¡Matua! Ahí está Dios moviéndose, moviéndose en toda tu familia, moviéndose la presencia. Reciban sueños proféticos, reciban experiencias de Dios, la gloria de Dios. Ahí está Shabalía. Ahí está la paloma volando, la paloma volando. The Holy Ghost. Oh, sai. Camayalo. Toda una familia está adorando a Dios en el Espíritu, oyendo la radio. Raba aquí a la llama. Shayamas, santo. Santo es tu nombre, Jesús. Oh, Dios, gracias. Candastaya. Gracias por bendecirle a esta familia. Se mueve, se mueve. ¡Se mueve! Se está moviendo el Espíritu de Dios fuerte. Bien. ¡Ah, Malaya! ¡Alivio! ¡Endrey! ¡Maikatai! ¡Soleyas leyes! ¡Y Mayaquía! ¡Salaya! ¡Santo Dios! Ahí está toda la familia en el Espíritu, intercediendo, adorando a Dios en el Espíritu. Lenguas angelicales, hay ángeles con esta familia. Está la paloma volando, está la paloma volando. ¡Shayalaya! ¡Ay, Salaya, aquí ya! ¡Iba Shayalaya! Urra Basay. El derramamiento del último tiempo. Joel dijo: derramaré de mi espíritu en los últimos días sobre toda carne, sobre todo el que confiesa a Cristo. Gloria a Jesús. Kamalaya Saba. Está derramando el Espíritu sobre toda carne que confiesa a Jesús, que confiesa al Hijo de Dios. Está intercediendo a la diestra del Padre. Se está moviendo la gloria bien fuerte ahí. Oh, Mashamalai. ¿De dónde son ustedes? Si acaso hay alguien consciente escuchando de aquí. Dios le bendiga. ¿De dónde son?
1: Somos de Chicago.
0: Oh, de Chicago. Gloria a Dios. Dios les bendiga, familia, nos gozamos. Sigan ahí en avivamiento. Candabasaya, toda una familia oyendo la aplicación de Candelita TV. Estamos terminando, 5 minutos. Callasaya. Tenemos como 3 vidas para Jesucristo. Alguien más que quiera declarar a Cristo como Rey, como Salvador, como dueño de su vida. Alguien que diga, yo no aguanto más. Yo no aguanto más. Yo me rindo a los pies de Cristo. Cándala. Ahorita Joel de San Juan se reconcilió y

0: rompiendo vicio, qué tremendo en el tratamiento ese del detox, desde el hogar llamando con lágrimas, el Espíritu de Dios, la paloma, bregando, trabajando, el Espíritu de en Cristo hay vida, en el Espíritu de Dios hay vida. Ay, vida, se le fue la fiebre a mi esposa, se fueron los demonios de los jóvenes, se van los demonios de las cárceles, se van en el nombre de Jesús, fuera de las cárceles, fuera de los hogares, los demonios, fuera la brujería de la iglesia, fuera, fuera, fuera, fuera, fuera, en el nombre de Jesús. Está fluyendo el Espíritu de Dios. Dios está escuchando a la iglesia que está orando. Estamos cerrando. Estamos cerrando. Si alguna vida más que intentó llamar ahorita y no nos consiguió, aprovecha ahora que esto es por hoy, en un horario especial por hoy, orando por el pueblo en vivo. Cándala ya pasará. Alguien más que quiera reconciliarse. Señor, sana a Oscar Talavera, hermano de Jenny Pérez. Sanidad, sanidad, sanidad por Oscar Talavera. Sanidad de cáncer, se pudre el yugo. Oramos por el hermano de Ángel Oyola. Ahora, ahora, ahora, en el nombre de Jesús. En el nombre de Jesús, por la esposa de Fernando, reciba su milagro. Reciba su milagro. Dios bendiga al pastor Wilson Serrano. La gloria de Dios se ha movido aquí. Se ha movido aquí. ¡Shaya la vayaba! ¡Matua! ¡Oh, mandarabasayama! Gloria a Dios. Cerramos, cerramos, cerramos. Y bacalaya más, solay. Gloria a Dios, cerramos. Cerramos pronto. Llame. 685-7758. Vidas para Cristo, sanidades ocurriendo. Dios bendiga, sí, al pastor Wilson Serrano. Dios te bendiga, mi hermano. Gracias por tu sintonía, nos gozamos. 2 minutos me quedan. Corre, corre, corre, corre, corre a Cristo. Corre a Jesús. Cuando la iglesia intercedió por Pedro en la cárcel, la cárcel se abrió. Se metió el ángel de Jesús. Se metió el ángel de Dios. Se metió un ángel, rompió la celda, rompió las cadenas y Pedro salió. Hay una vida llamando. Vamos a ir cerrando. Dios bendiga. Buenas noches.
1: Dios le bendiga.
0: Dios le bendiga. Dios te bendiga.
1: Bendiga.
0: Amén. ¿Cuál es tu petición?
1: Que vamos por mi familia y que libre a mí y mi familia.
0: ¿Quieres ser libre?
1: Sí, y también mi familia. Y cuando leo la Biblia, cuando oro, se me atacan esas emociones. Y siento un dolor de pecho y de espalda.
0: Padre, liberta a tu hija en el nombre de Jesús. Ella pide liberación y sanidad. Libértala ahora, ahora, ahora, ahora, ahora, que caiga, que baje tu nube, que baje tu nube, en el nombre de Jesús. Gracias, Dios. Amén. Dile gracias a Dios.
1: Gracias, Señor.
0: Amén. La gloria es tuya, Padre. Dios me los bendiga, Dios me los guarde. Falta 1 minuto exacto para las 11. Si alguien más quiere llamar rapidito antes de que cierre. Padre, gracias por tu presencia y por tu amor. Gracias por tu fidelidad. Bendice este pueblo, que se acuesten en tu paz, que descansen en tu paz. Y te damos toda la gloria y la honra a ti, Señor. Gracias, Jesús. Gracias, Señor.
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0: 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Hola, saludos, soy Steven Rivera. Puede que no lo veas ahora, pero lo que haces hoy impacta generaciones. Tus acciones son semillas que marcan el mañana de tus hijos y de los que te rodean. Vamos a Mateo 7:16, que nos dice: por sus frutos los conocerán.
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2: 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No, espérate, no voy a ser como David. Yo voy a dejar que tú seas mi guía. 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

0: material. No hay cosa más linda que dar para la obra de Dios, que bendecir a los que necesitan ser bendecidos. En intimidad, que se desarrolla esa intimidad con el Señor. Yo no quiero decir de lo que Él me ha dado a mí, porque si me pongo a decir lo que Él me ha dado a mí, no termino. Pero el desarrollo de la intimidad con mi Señor, de sentir ese gozo de dar para las cosas del Señor. De eso es lo que yo quiero hablar.
1: Amén.
0: Que uno desarrolla intimidad con Dios cuando da para la obra del Señor. 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
1: Ayúdanos, Dios mío, a mirarte a ti por encima del problema, a mirarte a ti por encima de la enfermedad.
2: Testifícanos, ¿qué pasó? ¿Qué Dios hizo contigo? ¿Qué palabra? ¿Cómo fue que Dios usó? Testifícanos para edificación de los que están a la distancia.
3: Yo vine aquí un domingo, hace 2 meses atrás, el cual el Señor me ministró a través de usted y me dijo que mi milagro venía de camino. Mi milagro es que yo no podía tener bebés.
2: Usted vino hace 2 meses, tú habías hablado conmigo, yo sabía de tu situación.
3: No, nunca.
2: ¿Verdad que no?
3: Después de eso, yo pertenezco a una iglesia. Ahí estaban hablando sobre milagros y yo pasé al altar, el cual yo sentí un calentón bien fuerte en mi vientre. Después de eso empieza a comenzar los síntomas de vómito, náusea, el cual me hago una prueba de embarazo y salió positiva.
2: La prueba, ábrela, para darle con la prueba a los incrédulos en la cara y esas mujeres que no pueden tener hijos para que la fe la aumente. Míralo ahí, ponchame lo que se vea que dice positivo. No, no, alguien tiene que celebrar esto al Dios. El autor está aquí. ¿Quién lo hizo? Según, ¿por qué no puedes tener hijos? Perdona que te pregunte, ¿qué te decía el médico o qué sabías tú?
3: Una condición llamada ovarias poliquísticos, la cual necesitaba un tratamiento y según los médicos era casi imposible.
2: ¿Es tu primer embarazo? Y el médico dijo, este es el tratamiento, pero es casi imposible. Pero el tratamiento te lo dio el Espíritu Santo. Y yo declaro en el nombre de Jesús, se está quemando ella, pero se está quemando el vientre, ujiere. Así como profeticé que venía un milagro sin conocerla, así profetizo en el nombre de Jesús que este vientre está cubierto por

0: ella.
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0: 92.1 Estación de la Familia Candelita 7, soy Steven Rivera. En Josué 1:8 dice, nunca se aparte de tu boca este libro de la ley, sino que de día y de noche meditarás en él, para que guardes y hagas conforme a todo lo que en él está escrito, porque entonces harás prosperar tu camino y todo te saldrá bien. Sabes que la verdadera prosperidad viene al seguir los mandamientos de Dios y vivir conforme a su palabra. En los Salmos 1, del 1 al 3, dice, bienaventurado el hombre que no anda en consejo de malos, ni está en camino de pecadores, ni en silla de escarnecedores se ha sentado, sino que en la ley del Señor está su delicia, y en su ley medita de día y de noche. Será como árbol plantado junto a corrientes de aguas, que da su fruto en su tiempo, y su hoja no cae, y todo lo que hace prosperará. La prosperidad es el resultado de una vida dedicada a Dios y a su justicia. Por último, tercera de Juan 1 al 2 dice, amado, yo deseo que tú seas prosperado en todas las cosas y que tengas salud, así como prospera tu alma. Dios desea nuestra prosperidad integral, que abarca tanto lo espiritual como lo físico. Que la pases bien.
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2: 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Un saludo y muchas bendiciones a mi gente del sur 90.1 FM, en el oeste Mayagüez 91.7 FM, Aguadilla 107.9 FM, mi gente del campo Utuado, Puerto Rico, que tenemos una audiencia hermosa y unas familias que siguen creciendo, que llegan a nuestra casa, a nuestra iglesia, cada servicio, cada culto de Utuado allá. Así que un abrazo a mi gente 89.9 FM en Utuado. Estamos bien contentos también, la gente linda de 1350M Norte y Centro. Toda nuestra audiencia, recuerda que hoy tenemos un culto de avivamiento a las 6 de la tarde. No te lo puedes perder. Vengo con la continuación del mensaje que hacen dos domingos atrás traje y revolucionó la casa. Milagros, sanidades, liberación, una cosecha de alma impresionante. Estamos contentos porque hoy Dios ha puesto un mensaje poderoso en mi corazón, en mi espíritu. Desde muy temprano hoy estoy preparándome mentalmente, emocionalmente, en la palabra, en la meditación, y siento en mi espíritu que algo grande viene esta noche. Así que no te lo pierdas, ven con toda tu familia, ven con, invita un amigo, un vecino. Recuerda que Cristo viene, recuerda que tenemos que aprovechar el tiempo porque los días son malos y tenemos que darle el primado siempre a Papito Dios, ¿verdad? Sabemos que hay que trabajar, hay que estudiar, pero ir a la iglesia, congregarse, compartir con hermanos de la fe es muy importante porque sabemos que aún los cristianos están sufriendo grandes batallas y los amigos también, los apartados también, gente en depresión, ansiedad, con miedo. Y qué bendición que usted pueda llegar a Tabernáculo en Pie de Guerra hoy domingo a las 6 de la tarde. 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Así que te esperamos. Estamos en Dorado, Puerto Rico, en la misma número 2, en el sector Espinosa. Amén. 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Amén. Y ahí puedes tener la información correcta o nos puedes escribir vía WhatsApp al mismo número 685-7758 pidiendo el PIN. 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

0: Dios bendiga a toda esa radio audiencia que nos sintoniza a esta hora a través de nuestra cadena radial, la estación de la familia Candelita 7. 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Un saludo, un abrazo a los que en este día nos oyen allá en 92.1 FM, área Fajardo, Río Grande, Luquillo, todo el este y el área metropolitana completa en San Juan. Un saludo y muchas bendiciones a mi gente del sur 90.1 FM, en el oeste Mayagüez 91.7 FM, Aguadilla 107.9 FM, mi gente del campo Utuado, Puerto Rico, que tenemos una audiencia hermosa y unas familias que siguen creciendo, que llegan a nuestra casa, a nuestra iglesia, cada servicio, cada culto de Utuado allá. Así que un abrazo a mi gente 89.9 FM en Utuado. Estamos bien contentos también, la gente linda de 1350 M Norte y Centro. Toda nuestra audiencia, recuerda que hoy tenemos un culto de avivamiento a las 6 de la tarde. No te lo puedes perder. Vengo con la continuación del mensaje que hacen dos domingos atrás traje y revolucionó la casa. Milagros, sanidades, liberación, una cosecha de alma impresionante. Estamos contentos porque hoy Dios ha puesto un mensaje poderoso en mi corazón, en mi espíritu. Desde muy temprano hoy estoy preparándome mentalmente, emocionalmente, en la palabra, en la meditación. Y siento en mi espíritu que algo grande viene esta noche. Así que no te lo pierdas, ven con toda tu familia, ven con, invita un amigo, un vecino. Recuerda que Cristo viene, recuerda que tenemos que aprovechar el tiempo porque los días son malos y tenemos que darle el primado siempre a Papito Dios, ¿verdad? Sabemos que hay que trabajar, hay que estudiar, pero ir a la iglesia, congregarse, compartir con hermanos de la fe es muy importante porque sabemos que aún los cristianos están sufriendo grandes batallas y los amigos también, los apartados también, gente en depresión, ansiedad, con miedo. Y qué bendición que usted pueda llegar a Tabernáculo en Pie de Guerra hoy domingo a las 6 de la tarde. Nuestro servicio de avivamiento y por puertas abren a las 5 de la tarde. Así que te esperamos. Estamos en Dorado, Puerto Rico, en la misma número 2, en el sector Espinosa. Amén. Cualquier información usted puede comunicarse al 787-685-7758. Amén. Y ahí puedes tener la información correcta o nos puedes escribir vía WhatsApp al mismo número 685-7758 pidiendo el PIN. 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
3: Dios bendiga a toda esa radio audiencia que nos sintoniza a esta hora a través de nuestra cadena radial, la estación de la familia Candelita 7. Un abrazo a toda esa gente linda que nos escucha en Vega Baja, Dorado, Manatí, Barceloneta, Toa Baja, Corozal, Morovi, en la 101.3 FM. 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Un saludo y muchas bendiciones a mi gente del sur 90.1 FM, en el oeste Mayagüez 91.7 FM, Aguadilla 107.9 FM, mi gente del campo Utuado, Puerto Rico, que tenemos una audiencia hermosa y unas familias que siguen creciendo, que llegan a nuestra casa, a nuestra iglesia, cada servicio, cada culto de Utuado allá. Así que un abrazo a mi gente de 89.9 FM en Utuado. Estamos bien contentos también, la gente linda de 1350 M Norte y Centro. Toda nuestra audiencia, recuerda que hoy tenemos un culto de avivamiento a las 6 de la tarde. No te lo puedes perder. Vengo con la continuación del mensaje que hacen dos domingos atrás traje y revolucionó la casa.

0: milagros, sanidades, liberación, una cosecha de alma impresionante. Estamos contentos porque hoy Dios ha puesto un mensaje poderoso en mi corazón, en mi espíritu. Desde muy temprano hoy estoy preparándome mentalmente, emocionalmente, en la palabra, en la meditación, y siento en mi espíritu que algo grande viene esta noche. Así que no te lo pierdas, ven con toda tu familia, ven con, invita un amigo, un vecino. Recuerda que Cristo viene, recuerda que tenemos que aprovechar el tiempo porque los días son malos y tenemos que darle el primado siempre a Papito Dios, ¿verdad? Sabemos que hay que trabajar, hay que estudiar, pero ir a la iglesia, congregarse, compartir con hermanos de la fe es muy importante porque sabemos que aún los cristianos están sufriendo grandes batallas y los amigos también, los apartados también, gente en depresión, ansiedad, con miedo. Y qué bendición que usted pueda llegar a Tabernáculo en Pie de Guerra hoy domingo a las 6 de la tarde. Nuestro servicio de avivamiento y por puertas abren a las 5 de la tarde. Así que te esperamos. Estamos en Dorado, Puerto Rico, en la misma número 2, en el sector Espinosa. Amén. Cualquier información usted puede comunicarse al 787-685-7758. Amén. Y ahí puedes tener la información correcta o nos puedes escribir vía WhatsApp al mismo número 685-7758 pidiendo el PIN. 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

0: si no fuera por tu gracia y por tu amor. Gracias, Señor.
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0: Un saludo y muchas bendiciones a mi gente del sur 90.1 FM, en el oeste Mayagüez 91.7 FM, Aguadilla 107.9 FM, mi gente del campo Utuado, Puerto Rico, que tenemos una audiencia hermosa y unas familias que siguen creciendo, que llegan a nuestra casa, a nuestra iglesia, cada servicio, cada culto de Utuado allá. Así que un abrazo a mi gente 89.9 FM en Utuado. Estamos bien contentos. También la gente linda de 1350M Norte y Centro. Toda nuestra audiencia, recuerda que hoy tenemos un culto de avivamiento a las 6 de la tarde. No te lo puedes perder. Vengo con la continuación del mensaje que hacen dos domingos atrás traje y revolucionó la casa. Milagros, sanidades, liberación, una cosecha de alma impresionante. Estamos contentos porque hoy Dios ha puesto un mensaje poderoso en mi corazón, en mi espíritu. Desde muy temprano hoy estoy preparándome mentalmente, emocionalmente, en la palabra, en la meditación, y siento en mi espíritu que algo grande viene esta noche. Así que no te lo pierdas, ven con toda tu familia, ven con, invita un amigo, un vecino. Recuerda que Cristo viene, recuerda que tenemos que aprovechar el tiempo porque los días son malos y tenemos que darle el primado siempre a Papito Dios, ¿verdad? Sabemos que hay que trabajar, hay que estudiar, pero ir a la iglesia, congregarse, compartir con hermanos de la fe es muy importante, porque sabemos que aún los cristianos están sufriendo grandes batallas, y los amigos también, los apartados también, gente en depresión, ansiedad, con miedo. Y qué bendición que usted pueda llegar a Tabernáculo en Pie de Guerra hoy domingo a las 6 de la tarde. Nuestro servicio de avivamiento y por puertas abren a las 5 de la tarde. Así que te esperamos. Estamos en Dorado, Puerto Rico, en la misma número 2, en el sector Espinosa. Amén. Cualquier información usted puede comunicarse al 787-685-7758. Amén. Y ahí puedes tener la información correcta o nos puedes escribir vía WhatsApp al mismo número 685-7758 pidiendo el PIN. Necesito el PIN de Tabernáculo en Pie de Guerra de la iglesia para llegar al culto hoy, y por WhatsApp te lo podemos enviar también. Así que te esperamos, no se diga más, y te veo esta noche en casa, Tabernáculo en Pie de Guerra.
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5: Amén.
4: Que uno desarrolla intimidad con Dios cuando da para la obra del Señor. 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

Y quiero que tú le digas al que está a tu lado, dile, dile al Espíritu Santo que fluya hoy. Dile, Él va a fluir y te va a bendecir. Cierra tus ojos.

levantar la mano y decir: pero si el Espíritu Santo está fluyendo dentro de ti, lo que viene será cosas nuevas. Porque donde el Espíritu está fluyendo,

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1: Gracias porque tu palabra nos va a estructurar, nos va a dirigir a que nuestras miradas y nuestros ojos estén puestos donde realmente tienen que estar puestos, en ti, en tu presencia.
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1: Ayúdanos, Dios mío, a mirarte a ti por encima del problema, a mirarte a ti por encima de la enfermedad. ¿Cuál es la idea de Dios? Sencillo, que tú aprendas a confiar en su palabra de corazón. Que tú digas, yo confío en ti, pero que tú sabes y tú sientes que verdaderamente tu confianza está puesta en el Señor, en su palabra. Tienes que tener cuidado de no alimentarte del miedo y el desespero. Y hay gente que no...

0: que están desesperadas, desesperados. Y Dios te dice, pon eso en mis manos, pon eso en mi presencia. ¿Para qué está la oración? ¿Para qué está la presencia de Dios? La gente está equivocada que la presencia solamente es para profetizar, para ver milagros, para danzar, para llorar. No, espérate. La presencia de Dios se manifiesta en nuestras vidas también cuando oramos, que estamos desesperados, desesperadas. Y como tú estás desesperado y como tú confías en el Señor y tú no quieres cometer una locura, tú vas delante de la presencia de Dios, aunque te duele, aunque te está afectando tus sentimientos, aunque estás llorando, aunque estás quebrada, estás quebrado. Yo no quiero pelear con mis manos, yo quiero poner esto en tus manos. Voy a dejar esta situación matrimonial en tu presencia. Voy a dejar esta situación familiar en tu presencia. Voy a dejar esta situación de mi salud en tu presencia. Y cuando aprendemos a poner todos esos problemas en las manos de Dios, en la presencia de Dios, vamos a tener descanso. Nuestra alma se va a sentir aliviada. Vamos a tener alivio. Y hoy Dios te dice, deja ese problema en mi presencia, que es en mis manos. Todo aquel que está viendo este clip, todo aquel que está ahí, Dios te dice hoy, deja esa situación en mis manos. ¿Acaso hay algo imposible para mí? Te dice el Señor, nada. Por lo tanto, aunque te duele, aunque estás quebrado, quebrantada, deja eso en mis manos y sigue para adelante, sigue caminando, que yo me voy a glorificar y te voy a dar la victoria. Repita conmigo si tú recibes esto, repita conmigo y decláralo. Voy a poner este problema en las manos de Dios. Voy a poner este problema en las manos de Dios. Compártelo.
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0: Ven, Señor Jesús.
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0: Gracias, Padre, porque de las 99 regresaste por mí. Te amo, Dios. Te amo. Gracias por encontrarme. Amén. Amén. Amén.
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0: Gracias, Yadai, gracias. Gracias. Gracias.
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0: Gracias, Señor. Te amo.
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Y cuando tienes al Rey de Reyes y al Señor de Señores habitando en tu corazón, no hay lugar. No, no, no, no, no, no hay lugar para que el temor, para que la soledad habite en tu corazón. No hay lugar. En ese momento, clama, clama y dile al

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Apocalipsis capítulo 3, verso 7 al 11 dice: escribe al ángel de la iglesia en Filadelfia. El que tiene la llave de David, oiga bien, el que abre y ninguno cierra, y cierra y ninguno abre. Yo conozco tus obras. He aquí, he puesto delante de ti una puerta abierta, la cual nadie puede cerrar, porque cuando Dios abre, abre la puerta. Porque aunque tienes poca fuerza,

No, aunque tiene poca fuerza, has guardado mi palabra y no has negado mi nombre. He aquí yo entrego de la sinagoga de Satanás a lo que se dicen ser, y yo haré que vengan y se postren a tus pies y reconozcan que yo te he amado. Como me encanta esa palabra. Por cuanto has guardado la palabra de mi paciencia, yo también te guardaré de la hora de la prueba que ha de venir sobre el mundo entero, para probar a los que moran sobre la tierra. He aquí, yo vengo pronto. Retén lo que tienes para que ninguno tome tu corona. Me decía, abuelo de pájaro, para que usted y yo entendamos de qué estamos hablando. El mensaje a las siete iglesias es un mensaje que el Señor les revela al apóstol Juan, estando desterrado en una isla llamada Patmos. Allí tiene la revelación, en el Nuevo Testamento, la revelación más extraordinaria que se ha dado o ha existido. Juan tiene la oportunidad de ver a Cristo, tuvo la oportunidad de verlo encarnado y tuvo la oportunidad de verlo glorificado. El profeta Daniel tuvo la oportunidad de una manera poderosa que cuando usted la compara con la de Juan, dice, wow, pero esta gente miraron al mismo personaje. Las siete iglesias no eran templos como lo que hoy conocemos, no eran catedrales. Eran comunidades de fe que se reunían en algún lado a alabar y adorar al Señor. Créame que sé lo que le estoy diciendo, porque cuando me tocó empezar a viajar a lo que son los campos misioneros, grandes congregaciones se reunían debajo de un palo de mango. Cuando llegaba, veía el entusiasmo de aquella gente llegar a adorar a Dios. Recuerdo en una ocasión tuvimos la oportunidad de ir a la frontera de Venezuela con Colombia, lo que se llama La Guajira. Allí usted se encuentra y pudimos compartir con los indios guajiros, cómo ellos son, cómo es su costumbre, lo que comen. Y yo recuerdo que cuando llegamos a ese lugar, el culto empezaba a las 7, pero cuando yo llegué apenas vi un par de casas. Vi un lugar que lo que habían era tronco de árboles, quizás con unas tablas encima. Yo dije entre mí cuando miré, por eso es que lo dije para mí, no se lo comenté a nadie, pero lo dije para mí. Yo dije, pero ¿a quién nosotros vamos a predicar aquí? Si yo no veo ni casa por aquí, ¿a quién? Pero bueno, dijeron que el culto era a las 7, así que espere la hora, olvídese, no se desespere. Cuando dieron las 7 en punto, hermano, que ya había hasta oscurecido, pegaron a salir gente de los guayaberales, de los árboles. Las indias venían, parecían gallinas con pollito, con 7, 8 y 10 niños. Y pegaron gente, a llegar gente, y todo aquella cosa difícil e imposible, Dios se está glorificando. Así que la iglesia de la que usted lee en el Apocalipsis eran comunidades de fe, pero una comunidad de fe que se reunían para adorar, porque eso está escrito: donde hayan dos o tres reunidos en mi nombre, allí estoy yo. ¿Quién ha dicho que Dios no ha escuchado tu alabanza? ¿Quién ha dicho que Dios no ha escuchado tu oración? Tú estás aquí, estás como cuerpo de Cristo adorando al Señor. Así que cuando Juan recibe y se le dice que envíe este mensaje a estas comunidades que representaban los periodos de la iglesia, por los que la iglesia estaba pasando o había pasado, es el mensaje a una iglesia llamada la iglesia de Filadelfia. Todas estas siete iglesias estaban en el Asia Menor, en el área de Turquía, y todavía existen las ruinas y los lugares donde se reunían estas congregaciones. Pero usted, hay algo peculiar en el mensaje a la iglesia de Filadelfia. Así que no cierre su Biblia. Hay algo peculiar.
y usted va a mirar los primeros.

Primero, lo primero, que a esta iglesia, ¿cómo el Señor se le presenta? A cada una de las siete el Señor se le presenta de manera diferente. A cada una el Señor le da un encomio, un elogio. Pero a cada una también el Señor le da una amonestación. Y a cada una el Señor le da una promesa. La diferencia en esta iglesia, al igual que la iglesia de Esmirna, el nombre de Filadelfia significa amor fraternal. Era una iglesia amada por Dios. La diferencia de las siete iglesias y esta iglesia y la iglesia de Esmirna es que a esta iglesia usted no encuentra que el Señor le da una amonestación, lo que quizá usted y yo decimos un regaño. No, el Señor la amonesta. La gente todavía no sabe valorizar el poder de la amonestación. La Biblia dice que el padre al hijo que ama, a ese hijo amonesta, a ese hijo castiga porque lo ama. Porque aunque el hijo no entiende, ya el padre pasó por lo que está tratando de evitar que tú pases. Entonces, hay un factor que no se aprende en la universidad. Hay un factor que no lo venden en el mercado ni en la farmacia. Es el factor experiencia. Balando y cayéndose, otra vez saltando. Una vez comiendo bien y otra vez sin comer nada. Ese factor experiencia se aprende en la universidad de la vida, en el diario. Por eso es que usted tiene que honrar al anciano, honrar como dice la Biblia. Ante las canas te vas a levantar y lo vas a honrar, porque esas canas no son de lujo, esas canas son de experiencia, de tiempo. Entonces, cuando el Señor amonesta a esta iglesia o a cada una de ellas, es porque la ama. Pero a esta iglesia de Filadelfia, mire cómo el Señor se le presenta a esta iglesia. Escribe al ángel de la iglesia de Filadelfia. Oiga bien, esto dice el santo, el verdadero, el que tiene la llave de David, el que abre y ninguno cierra, y cierra y ninguno abre. Fíjese que lo primero que el Señor se le presenta y le dice: yo soy el santo. Hermano, eso es demasiado. Y sabe una cosa, si cada uno de nosotros tuviésemos en cuenta y valorizáramos la santidad de Dios, porque el Señor ha prometido estar contigo y conmigo todos los días de tu vida. Eso significa que el Señor guarda mi sueño, que el Señor también está cuando yo me levanto, el Señor está cuando yo salgo, el Señor está cuando entro en el carro, el Señor está cuando yo voy a cualquier lugar. El Señor prometió estar conmigo en todas. Si eso usted y yo lo pudiéramos tener en valor, en prioridad, entonces la música que escucháramos en nuestro carro sería una música diferente. Nuestro hablar sería diferente. Nuestro comportamiento sería diferente. ¿Por qué? Porque fíjese cómo se le presenta. Te escribe el santo. Y estos dos atributos son atributos propios de la divinidad. Nadie por ahí es más santo que Dios. Nadie por ahí es más verdadero que Dios. Escribe el santo, el verdadero. Esos atributos son propios de Dios. Dios no miente, Dios es santo. Por eso es que la promesa de Dios son santa, porque Dios es santo. La promesa de Dios son verdaderas, porque Dios es verdadero. Te lo traduzco en lo que dice: si Dios te prometió algo, puede echar a dormir. Lo que Dios compromete, Dios lo cumple. Parece que veré lo contrario y nunca llega tarde. ¿Será que le puede dar un aplauso al Señor? Sus promesas son verdad,
Sus promesas son santas. Gloria al nombre del Señor.

Oh, gloria. Y mire lo que el Señor le dice a esta iglesia, el santo y el verdadero, pero le dice el que tiene la llave de David. El que abre y ninguno cierra. Y el que cierra y ninguno abre. Hermano, cuando Dios te abre una puerta, no hay quien te la cierre. Aunque tú le caiga mal, alguien puede adorar a Dios. Alguien puede adorar a Dios. Y le dice el que tiene la llave de David. Y eso tiene su símbolo, tiene su representación, tiene su simbolismo. Y es que la llave de David representa una autoridad absoluta. ¿Sí me está siguiendo? Tiene una autoridad absoluta. En otras palabras, nadie va por encima de esa autoridad. Sí, sí, estamos viendo en el tiempo donde usted escucha un montón de gente. Tengo una nueva revelación, tengo una nueva palabra, tengo un nuevo principio. Nadie va sobre la autoridad de Dios. Mi alma alaba a Dios. Mi alma alaba a Dios. Se representa la autoridad absoluta. Dios representa dominio, control y poder. Dios, en nuestro país, Dios no ha perdido el control. Parece que se les ha cosas que están sucediendo en nuestro plano. Dios tiene control de todo. Y lo que permite a tu vida, te lo permite porque ya con la prueba te dio la salida. Ya con la prueba te dio la capacidad, te dio la fortaleza. Representa no solamente autoridad absoluta, representa no solamente dominio y poder. Abrir o cerrar la puerta representa el acceso al reino de Dios. Usted escuchará la palabra de Jesús: yo soy el camino, yo soy la verdad, yo soy la vida. Nadie sube al cielo si no es por mí. Oh, mi alma alaba a Dios. Y cuando dice nadie, es nadie. El poder, el acceso para llegar al cielo, para llegar al Padre, lo tiene el Señor, que tiene la llave de David, que abre y nadie cierra, y cierra y nadie abre. Alabado sea el nombre del Señor. Ahora note que Cristo está afirmando aquí su divinidad y su poder supremo. Cristo está afirmando que es Dios, que es divino. Si usted va a tener una autoridad suprema, mi alma dice para Dios. Pero si usted va para el verso 8, dice la cual nadie puede cerrar. Una puerta abierta que representa, mi querido hermano, levántame la mano porque quiero saber si tú estás aquí. Esa puerta abierta representa una nueva oportunidad para tu vida. Oh, gloria a Dios, una nueva oportunidad para tu vida. Tú, el que te quiera cerrar la puerta, que te la cierre, pero Dios te va a abrir siempre una puerta. Dios siempre te va a dar una oportunidad. Si fallaste, si te caíste, Dios siempre te va a dar una oportunidad. Dele un aplauso fuerte al Señor. Representa una nueva oportunidad. Pero mire lo que representa una puerta abierta: el favor de Dios. Tiene la capacidad. Hoy yo tengo que decirte, ay Señor, puertas abiertas, si tú tienes la capacidad en este levantar la mano y alabar al Señor, levantar la mano, si puedes sacar una alabanza, no importa por lo que esté pasando, significa que aquí hay cielo abierto. La puerta abierta no solamente es una oportunidad o el favor de Dios, es el acceso a un nuevo propósito, y en ese nuevo propósito que Dios tiene para tu vida, tú vas a tener el respaldo de Dios. Dios no le da propósito a nadie si Dios no lo va a respaldar. Dios no te dice levántate y ve si Dios no va a ir contigo. Mi alma adora a Dios. Mi alma adora a Dios. Mi alma adora a Dios. Mi alma adora a Dios.

ese acceso de ese nuevo propósito de Dios en tu vida, Dios te prometió que va a estar contigo todos los días de tu vida hasta el fin. Poderoso Dios. Pero mire también lo que dice el verso 8. Yo conozco tu sobre aquí, he puesto delante de ti una puerta abierta, la cual nadie puede cerrar. Échele mano a esta palabra. Porque aunque tienes poca fuerza, has guardado mi palabra y no has negado mi fe. No hay una excusa para no serle fiel a Dios. No hay una excusa para dejar de guardar esta palabra. Esta palabra es vida. Esta palabra tiene todo lo que nosotros necesitamos. El único libro que es contextual, que no importa la época, el tiempo, el lugar, es la Biblia. Ese libro es relevante ahora como cuando lo escribieron. Esta palabra ministra nuestras vidas ahora como cuando inicia. Y esta palabra, el enemigo tiene miedo al hombre, a la mujer, no solamente que ora, al hombre y la mujer que guarda esta palabra. ¿Por qué? Porque escrito está. Así que el Señor le dice, aunque tiene poca fuerza, tú has guardado mi palabra. Aunque tiene poca fuerza, tú no has negado mi nombre. Mi alma adora a Dios. Mi alma adora a Dios. En salud, en enfermedad, proclamamos que Jesucristo es el Señor. En abundancia o en escasez, proclamamos que Jesucristo es el Señor. En ánimo, sin ánimo, proclamamos que Jesucristo es el Señor. Déselo fuerte a Dios. Pero en el verso 10 dice, por cuanto has guardado la palabra de mi paciencia, yo también te guardaré de la hora de la prueba que ha de venir sobre el mundo entero. Y esa hora de prueba que va a venir sobre el mundo entero no es otra cosa que la gran tribulación. El Señor te dice que te va a guardar de eso. Por eso nosotros tenemos que seguir proclamando la venida del Señor. Por eso nosotros tenemos que seguir proclamando que Cristo es el acto de la iglesia. Por eso usted y yo tenemos que bautizando que Cristo vive, que Cristo. Alguien puede adorar a Dios, aleluya, aleluya, aleluya. Y yo quiero que usted lea conmigo este verso 11. Yo quiero que usted lea conmigo este verso 11. Porque este verso es relevante. He aquí, yo vengo pronto. He aquí, yo vengo pronto. Échale mano. Retén lo que tienes para que ninguno tome tu corona. Te enfatiza. Yo vengo pronto. Yo vengo en breve. Le dice, retén lo que tienes. A una de las iglesias le dice, lo poco que te queda, guárdalo. Porque hay veces que no sabemos para dónde coger. Pero el Señor te dice, lo que tienes, reténlo. Por eso la alabanza siempre tiene que estar en nuestros labios. Aleluya, aleluya. Tú sabes cuántas veces han llegado momentos difíciles a tu vida que el enemigo te ha dicho, maldice a Dios y muérete. Pero tú, en lugar de maldecir, tú saca una alabanza. Tú saca una alabanza. Aleluya. ¿Y qué es eso? Retengo lo que tengo. Aprendí la palabra. Aprendí a alabar a Dios. Aprendí a adorar a Dios. Aprendí a orar. Aleluya. Retén lo que tienes para que ninguno tome tu corona. Y de eso es que yo le quiero hablar a usted. Yo le quiero hablar de la corona de vida.

corona que el Señor promete. Porque hoy yo quiero decirte que hay una corona que hay que conquistar. Aleluya. Hay una corona que hay que conquistar en los juegos griegos y en los juegos griegos romanos, de donde salen las olimpiadas que hoy usted escucha que se hacen cada 4 años. Salen de allí y lo que le daban era una corona de laurel, pero eso representaba la autoridad del imperio, eso representaba la autoridad del emperador, eso representaba que usted representaba todo el imperio. Pablo en un momento hace alusión a eso y dice: otro corremos por una corona incorruptible. Déselo fuerte a Dios. Así que hay una corona. Y el capítulo 2 verso 10 de Apocalipsis. Capítulo 2 verso 10 de Apocalipsis. Mire lo que nos dice este verso extraordinario. Capítulo 2, verso 10. No temas en nada lo que va a padecer. Hay probado y tendréis tribulación por 10 días. Léalo conmigo, duro. Sé fiel hasta la muerte y yo te daré la corona de la vida. Pero mira que el verso dice primero: sé fiel hasta la muerte y yo te daré, aleluya, la corona de la vida. ¿Y qué es la corona de la vida? Es una recompensa, un galardón de parte de Dios que será dado a los, a pesar a los que perseveran la enfermedad de las pruebas, a pesar adorando al Señor. El Señor te dice: yo tengo un galardón para ti, yo tengo una promesa, una recompensa, y es la corona de la vida. Aleluya, aleluya, aleluya, aleluya, aleluya. Mire lo que nos enseña, gloria a Dios, Santiago capítulo 1 verso 12. Santiago capítulo 1 verso 12. Gloria al nombre del Señor. Dice: bienaventurado el varón que soporta la tentación, porque cuando haya resistido la prueba, recibirá la corona de vida que Dios ha prometido a los que le aman. Y le dije ahorita que la promesa de Dios son santa porque Él es santo, que la promesa de Dios son verdadera porque Dios es verdad. La promesa de Dios, aleluya. Bienaventurado el que resiste, el que vence la tentación, porque al final yo le daré la corona de la vida. Gloria al nombre del Señor. Así que bienaventurado el que soporta la tentación, bienaventurado el que resiste la prueba. Aleluya. Esto significa, esto simboliza triunfo, logro, llegaste a la meta. Aleluya. Si vence la prueba, si vence la tentación, yo tengo una corona de vida para ti. Oh, gloria a Dios. Algunos en la cabeza, y yo no digo que el Señor no te va a dar una corona que te pongan en la cabeza. Yo no digo eso. Lo que sucede es que siempre la naturaleza humana siempre sale a relucir, porque siempre lo que queremos es la cosa valiosa, dinero. Dame esto, dame lo otro. El Señor te está ofreciendo una vida eterna. La corona de la vida es una vida eterna. Aleluya. Una vida eterna, pero una vida eterna frente al Señor. Una vida eterna en el lugar de Dios. Una vida eterna con los santos. Una vida eterna con los ángeles de Dios. Una vida eterna donde Cristo es la lumbrera, es el pastor. Aleluya, que nos

pastoreará, aleluya, donde el borde de la vida. Usted ve que usted y yo gozamos en su presencia. Esto no es comparable, hermano. Esto no es comparable. Lo que pasa es que si tú te quieres gozar la de arriba, tienes que aprender a gozarte la de abajo. No me la agarraste. Gloria al nombre del Señor. El que es fiel en lo poco, es fiel en lo mucho. Oh, gloria al nombre del Señor. Aleluya. Así que esta recompensa, esta corona de vida, significa, simboliza triunfo, logro. Significa que llegaste a la meta. Muchos de nosotros que hemos estado en graduaciones de escuela, o cuando nos graduamos, había muchachos que solo cada año dar candela todo el año aman para darle el diploma. Ni ellos mismos lo creen. Y uno dice, ¿en serio? ¿Qué pasó? ¿En serio? Aleluya, aleluya. Y muchas veces le decimos, lo importante es que llegaste. Llegaste a la meta. Llegaste. Aleluya, subiste un escalón. La corona de la vida. Tú también la corona de la vida. Comunión es la plenitud. La corona eterna y la comunión senta la plenitud de la vida eterna y la comunión eterna con Dios. El Señor dice: ellos serán mi pueblo y yo seré su Dios. Enjugará Dios toda lágrima que brote de los ojos de ellos. ¿Sabe por qué? Porque hemos de vivir eternamente en su presencia. No más llanto, no más enfermedad, no más dolencia. Y mire que yo le puedo decir, porque una vida que no se lo desea, una facita y planta. Pero en el cielo no va a haber eso. Y como Juan Luis Guerra, en el cielo no hay hospital. Y si te duele algo, vete, arranca una hoja del árbol de la vida y póntelo en el brazo, póntelo en el brazo. Oh, aleluya. Es hermoso, hermano. El Señor te dice, la vida no te daré. Hay una corona, el Señor promete, corona de justicia. Aleluya. Esta se asocia lo que Dios te puso, hermano. Dicen to me, porque esto es serio. Es un don de no hacer nada, Señor. Ese don no existe. No existe un don, no importa hacer nada en la vida. Lo que tú seas, lo ocupado que. Así que rompa eso. Porque la corona es el propósito de Dios en la tierra. Dios te puso un talento en tus manos. Cierre tu talento. Da. Hermano, yo voy a cumplir 38 años en esta iglesia. 50 y pico de años en el Señor. Y desde que. No, hermano, yo no conozco ni un segundo ni un tercer amor. El amor mío siempre ha sido el Señor. Siempre he tenido el deseo de ser que me ha tocado vivir. No importa la enfermedad que me ha azotado, eso no me ha quitado. Ayer cuando nos servían la comida allá en la confraternidad, y la señora me dice así mismo, yo le dije, yo aprendí algo de mi mamá. Mi mamá, no importa lo enfermo, por el lado de mi mamá comiéndose algo que ella le hacía. Mamá nunca perdió el hambre. Y yo escucho gente, yo no tengo hambre. Yo digo, tú estás malo. La funeraria es su destino. Ah, ahora despierta. Yo no he desayunado. Yo sé que no he almorzado. O yo sé que no he cenado. Aunque no tenga apetito. Porque si tú no le das fuerza a tu sistema inmune, el virus, el que te defiende, te va a postrar. Pero si tú fortaleces comer,
Gloria al nombre del Señor. Así que no existe un don para no hacer nada. Tiene que uno, pero esto fue lo que Dios me puso en mis manos. Esto fue lo que Dios me mandó a hacer. Sé fiel el que limpia, sé fiel el diácono, sé fiel el maestro de hacer.

0: termina fiel el propósito de Dios, el Señor te dice: yo le daré. Capítulo 4, verso 7 y 8. El apóstol, en medio de su momento, cuando ya está en la postrera, y yo sé que usted ha escuchado este texto y usted lo ha repetido, herir. En medio, Pablo está escribiendo esta carta, ¿sabe de dónde? De la cárcel. Desde la cárcel. No lo está haciendo desde el Areópago, no lo está haciendo desde el templo judío. Hermano, yo no sé lo que usted ha dicho. La cárcel es cárcel para todo el mundo. Duraron un par de semanas, un mes, y hubieron gente que se suicidaron. Porque no es cárcel. Y le dice a su hijo Timoteo: porque aunque ha sido una batalla ardua, aunque ha sido una batalla de prueba, aunque ha sido una batalla de una batalla, porque esta es la batalla de la fe, esta es la batalla de la fe, y esta batalla hay. Segundo dice: he acabado la carrera. Esta carrera hay que terminarla. ¿Cuándo viene el Señor? No sé. No lo sé. Pero bienaventurado el siervo en su casa. Bienaventurado este siervo. Encuentre al Señor así. Y Pablo dice: he peleado la batalla. Otra palabra, yo no me quito. A veces soy comprendido y a veces no soy comprendido. A veces la gente me entiende, a veces no me entiende. Pero Pablo dice: no importa cómo ha sido mi batalla, yo la carré. Y no solo alguien tiene que adorar a Dios. Hermano, alguien tiene que levantar la mano y alabar. No sé por qué. Usted tiene que sacar. Si la empezó, si va a mitad, si va a tres cuartos, ya la está al final de ella. Pero Pablo dice: yo, que aquí lo importante no es como tú comienzas. Que no te quedaste a mitad de la meta. No. Voy a llegar. Aunque las llantas se hayan de. Llegó con el aro botando chispas. Me dijo: tuve una revelación. Tuve una revelación. Yo dije: pues dígamela. Sí, porque la revelación fue contigo. Estábamos en un lugar y sonó la trompeta. Y cuando yo vi que tú. Y dijo: yo no quedo. Pues yo le voy a decir algo. ¿Se acuerda que antes le decían que los muertos te van a jalar? ¿Quién le ha dicho a usted que los muertos jalan a Dios? Que yo no puedo responder por usted. Si algo pasó, yo no estaba aquí. Así que cambie la revelación. Pablo dice: yo he peleado la buena batalla. Y yo sé que muchos de ustedes, la situación de familia me trastocó. Los hijos tocaron. El problema de matrimonio que me hundía. Cuando la gente creía que me caía, cuando la gente creía que me moría. Aleluya. El Señor dijo: nunca te dejaré, nunca te desampararé, siempre estaré contigo. Porque estamos hablando de corona de justicia. Pablo dice: yo he peleado. Saca una alabanza. En lugar de protestar, saca una alabanza. Aleluya. Alguien me dijo: pastor, ya tú no brincas. Yo no brinco, pero camino. Mi alma alaba a Dios. Porque aquí lo importante no es cómo tú comiences, lo importante es cómo tú termines. Pómelo, no lo borre. Batalla. He guardado la fe. Vuelca. Donde los huevos se ponen a peso. No es solo correr y pelear la batalla. De mi carrera, en medio del conflicto, en medio de la abundancia o de la escasez. Aleluya, aleluya, aleluya. Gloria a Dios. Pastor, me siento solo. El Señor siempre va a honrar tu fe. Toca cuando los amigos se van, cuando surge el problema de familia, cuando llega el problema. La mujer de Job le dijo: todavía retiene tu integridad. Hasta los dientes se te ven, se te pueden contar. Todavía tú guardas tu integridad. Y le dijo: Dios le dijo, mujer fatua, has hablado. Y le dijo: sabemos recibir lo bueno de Dios. Jehová quitó. Sea el nombre de Jehová.
1: Y termina el texto. ¿Sí?

sigue el verso 8. Corrido, acabado la carrera y he guardado la fe. La corona de justicia, la cual, y no solo a mí, sino también a todos los que aman su, diciendo, no se trata de mí, se trata que para todos Dios tiene la corona de justicia. Te daré la corona de justicia, que es una recompensa de ser. La corona de justicia significa que Dios te declara, y Dios te declara y te declarará aprobado, fiel y prudente. Aleluya. Aprobado. Y mi alma alaba a Dios. Mi alma alaba a Dios. Está la corona de la vida. Déjame decir, está la corona de justicia. Segunda de Pedro capítulo 5. Yo dije capítulo. No. ¿Estás seguro? Voy a buscarlo en la primera. 2 al 4. Ese. Cuidando de apacentar la grey, sino voluntariamente, no por ganancia deshonesta, sino con animado, sino siendo ejemplo de la grey. Verso 4, léalo conmigo. Y cuando aparezca una incorrupción, pastores de gloria. Aleluya, no es solamente la corona de vida, y solamente la corona de justicia. Aleluya, aleluya, no es una corona hecha de oro o de cemento o de metal. Diamante, es una eternidad, una corona que permanece. Y mire lo que dice Primera de Corintios capítulo 9. Aleluya. Primera de Corintios capítulo 9, verso 25. Aleluya. Todo aquel que lucha, la verdad de todo se atiene, corruptible. Nosotros, una corona incorruptible. Y hoy yo te digo, para terminar, iglesia, permanece. Vale la pena servirle a Dios. Vale la pena levantar las manos y adorar a Dios. Vale la pena, vale la pena, vale la pena, vale la pena, vale la pena trabajar para sacar una. En ningún momento, en ningún momento se te dice. Por eso el capítulo 2 de Apocalipsis que leímos dice: no temas en nada de lo que va a acontecer. No temas en nada. No te va a levantar en nada. La edad te va a trastocar. Y cuando tú no tienes lucha con los de afuera, la vas a tener con los de adentro. Y cuando era fácil. Pero el Señor te dice: sé fiel. Aleluya. Sé fiel, no temas. Sé fiel hasta la muerte. Yo te la digo. Hay que vida. Y hoy persistir. Hay que persistir. Hay que persistir. Hay que persistir, aleluya. Hay que insistir en la fe. Hay que insistir en la alabanza. Hay que insistir en la adoración. Hay que insistir. Hermano, yo sé lo que le estoy diciendo. Yo sé lo que le estoy diciendo. Porque tengo familia, hermanos, sobrinos. Se alejaron de Dios. Yo no dejo de mandarle el pasaje bíblico. Yo no dejo de hacer una oración por ellos. Yo no dejo de invitarlo a la iglesia. Que después de tanto tiempo de aquí para allá, de momento me llega la noticia: le estoy sirviendo en vano. Oh, es gratis. Mi alma alaba. Hay que insistir. Y tercero, tú tienes la prueba, viene para que tú demuestres de qué tú estás hecho. Aleluya. Mira, me sorprende. Porque los otros días alguien me escribió y me dijo: sí, tú ves ahí con todos esos hipócritas. La iglesia, porque en la iglesia hay muchos hipócritas. ¿Y por qué tú no te vas del más? No hay más hipócritas. En el mundo hay gente que te maltrata más. Hay gente que te falla.
que como venía.

0: y no te prestó $20.
1: Ah, ese Benji es un hipócrita. Tampoco que venga alguien a decir, préstame $20.
0: Y usted escucha a la gente decir, me ponía toda la falta, todo de esto.
1: Yo le dije, el día que tú vayas a la iglesia, que tú te pones y te sientes, digan, levanta las manos, tú levanta las manos. Y cuando te digan, esa no tiene que esperar que te lo digan, esa tiene que ser
0: con la gente. Está bien, te lo puedo perdonar, pero también lo tienes que corregir. Porque hay gente que dice, yo vengo a la iglesia, este es el cuerpo de Cristo. Esto hay que corregirle. Pero de mi iglesia han dicho, usted sabe que yo, ¿por qué? Número uno, porque tu saludo me da fuerza, tu abrazo me
1: salva. Visto la persona que dice, salga de su asiento, posee la mano sobre alguien, haga una oración o déle un abrazo, y ellos...
0: Y si lo hacen al otro día, donde ellos tienen que llegar, el día que tú rompes el hombro de alguien, el día que tú saludes a ese hermano, ese tú le digas, Dios te bendiga, al cielo. Déselo fuerte a Dios, déselo fuerte a Dios. Los días de nuestra vida, aunque lo que suceda parezca injusto, aunque lo que tú estás viviendo o lo que te llegó o lo que te trastocó parezca,
1: si usted lo ha dicho, ¿verdad? Si usted lo ha dicho,
0: es que no me merezco esto. Aunque no tenga sentido lo que está viviendo, aunque no lo paré, estar contigo todos los días de tu vida. Real. Y es tan va a la luz. Te ha dado al Espíritu Santo. El Espíritu Santo no es un amuleto. Sí, bájala. Que habla, que oye, que ministra, que no da vida, que no tiene las bajas. Y para el Señor reafirmó
1: que entró a tu vida a ser morada. Oye, pero qué cosa bella. Mi alma alaba a Dios.
0: El Espíritu Santo vaya.
1: El Espíritu Santo permanece.
0: Porque este. Es más, mano arriba, te voy a decir un secreto.
1: Mano arriba, ¿no? Quintero, estoy contigo. Tú sabes por qué tú estás aquí hoy. Porque el Espíritu Santo está.
0: Porque el Espíritu está dentro de ti. ¿Sabes por qué? Tú oras, aunque no te levantes las manos, aunque te moleste que el pastor te lo diga. No.
1: Porque el Espíritu Santo está ahí adentro. Porque el Espíritu Santo vino a ser morada. Está ahí.
0: Aleluya. El Espíritu.
1: Oh, mi alma alaba a Dios.
0: De eso que van, que dámelo, que me voy rápido. No.
1: El Espíritu Santo. El Espíritu Santo quiere escucharte. El Espíritu Santo necesita oír tu alabanza.
0: El Espíritu Santo necesita oración.
1: El Espíritu se goza cuando levanta las manos
0: al
1: Señor. Oh, mi alma adora a Dios. Oh, mi alma adora a Dios. El diablo me habrá podido robar, pero no me puede robar mi alabanza. No me puede robar mi alabanza.
0: Este autor que dice, venga la lluvia, venga prueba, venga. La iglesia concientizarse que a nosotros se nos ha sido dado el Espíritu Santo. Te lo voy a
1: Dios mismo se ha metido dentro de ti. Si este templo no puede contener a Dios, si no existe una catedral que pueda contener,
0: y la tierra es el estrado, no existe nada a pie, no hay manera que usted lo mida, no hay manera que usted pueda descifrar. Que lleva más de 50 años caminando con él, todavía yo no entiendo ese tipo.
1: Aleluya, aleluya, aleluya.
0: Este ha decidido meterse dentro de tu corazón.
1: Del día que tú creíste, el Espíritu Santo no solamente entró, la prueba te podrá golpear, el trueno te podrá dar, la lluvia te podrá azotar, va a mover porque está fundada sobre la roca.
0: Parece que todo es injusto, que en el momento no entiendo todo.
1: Te pone un falso.
0: No, no lo voy a entender.
1: ¿Cómo entender eso? No lo entiendo.
0: una mujer que yo voy a dejar de adorarle a Dios.

0: sus hijos. Le mataron uno de sus hijos el sábado. El domingo estaba en el micrófono ni predicaba desde el púlpito. Esa no dirigía el grupo de adoración, pero amaba a Dios. Amaba a Dios. Amaba a Dios. Se fiel hasta la muerte. Y yo te daré gloria. Te daré la corona incorruptible.
1: Aleluya.

0: No sé por lo que en este momento
1: pasando.
0: No lo sé. No sé. La vida cristiana es día a día. Día a día. Tenemos que trabajar. ¿Cuándo vendrá el Señor? Si tardara 100 años. Pero tenemos que vivir como si viniera hoy. En tu estado de ánimo. Pero si desea que oremos por ti. Si desea que oremos por ti. Y hacer eso. Pero puede levantar la mano donde tú estás y vamos a orar por ti. Los diáconos te dirigen la persona para orar por ti. Si necesitas la oración, tenemos el mismo entusiasmo, el mismo deseo. Pero no importa cómo me sienta, aún así llego. Cada mañana le decimos al Espíritu Santo: tú eres mi respirar. Tú envíe a través de las redes. Al Señor.

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las maneras de tu obrar en nuestras vidas son muy misteriosas. Muéstranos, Señor, el camino. Nunca nos dejes solo. Necesitamos que sea tú quien nos guíes, quien nos cuides, quien nos proteja. El salmista dice que él te va a esconder bajo su

y serás inalcanzable al maligno. Si tú crees estas palabras, levántale tus manos y agradécele. Abre tu boca y agradécele. Abre tu boca y dile que estás agradecido. Dile gracias por cuidarme. Gracias por protegerme. Gracias, Señor. Gracias, Dios. Tú me cuidas.

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1: Ayúdanos, Dios mío, a mirarte a ti por encima del problema, a mirarte a ti por encima de la enfermedad. Que tienes el teléfono en la mano, que estás llorando, que estás sufriendo porque estás pasando por lo que voy a hablar. Judas estaba esperando una oportunidad para entregar a Jesús y para venderlo. Usted que está ahí, que tiene el teléfono en la mano, que está pasando por esto, ministerios, pastores, pastoras, y hoy estás llorando esa traición, hoy estás llorando quebrantado, porque eso duele, porque marca. Óyeme, Dios te dice, no has hecho nada. Lo que pasa es que tu brillo, tu esencia, siempre le va a molestar a Judas. Y hay gente que dice que te ama, hay gente que se sienta contigo, hay gente que comparte contigo, que hablan todos los días, aleluya, aleluya, por teléfono, que mensajean todos los días y tú piensas que es amor. Aleluya, ellos están esperando una oportunidad. Y tú sabes cómo es que van, porque es que siempre los Judas, aleluya, los que te van a traicionar, los que te van a entregar, los que te van a vender, por más que tengan una careta puesta de que están contigo en las buenas y las malas, siempre van a salir a la luz y siempre quedan expuestos. Puede pasar un año, dos, tres, los que sean, pero tarde o temprano van a salir expuestos. ¿Sabe por qué? Porque mientras

El corazón de Judas no soporta la victoria del hermano. El corazón de Judas no soporta el éxito de otro. El corazón de Judas no soporta que tú seas bendecido. Por lo tanto, tarde o temprano van a salir a la luz. Y no fue porque tú fallaste, porque te lo buscaste. No, es porque tu esencia, lo que Dios te ha entregado, es demasiado bello, hermoso. Y los que tienen el corazón como Judas, al principio te sonríe y te abraza, pero cuando ven todo lo que Dios está haciendo contigo, van a entregarte, van a hablar mal de ti, te van a atacar por las redes, van a decir lo que no es, y tú no te vas a defender. Pastor, ¿cómo es? Pero es que no te vas a defender, porque los Judas se mueren solo. Dios se va a encargar de pelear por ti, restaurar tu corazón, y esa marca se convertirá en testimonio para que otras personas tú le des una palabra.

aliento de cómo fue que Dios te pudo fortalecer en ese momento de dolor y de traición. No busques los Judas fuera de tu círculo. Siempre están adentro, sentados a la mesa contigo. Pero tú sigue brillando, tú sigue adorando, tú sigue buscando a Dios, que Él se va a encargar de ello. Dale like y bendiga la vida de alguien que está pasando por esto, porque no es fácil. Y esta palabra...

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Bueno, que Dios bendiga a toda la radio audiencia. Estamos contentos y gozosos por tremenda victoria anoche, donde estamos sumamente impactados por una asistencia masiva de almas y gran cosecha, como esperábamos de parte del Señor. Así que estamos muy alegres por esta gran victoria, la cosecha del último tiempo, el derramamiento del Espíritu que se está cumpliendo ante nuestros ojos en estos últimos días. Así que nos gozamos, felicitamos para gloria y honra del Señor a nuestro hermano Pastor Eddie Rivera y a la familia pastoral, a la Iglesia Tabernáculo en Pideguerra, por ponerse en las manos del Señor y dejarse usar por el Espíritu de Dios. Nos gozamos, nosotros vamos a seguir orando para que esto siga creciendo hasta que suene la trompeta del Señor. Amén. Te habla la voz de tu hermano y amigo Luis Serrano, en otro privilegio y bendición, en Domingo de Poder esta vez, culminando ya este fin de semana. Así que nos gozamos grandemente. Hoy vamos a seguir en celebración, en modo celebración, recordándonos de nuestros pastores. Así que le invitamos a asistir también hoy, a darse cita aquí en el culto de adoración, de avivamiento, en Tabernáculo en Pideguerra, carretera número 2, sector Espinosa, Dorado, Puerto Rico. Si deseas la oración, llámanos al 787-685-7758. Queremos orar por ti. A las 3 de la tarde, ya en breves minutos, estaré realizando nuestra programación, orando por el pueblo con todos ustedes. Este programa es del corazón de Dios y del pueblo, donde todos nos unimos en oración y donde Dios nos escucha a todos, orando juntos y atendiendo

cada llamada en vivo y al aire, una a una. Anoche fue impactante, el pastor me dio el permiso de hacer el programa a las 10, de 10 a 11, y Dios se glorificó de una manera bien bonita también. Hubieron como tres almas para Cristo, una familia de Chicago comenzó oyendo el programa, orar en lenguas, todo, cayó una bendición bien linda. Llamó Joel de San Juan, desde un hogar, su esposa estaba aquí en la noche de guerra, él testificaba y él estaba en el programa de Detox rompiendo vicio. El Espíritu Santo estuvo ahí marcándolo, restaurándolo, y se metió una gloria bien bonita. Bueno, Dios está aquí con este ministerio, con cada uno de nosotros de una manera bien especial. A Dios las gracias, a Dios la gloria por todo lo que está haciendo. Estoy muy contento por todo esto. 787-685-7758. Seguimos en esta bendición radial. No se vaya nadie. 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

hablando qué es lo que queda. Hoy aquí en este evento Dios está diciendo qué es lo que queda. Aquella mujer tenía un poco de aceite, un poco de harina para preparar algo para ella y su hijo, y para después echarse a morir. Yo no sé si usted aquí piensa que se va a morir y que todo va a acabar, pero en esta noche yo tengo que decirte, como le dijo el profeta Elías, no tengas temor, veas como has dicho, pero hazme a mí primero de ello una pequeña torta cocida debajo de la ceniza y tráemela, y después harás para ti y para tu hijo. Y escuche bien esto, escúchalo Puerto Rico, escúchalo. Le dijo, porque Jehová Dios de Israel ha dicho así: la harina de la tinaja no escaseará.

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temblando. Hay damas temblando. Oh, yo sí, oh Dios, yo no sé. Irán, yo no sé cómo vamos a grabar esto. Pero no queremos hacer una grabación por hacerla. Queremos hacer algo en el espíritu para que la gente se pare en la línea de batalla a decirle a los demonios: yo soy de guerra. Yo soy de guerra. Dile al que está a tu lado: yo soy de guerra.

Oh, Rebeca. Hay gente sintiendo a Dios. Ay, ay, ay, ay, ay, ay, ay, ay. Hay niños temblando. Mira, hay niños temblando. Hay jóvenes temblando.

0: Dios bendiga a toda la radio audiencia. Vamos arriba. Vamos arriba, pueblo. Bacana, Bastoya. Gloria a Dios. Está Dios en el altar radial. Saludamos a toda la radio audiencia. Que Dios bendiga a mi amada esposita Nina Sky. Nina Serrano, Dios te me bendiga mucho, mi amor. Que Dios bendiga a Carmen Rosín, a Ángel Oyola. Y a todos y a cada uno de los que están en esta bendición. A Keniel, a Marcos Novoa, Sonia Torres. Gracias por estar con nosotros. Comparta este video y dele like a los que están en las redes. Y fuerte abrazo también a los que están en la radio, o por la aplicación, o por Roku TV. 787-685-7758. Yo quiero rapidito en 2 minutos compartirle. Dios me dio un mensaje que anoche comencé sobre Pedro en la cárcel y la intercesión y la importancia de la intercesión de la iglesia que rompe cadena. Pero yo quiero, como siempre, darle una noticia profética en 2 minutitos, pero quiero que usted oiga la información, porque esto marca los tiempos. Esto nos indica lo que usted va a escuchar, que realmente estamos en la ruta apocalíptica y que la trompeta va a sonar en cualquier momento para buscarnos. Shala Yamasanda. Oiga por aquí esta información, me disculpa un segundo con la música. La tecnología 6G que tiene la capacidad de ver, atravesar paredes.
1: Gobiernos están invirtiendo en esta tecnología. Se conoce como ISAC, comunicación y detección integradas. Puede utilizar las propias señales de radio para detectar lo que ocurre en el entorno, incluso detrás de obstáculos y paredes. La red puede analizar cómo las ondas se reflejan, atraviesan o se modifican al encontrarse con personas y objetos. Con múltiples antenas e inteligencia artificial, el sistema puede determinar presencia, movimiento, ubicación y determinados patrones de actividad humana. No es ficción. Estamos hablando de que es posible ver a través de las paredes. ¿Pero quién podrá hacerlo? El Departamento de Defensa de los Estados Unidos tiene este programa denominado Futuro G. También China, Corea del Sur y la Unión Europea. Se espera que para el 2030 tenga la capacidad de abarcar gran parte de la Tierra. Es un escenario tecnológico futuro, una infraestructura compuesta por redes 6G, inteligencia artificial, biometría, identidad digital y sistemas de pago electrónicos podrían proporcionar las herramientas necesarias para identificar personas, localizar dispositivos, analizar actividad y autorizar a bloquear determinadas operaciones. La red ya no sería solamente un medio para conectar a una persona con Internet. Podría convertirse también en una infraestructura capaz de percibir el entorno, identificar individuos y transmitir esa información a sistemas automatizados. Y aquí aparece nuevamente la imagen de la bestia que extermina, acusa a quienes se oponen al sistema. Señor.

0: señores, esto ya no es un futuro lejano. Está pasando. 6G, un número relacionado con el hombre. Llama la atención que la mega compañía Palantir esté vinculada, sobre todo porque la élite empresaria se reunió cuando se estaba celebrando el mundial. Jared Kushner estaba entre ellos. ¿Logras ver el patrón? Deberías, porque si no, son ellos quienes podrán verte mientras duermes. En Apocalipsis 13:15 aparece la expresión: se le dio un espíritu a la imagen de la bestia. Literalmente. El escenario descrito es, por tanto, el de una imagen que adquiere una capacidad activa. Además, la expresión espíritu da que pensar que puede traspasar paredes.
1: Bueno, usted escuchó todo lo que está sucediendo en nuestro entorno y todavía hay gente durmiendo, pero también hay una multitud de remanente, de como Dios le dijo a Elías, hay 7,000 rodillas que todavía no se han doblado ante Baal, que están conmigo y yo estoy con ellos. Hay una multitud, un remanente todavía, que está despierto, que está en el fuego, que estamos en el fuego, y que ora, porque el fin de los tiempos se está acercando. Hay vida llamando ya. Anoche yo di lectura a la palabra. Vamos a ver si nos da el tiempo. Una corta reflexión con la palabra. Buenas tardes, el Señor bendiga. Amén. Vamos a orar, hermana Aurea, de Río Grande, fiel radio oyente. Dios le bendiga poderosamente más. Amén. Padre celestial, en el nombre de Jesús, te presentamos las peticiones de la señora Aurea. Glorifícate en su vida. Sigue respondiéndole como tú siempre la oyes. Sabemos que nos escuchas, pero te pedimos públicamente para que este pueblo sepa que tú estás ahí, que tú estás aquí, que tú respondes, que tú eres vivo, que tú estás vivo, que tú eres todopoderoso Dios. Cándala cava, shayarabanzolea, en el nombre de Jesús, Señor. Responde las peticiones de este pueblo y glorifícate para tu honra y tu gloria, Señor. Shamalía, amada. Anda, maya, lúa, man, solo. Y dice la Biblia, Hechos 12:5 en adelante, que así que Pedro estaba custodiado en la cárcel, pero la iglesia hacía sin cesar oración a Dios por él. Y cuando Herodes le iba a sacar aquella misma noche, estaba Pedro durmiendo entre dos soldados, sujeto con dos cadenas. Y los guardas delante de la puerta custodiaban la cárcel. Los demonios atacan a los siervos de Dios. Y Pedro fue el primer pastor de la iglesia apostólica en Jerusalén. El apóstol Pedro, estamos hablando, en la cárcel. Canda, pero cuando la iglesia intercede, Dios manda a su ángel y te saca de la cárcel. Te saca de la cárcel de la esclavitud. Te saca de la cárcel del pecado, si fuera el caso. Te saca de la cárcel cuando la iglesia intercede, cuando hay un hombre, cuando hay una mujer de Dios. Dios obra a favor de su pueblo. Malaya Sabacay. Oh, gloria a Jesús, siento a Dios aquí. Kitamaya Lea. Sohama. Y he aquí que se presentó, oiga, un ángel del Señor. Se presentó el ángel, y cuando llega un ángel del Señor, los demonios retroceden, los demonios se van. Gloria a Dios. Y una luz, Shayale, resplandeció en la cárcel. Y tocando a Pedro en el costado, le despertó. Si te quedas dormido de vez en cuando, si perdiste las fuerzas, seas pastor,

0: seas ministro, evangelista, si es un hermano en la fe, tengas algún cargo en la iglesia, si eres un siervo o hermano en la fe y te quedas dormido en algún momento por X o Y prueba, Dios va a mandar un ángel cuando alguien intercede y ora por ti para levantarte. Fíjate que dice que a causa de que la iglesia hacía sin cesar oración a Dios por él. Ahí está la clave. Hay que orar sin cesar. No en el culto nada más. Ay, ay, ay. No solamente cuando hay campaña. No solamente en las noches de culto. Sino sin cesar. ¡Alaba la gloria! Ay, Dios mío, ¿qué es esto? Dios bendiga, buenas tardes. Estás en vivo.
1: Dios bendiga, buenas tardes. Estoy llamando desde Fajardo por la 92.1. El señor Miguel Ángel Ortiz, para pedir oración por el profesor enfermo en Camara. A Dios bendiga.
0: Amén. Vamos a clamar sin cesar. Vamos a orar aquí y vamos a orar en todos lados, en el espíritu, por esta necesidad. Amén. El pueblo orando conmigo. Shayabakabaya. Oh, Solamay. En el nombre de Jesús, Padre. Atiende, escucha la oración de tu hijo. Sus peticiones. Nosotros nos ponemos de acuerdo con él. Y en esta hora. Y en esta hora. En este momento. Nos presentamos ante ti. Y te suplicamos. Que hagas la obra, si es tu voluntad, que hagas el milagro, la sanidad por ese familiar, tu virtud se mueva a favor de él y de todo el que oye, en el nombre de Jesús. Cámara, llama. Dios te bendiga, varón. Amén, le creemos a Dios. 787-685-7758. Nos llamó María Rosa de Hormiguero también por sanidad. Mirna Hernández. Por provisión de su residencia y por su esposo. Son de Honduras. Dios le bendiga. Dios bendiga a José Ortega. A Mirna. A Diana Jagerty. A Luis Vallejo, que pide por Aurea Guzmán. Por sanidad. Dios bendiga a Carmen Rodríguez. A Diana Jagerty de creo que está. Son seguidores de Filadelfia, creo, me acuerdo. En el nombre de Jesús, seguimos orando, seguimos orando. Cuando la iglesia hace oración sin cesar a Dios por una necesidad, por los pastores, por un problema, por un hermano en la fe que está en prueba, en guerra, bajo ataque, porque Pedro estaba siendo custodiado por dos soldados entrenados, romanos, hombres fuertes, que en lo espiritual para mí representa el hombre fuerte que habló Jesús. A los demonios te están velando. Hay gente que los demonios los están custodiando, que los tienen en una cárcel espiritual. Pero Dios está atendiendo tus oraciones y va a mandar a su ángel. Y ese lugar de oscuridad, esa prueba de luto, de tiniebla, va a resplandecer cuando el ángel llegue a tu casa, a tu situación, a tu problema, en medio de tu prueba, en medio del matrimonio, en la oscuridad que sea. Dice que el ángel hizo resplandecer esa celda. Una luz hizo resplandecer en la cárcel. Urra cabanzoma. Y tocó a Pedro en el costado y lo despertó. Diciendo, levántate pronto. Urra manzalay. Levántate pronto. Y te voy a decir la rema en lo espiritual. Levántate pronto de esa caída, que Cristo viene. Levántate pronto. Levántate de la crisis que sea. Que Dios ya mandó a su ángel. Ayudarte a levantar. Ya Dios envió. ¡Saya la baloa! ¡Saikai saya! Ya Dios envió su ángel. Así que levántate. Pelea. Levántate pronto. Que Cristo viene pronto. Rua Man Solar.

0: Va. Adora, adora, adora, adora, adora, adora. ¡Ay, say, my life! ¡Se van los demonios! ¡Se abre esa cárcel ahora! ¡Se abre esa cárcel ya! Está abriendo la cárcel. Ya Jesús mandó el ángel. ¡Ya Jesús envió el ángel! ¡Levántate pronto! ¡Malaya, mai! ¡Y las caderas se le cayeron de las manos! Oh, machaya. Se cayeron las cadenas. Así se están cayendo las cadenas en esta hora por tus oraciones. Oh, Lua Mayale. Está Dios ahí. Rompiendo cadenas, restaurando. En el nombre de Jesús. Dios bendiga. Estás en vivo. Buenas tardes.
1: Amén. Se llama de la vida de Morovis.
0: Saludos. Dios bendiga.
1: Amén, igualmente. Estoy llamando por mi sobrino que está enfermo y está preso también en Estados Unidos.
0: Amén. Vamos a clamar por él y por todos los confinados nuestro saludo y amor en Cristo. De Morovis nos escucha, ¿verdad?
1: Sí, se oye claro.
0: Qué bueno. Lleva años escuchando la radio, ¿verdad? La emisora.
1: Amén, amén, siempre la escucho.
0: Eso es, qué bueno. Padre, clamamos en el nombre de Jesús. Oramos y te pedimos por las peticiones de Adelaida, de tu hija, en el nombre de Jesús. Te pedimos que te glorifique, que ensanches territorio, que sanes, que libertes, que rompas cadenas. Te presentamos ese familiar confinado en la cárcel. Que como tú libraste a Pedro, libertes a este varón. En el nombre de Jesús. En el nombre de Jesús. Que en esta hora tu presencia lo visite en la cárcel. Tu amor lo inunde, lo llene. Tu espíritu sea derramado. En el nombre de Jesús.
1: En el nombre de Jesús.
0: Maya lea, ma. Oh, ojalá. Canda Bastoya. ¡Oba soy! Gracias, Señor. Recibe la gloria y la honra, Padre. Creemos que está hecho en el nombre de Jesús. Creemos a tu palabra. Creemos a tu palabra. Declaramos tu palabra. Declaramos tu palabra. Bendice a los confinados. Liberta a confinados. Dale fortaleza. Liberta a los que están en la cárcel de la soledad. Los que están en la cárcel de la depresión. A Nazario Rodríguez Soto pide oración por salud emocional. Pide un clamor por su situación. Amén. Dios bendiga a Carmen Colón. Gracias a mi esposita Nina que me está enviando peticiones del chat. José Ortega. Dios bendiga. Carmen Colón, oramos por su vida, por su petición. En el nombre de Jesús. Está Dios aquí en el altar radial. Está soplando Dios a través de la radio. Está soplando el Espíritu de Dios. Shondalaima. Abasohalai. Le dijo el ángel. Oye lo que te dice el ángel de Dios. Cíñete y átate la sandalia. Y él lo hizo así. Y le dijo: envuélvete en tu manto y sígueme. Envuélvete en esa palabra que Dios te dio, en ese ministerio que Dios te dio. Envuélvete y sigue lo que Dios te está mandando hacer, y sigue la voluntad de Dios, sigue la dirección del ángel de Dios, sigue la palabra de Dios. Envuélvete en la presencia de Dios. Está bajando fuego aquí. Shalema katabasai. Oh, sohalai. 787-683-9999. 787-683-9999.

0: 305-7758. Carnavastama. Namanimastamo alay. Margarita Feliciano pide por fortaleza, por toda la familia Vega Colón. Vamos a orar. Vamos a seguir orando. Rumacaya Lamansalay. Migdalia Rivera pide oración. Hay otra vida llamando. Está el fuego abajo. ¡Sale de abajo!
1: Dios le bendiga.
0: Dios bendiga. Buenas tardes.
1: Para pedir por salud. Que llevo una condición en el estómago que no me deja ni comer, y un mal sabor en la boca, desde que sufrí una caída desde julio, y a veces casi no puedo ni orar ni nada, porque se me perturba y me da un dolor en el estómago.
0: ¿Y de dónde nos oye, hermanita?
1: De Santa Isabel.
0: Gloria a Dios. Padre, derrama salud sobre ella. Sánala. Yo creo en un Dios de poder, no de palo, no de polilla, no de yeso. Yo creo que tú estás vivo, que tú estás resucitado. Padre, envía el poder de tu palabra sobre esta vida y dale salud. Sana su área estomacal. Por tu herida fuimos nosotros sanados. Por tu llaga fuimos curados. En el nombre, ya tú nos sanaste hace 2000 años. En el nombre de Jesús, derrama tu fuego. Que el poder de tu palabra queme, Señor, toda dolencia. Desaparece. ¡Sáyalo! Desaparece toda dolencia. Desaparece en el poder de tu palabra, en el poder de tu palabra, en el poder de tu palabra, para tu gloria, para tu gloria. Sé tú sanando, sé tú obrando. ¡Sayalaba! Oh, Dios mío, siento la dinamita de Dios aquí explotando. Oh, Rabacándala. En el nombre, la dinamita de Dios, el dunami de Dios. ¡Ahí está! ¡Sámala! Sopla, Espíritu Santo. Y la gloria es tuya, Señor. En el nombre de Jesús de Nazaret. ¡Samaria! Oh, gloria al Señor. Gracias, Jesús. Recibe sanidad. Y los enfermos reciban sanidad. Si alguien necesita, si alguien, Dios lo está sacando de su cárcel, llama en esta hora. Reciba a Jesús, que el ángel de Dios ha bajado aquí. Rúa Mansolea. Rúa, tua, Lemantua. Oramos por su Heidi, por sus hijas, por su nieto, por el pastor Mejías, por la pastora Mejías, sanidad. Oramos por el pastor Mario, que tuvimos una experiencia los otros días. Estaba hospitalizado. Oramos por el pastor Mario, por el pastor Gino de Calle, y nuestro saludo, respeto y amor. Que estuvieron en el hospital los otros días. Mi esposa ayer se sentía enferma con fiebre, dolores en el cuerpo, dolores en la espalda. Después del programa anoche, oramos por el pueblo. Durmió tranquila, amaneció nueva. Se le fue la fiebre, se le fueron los dolores en el cuerpo. Desapareció. ¡Se fue! Dios desbarató la enfermedad. Si Él le place, lo hace. Cuando Dios quiere hacerlo, se mueve. No somos nosotros que tenemos el poder. Porque a veces la gente como que se encariña demasiado. Es el Espíritu de Dios. Es el Espíritu de Dios que está sobre el hombre y la mujer de Dios. Es Dios el que lo hace. Si le place usarte, te usa. Si quiere escucharte, si tiene misericordia, Él tiene misericordia de quien Él quiera tener. Malaya Mansalaya. Hay poder y hay vida en Jesús de Nazaret. Dios bendiga, estás en vivo.
2: Dios bendiga, este es Carmelo, estoy llamando de Pensilvania. Te dio una oración por mi querida esposa Rosa Rivera. Ella quiere un encuentro verdadero con el Señor. Ella necesita eso.
0: Amén. ¿Ella se encuentra con usted?
2: Ella está en Redding, yo estoy en Lancaster ahora mismo.
0: Vamos a orar por eso. Vamos a orar por su señora esposa. Padre Celestial, en el nombre de Jesús, aquí está tu hijo clamando por su señora esposa. Señor, glorifícate. Dale un encuentro. Bendice esta familia. Cúbreles de todo ataque del diablo. Que se vaya lo que no sea tuyo. en el nombre de Jesús.

0: echamos fuera cualquier ataque, cualquier plan del enemigo contra esta familia. Que esta casa sea bendecida en el poder de tu palabra, ahora para tu gloria. Gracias, Señor. Amén y amén en el nombre de Jesús.
1: Muchas gracias, mi hermano. Hay victoria en Cristo y yo lo sé. Amén, ella necesita... Gracias.
0: Ah, oh, bacana. Dios te bendiga. Gloria a Jesús. Gloria a Jesús. Gloria a Jesús. Hondo soroba. Andaba soro soroba. Anda soco toroba shavi alama. Glorifícate, Dios de gloria, Dios del cielo. Yo sé que esto es noche de restauración. Tarde de restauración. El poder de Dios está cayendo, ha bajado, recibe más de Dios, tú que me oyes por la radio, por el teléfono, en el nombre poderoso de Jesús. Shamalía la llama. Luale, sole, Shamayama. Sana Dios, bautiza con tu espíritu. Bautiza con tu espíritu. Llena de tu poder. Kamai Sai Saha. Dios bendiga, buenas tardes. Estás en vivo.
1: Sí, mira, oración por Ángel Luis Guindín, por liberación y pensamiento negativo, que Dios me invierte de todos esos ataques.
0: Amén. ¿Te sientes mejor? ¿Te has sentido mejor desde que oyes la radio?
1: Sí. Yo escucho los radios. Es más, mi bocina no se caga.
0: Y sientes que Dios te ha guardado, ¿verdad?
1: Sí.
0: Gloria a Dios. ¿Tú le estás sirviendo al Señor o quieres reconciliarte?
1: No, estoy sirviéndole.
0: Qué bueno. Padre, cubre los pensamientos de este varón. Dale mente tuya, mente de Cristo. Ato su pensamiento al reino de los cielos. En el nombre de Jesús. Lo ato a la iglesia. Fortalécelo. Que se vaya. Que se apague todo dardo del maligno. Todo dardo de fuego se apaga en esta hora. En el nombre de Jesús. En el nombre de Jesús. Gracias, Señor. La gloria es tuya. ¿Y de dónde oyes, hermanito?
1: De un tuado.
0: Dios te bendiga mucho, varón. Hay más vidas llamando. De Utuado nos llaman 89.9. 787-685-7758. Nos quedan 25 minutos todavía de programación. Vamos arriba, vamos para encima. Vamos para encima ahora. Carmen Juárez. Pido oración por ella, familia y nietos. Alex, por Francesca, por Merari, por Araceli, por... Se rompa toda cadena. Sigan llamando. Vamos arriba. Dios bendiga, estás en vivo.
2: Buenas tardes. Para dar pues testimonio, que yo había llamado porque no podía dormir ni mi esposo tampoco, y esta semana dormimos como angelito.
0: Aleluya, gloria a Dios. ¿Y de dónde ustedes nos oyen?
2: De Laja. Yo siempre oigo su programa.
0: Qué bueno, un testimonio del Señor. Eso es. ¿Quién lo hizo?
2: Cristo.
0: Alaba la gloria de Dios. Sama alaba. Sanda y alaba.
2: Para que también ore porque me van a hacer un examen de la mamografía esta semana.
0: Amén. Resultados negativos a cualquier contrariedad, Padre, en el nombre de Jesús. Que ya salga negativo a toda condición de salud. Por tu palabra. Por tu palabra en el nombre de Jesús. El Espíritu Santo dice que está ahí contigo, bregando con tu cuerpo, con tu salud, que está tocando tu cuerpo ahí. Ahí en Lajas está Dios. ¡Recíbelo! Levanta las manos y adora su nombre. Gloria sea Jesús. Mashaya ley. Dios te bendiga poderosamente. La otra vida, Navazo llama. Sigan llamando 787-685-7758. La otra vida que estaba llamando, llame nuevamente, tenga paciencia, revístase de calma y Rua Manchalaya Mansaha. Urra Bacalaya Ma.

0: Padre, bendice a la familia de Margarita Feliciano. Rúa Mansolé, tua tua le mantua libanse y mansa libajía más. En el nombre de Anstaló, amá. Señor, intercede por este pueblo. Te ruego por este pueblo. No dejes a nadie sin respuesta, sin contestación. Glorifícate. Abre los cielos. Rompe las cadenas. Debilita todo plan del infierno. Destrúyelo. Ahora, en el nombre de Jesús. Dios bendiga. Buenas tardes.
1: Buenas tardes. Dios le bendiga a usted también.
0: Amén.
1: Te habla Carmen Rivera.
0: Dios bendiga.
1: Para pedir oración por salud, yo dolor en todo el cuerpo.
0: ¿Y de dónde usted nos sintoniza?
1: Y el estómago, una condición bien difícil de pensar en la salud del estómago.
0: En el nombre de Jesús, Padre Celestial. Ahora, ahora, ahora, ahora. Ahora, en el poder de tu palabra, he aquí les doy potestad contra todo poder del diablo, sobre serpientes, sobre escorpiones, sobre toda fuerza del enemigo. Nada les dañará en el poder de tu palabra, que dice que por tus heridas fuimos sanados, que estas señales seguirán a los que creen. Sana, Dios del cielo, sana, Dios del cielo, por tu palabra. Sana, Dios del cielo, en el nombre de Jesús, en el nombre de Jesús. Sana toda molestia estomacal. Sana toda molestia estomacal. En el nombre de sana dolencias para tu gloria. Gracias, Dios. Oh, Rabacaya.
1: Gracias,
0: gracias. Gracias, Jesús de Nazaret.
1: Gracias.
0: Ama,
1: gracias.
0: Shaya, ley. Anda, vas. Gracias, Señor. Sana, sé que está sanando a los enfermos. Si una vida quiere reconciliarse con Cristo, llama 787-685-7758. Se está moviendo la presencia. Dios está rompiendo cadenas hace rato. Dios bendiga, buenas tardes.
2: Sí, buenas tardes, Dios le bendiga, hermano. Mira, es para que ore por mi hija, que la acabaron de operar en una pierna, y por sanidad, y por mí, que tengo un dolor. Ya usted la otra vez oró, pero siento como unos síntomas que sí. Como que el enemigo me quiere quedar con vergüenza.
0: ¿Qué tenías? ¿Qué tenías?
2: Tenía un dolor por el lado del ombligo y como que se me corre por toda la piel.
0: Sí, pero se te había sentido un toque de Dios.
2: Sí, claro que sí, había sentido un alivio tremendo.
0: Amén. Pues vamos a declarar ahora mentiroso al diablito.
2: Amén.
0: Ahora, en comunión, vamos a orar. Padre, en el nombre de Jesús, declaramos la palabra de fe. Proclamamos ahora mismo, ahora mismo, ahora, ahora, en esta hora, en el nombre de Jesús, cualquier obra que no sea tuya, sea neutralizada, sea cancelada en el nombre de Jesús. Todo lo que está postergando, todo lo que está atacando, ahora se va, ahora se va, en el nombre de Jesús, en la palabra, en tu palabra, en el nombre de Jesús.
2: Santo eres, Padre.
0: Recibe medicina y sanidad divina en el nombre de Jesús.
2: Gracias, hermano. Amén.
0: Dios te bendiga. Dios bendiga. Buenas tardes.
1: Buenas tardes. Estoy pidiendo, ya vamos a pedir oración por Marisol Álava.
0: ¿De dónde nos llama?
1: De Guaynabo.
0: Amén. ¿Y cuál es
1: por
0: su...?
1: Por salud, que ella se pasa con mucho dolor. Una hermana de la iglesia se pasa con mucho dolor. Y los médicos no le encuentran nada y ella siempre está con muchos dolores.
0: Ok. Hoy es tarde de sanidad. Padre, en el nombre de Jesús... Te pedimos que nos oigas, que nos escuches. En el nombre de Jesús, sigue trabajando, sigue obrando. Desaparece toda dolencia, toda molestia, toda mortandad. Salga, salga huyendo, se vaya. Sarai, sarai. En el mancholé, el ua mala sayama. Oh, rabasalaya solaba. En el nombre de Jesús. A sanidades milagrosas, Padre, para tu gloria. Avergüenza al diablo. Gracias, Jesús.
1: Gracias.
0: Dios te bendiga.

0: Dios bendiga, estás en vivo.
1: Oración.
0: Amén.
1: Mano, yo hago sanidad, mano.
0: ¿Por sanidad?
1: Yo hago un milagro.
0: Amén, ¿de dónde nos llama?
1: De Gabana.
0: ¿Le sirves al Señor o quieres reconciliarte?
1: Me dejo reconciliar.
0: Amén. ¿Estás yendo a la iglesia, mi hermanito?
1: No.
0: Sí, ahora vamos a hacer la oración de salvación de tu alma. Luego de esto, proponte ir a un templo y congregarte y buscar a Dios. Amén. Repite conmigo, Señor Jesús.
1: Señor Jesús.
0: Te acepto como Señor y Salvador. Límpiame
1: en tu sangre.
0: Lléname de tu espíritu. Amén. Ahora, Padre, glorifícate en la vida de este varón. Sálvalo. Gracias que lo salvaste. Rompe sus cadenas. Sánalo. Él está pidiendo por un milagro. Señor, si es tu voluntad, haz ese milagro. Haz sanidades milagrosas. Glorifícate. Llénalo. Para tu gloria. Recibe sanidad en el nombre de Jesús. Dios te bendiga poderosamente. Tenemos una vida para Cristo y pide por un milagro. De Vega Baja. Gloria al Señor. Leonor Pérez, Dios te bendiga. Margarita Feliciano por su hija Angelica Almona, que empieza tratamiento de quimioterapia. Oramos. Carmen Rodríguez, Dios te bendiga. Padre, sana cáncer. En el nombre de Jesús, por tus heridas fuimos nosotros sanados. Haz señales milagrosas. Que las señales alcancen estas vidas. Responde, haz testimonio, glorifícate. Sigue salvando almas en el nombre de Jesús. Shaya la llama. Dios bendiga, buenas tardes.
2: Buenas tardes. El Señor nos bendiga.
0: Amén. ¿De dónde nos llama y su nombre y su petición?
2: Nombre es Trinidad. Yo he llamado a que sea.
0: No te oigo bien, como que se está entrecortando. No sé. No se oye bien.
2: De teléfono.
0: ¿De dónde usted nos llama?
2: Oye.
0: Vamos con la otra llamada porque no se oye. Padre, ten misericordia de esta vida.
2: Amén.
0: Estás en vivo, Dios te bendiga.
2: Dios te bendiga más. Habla Silvia Salas de Coabaja. Pido la oración por mi nieta, Sudelian Martínez, por salud y protección, para que busque de ti, Señor.
0: Amén. Pashamaya, nada más.
2: Amén.
0: Padre, en el nombre de Jesús, concede las peticiones de tu hija.
2: Amén.
0: Favorece su familia, salva su casa. En el nombre de Jesús.
2: Amén, Señor.
0: Para tu gloria, Dios. Dios te bendiga, Silvia. Buenas tardes, Dios bendiga. ¿Estás en vivo? ¿Me oyes? 787-685-7758. Padre, sigue moviendo. Ya tenemos una vida para Jesús. Alguien más que quiera a Cristo. Padre, liberta. Ya tenemos un testimonio de un caso de una persona que no podía dormir y ya está durmiendo en paz. Ya duerme, descansan bien. Ella y su esposo. Son cosas que solamente tú puedes hacer. Tu evangelio nos enseña que tu palabra tiene demostración de poder. Que tú no eres una religión cualquiera. Tú no eres religión. Tú eres poder. Tú eres amor. Tú eres justicia. Por eso, Padre, te seguimos pidiendo que te glorifique. Que te sigas moviendo con autoridad. Haciendo bienes. En el nombre de Jesús. Mala llama. Buenas tardes, Dios bendiga. ¿Me oyes? ¿Estás en vivo? En el nombre de Jesús, Señor. Shamala mahamahaya. Shanarahaya hananía. Nualan sarol sarai. Nama shamalaya sondoro. Sondoraba. Sokiyama. Mayale. Shoku le mantua. Leyo guay. En el nombre de Jesús. Se acaba la hechicería. Tumba con todo velón negro. Con todo velón rojo. ¡Shabalaya lava! Ahora. Se van. Se va. Lo que no es tuyo. de la casa.

0: toda planificación de accidente automovilístico se va ahora. Malabashay. Dios bendiga, buenas tardes.
1: Amén, Dios le bendiga, mamá. Quiero pedir la oración porque hace unos días, el 23, yo dejé a mis perritos bien, German Shepherd, y uno de ellos apareció en la marquesina, acostadito, no se levantaba, no se movía, tenía su lengüita por fuera y fue envenenado. Tengo una idea de quién fue, pero no voy a señalar. Simplemente quiero sanidad para mi corazón. Tiene otra yo tenía la parejita, dos perritas. Un perrito y una perrita, que murió fue el macho. Y lo que quiero es pasar a mi corazón, porque lo extraña demasiado. La nena, pues, le estoy dando support y eso, y acompañándola, no dejándola sola. Sé que es un animal, pero pues yo decidí no tener hijos y pues, los adopté como hijos. Y pues de verdad no puedo creer que haya gente con tanta maldad en el corazón como para hacerles daño. Ellos no salían de los alrededores de la casa, y si yo oía que ellos ladraban, yo los recogía. Y para que los vecinos pues pudieran recibir sus visitas y eso, ¿me entiendes?
0: Vamos a clamar ahora. Padre,
1: pues, sabe, quiero paz.
0: Ayuda a tu hija en el nombre de Jesús. Dale tu paz. Mi paz os dejo, mi paz os doy, dijo Cristo. Dijo el Señor, mi paz les dejo, mi paz os doy, no como el mundo la da. Así que recibe en esta hora, en esta tarde, recibe lo que Dios tiene para ti. Ay, Salaya, recibe el consuelo, el gozo, te renueva la fuerza, te levanta las manos, recibe el consuelo de Dios. El Consolador está aquí, está al lado tuyo, te abraza, te está tocando, te está animando, te levanta, te da nueva fuerza. Levántate pronto, como leí en la palabra ahorita, levántate pronto. ¡Maravillas!
1: Arrabacaya.
0: Dios le bendiga. Machale, sea. Está la presencia de Dios en las casas, en las vidas, en la radio audiencia. Por la radio se mueve Dios, por la internet. Dios bendiga a Nachania. Pido oración. Se me fue aquí la Margarita Feliciano. Fuerza para su hija en el nombre de Jesús. Santana, pido oración para que el Señor tenga misericordia. Para que sane sus riñones y la próstata hinchada. En el nombre de Susana, órganos afectados. Salva vidas, sigue salvando almas. Sigue trayendo a la iglesia a todo aquel que no es salvo. En el nombre de Jesús. En el nombre de Jesús. Toda molestia se vaya. Todo demonio salga, abandone los cuerpos, abandone toda vida, las almas, en el nombre de Jesús. ¿Me escucha?
2: Aló, buenas tardes, sí, mi amor, es que este teléfono está un poquito malito, pero el diablo no se va a salir con la
0: vida. Amén, ¿cuál es su petición y de dónde nos llama?
2: Mire, lo estoy llamando de San José, eso queda por Manuela Pérez.
0: Ok.
2: Mi nombre es Trinidad Pérez, estoy llamando para una petición que tengo ay Dios mío, se me olvida ese nombre, mira.
0: Sí, ok, vamos a orar. Padre Celestial, Jesús de Nazaret, en tu nombre, por tu palabra, concede la petición de tu hija, glorifícate, haz como tú quieras hacer, trae cobertura, trae paz, derrama tu amor. Trae consuelo, dirección, haz justicia, rompe cadenas, pelea por tu pueblo. Ayuda a tu hija, concede sus peticiones en el nombre de Jesús. Gracias, Señor.
2: Gracias, mi hermano, es inmigración.
0: Amén. Seguimos orando. Padre, concede esa petición que es menester, que es importante. En el nombre de Jesús, Señor.
2: Con mis hijos que son nacidos aquí. Yo vine de chiquita, ya tengo 80 años. Y ahora me piden papeles de nuevo.
0: Ok.
2: Estoy en ese y vale bastante dinero eso.
0: Recibe la victoria en el nombre de Jesús.
2: Yo pido la victoria en el nombre de Jesús.

0: por mi hijo Ricardo Torres, que tiene muchos problemas y es un hombre bueno, trabajador, responsable.
1: Amén, vamos a estar orando.
0: Fíjate, es criada en el Evangelio, con Fon, ella estaba con Fon, y después estaba acá en Manuela Pérez, ¿cómo se llama él?
1: Sí, pero vamos a seguir orando para que no se nos pase el tiempo, que hay más vidas que quieren oración. Sí. Padre, concede la petición de tu hija en el nombre de Jesús. Todo obstáculo, toda obra del enemigo sea cancelada, echada afuera. En el nombre de Jesús, en el nombre de Jesús. Ahora, ahora, para tu gloria, Señor, gracias, Dios. Malo más salama. Andaba, candalaba, solía, va. Gracias, Jesús. Amán, salama. Amasaya, va.
0: Señor, ahí, hermanos.
1: Gloria a Jesús.
0: Yo quiero que el Señor la coja, Dios mío.
1: Amén, Dios le bendiga. Oramos por el papá de Nachania Santana, en el nombre de Jesús, para que Dios haga su obra. Glorifícate, Dios, por Carmen Hualve, en el nombre de Jesús. Dios bendiga a la gente de Nueva York, de la radio audiencia, de Roku TV, de la aplicación. Me quedan como 7 minutos todavía. Si alguien más quiere a Cristo como Salvador, llama. Y caba rabachala ya. Gloria a Dios, gloria a Dios. Padre, que este pueblo reciba tu milagro. Que este pueblo reciba tu milagro, tus maravillas. Reconciliación, salvación, sanidades. Milagros están ocurriendo. Dios está quemando cánceres. El fuego de Jesús está quemando toda enfermedad contagiosa. El fuego de Dios está creando órganos nuevos. Está quemando los demonios. Está quemando las malicias. Está quemando malos pensamientos. Está dando de su paz. Se está moviendo, está entrando a las mentes, a los corazones. Reciba a Cristo. Reciban más. Más de Dios. Más de Dios. En el nombre de Jesús. 787-685-7758. Gloria sea al Señor. No le huyas a Cristo, no le huyas a Cristo. Corre, corre, corre. Corre al Señor, corre al Señor. Él te espera. Levántate pronto, levántate pronto. Levántate de toda caída, que Dios se compadece como un padre se compadece de sus hijos. Todavía restaura, todavía salva. Raba, calla la mano. Padre, hay personas que veo en mi espíritu que no pueden oír bien, que padecen de ceguera, que padecen de sordera. En esta hora, si es tu voluntad, Padre, en el nombre de Jesús, abre los oídos, sana ceguera por el poder de tu palabra, en el nombre de Jesús. ¡Say alaba! Dios bendiga, buenas tardes.
2: Amén, Dios le bendiga más. Pido oración por mi hijo Rubén, por restauración.
1: Amén. ¿De dónde nos oye?
2: De Vega Baja.
1: Amén. Gloria al Señor. ¿Le sirves al Señor, verdad?
2: Sí.
1: Padre Celestial, clamamos por el hijo de esta dama en el nombre de Jesús. Ahí en Vega Baja, glorifícate. Sigue obrando. Clamamos por la salvación de su hijo. Clamamos por la salvación de su hijo. Liberta, Señor, restaura, rompe cadenas. Sácalo de la cárcel espiritual en el nombre de Jesús. Shayalaya. Amén y amén.
2: Amén.
1: Le creemos a Dios. Toda la gloria y la honra es del Señor. Estamos acabando. 4 minutos. Alguien más que quiera a Cristo. Alguien más que quiera a Jesús. Alguien más que quiera a Jesús. Padre, dador de la vida, derrama tu gloria. Sigue paseándote. Sigue moviéndote. Rabachaba. Por último, tengo esta exhortación corta. Hay gente que dice, si me quedo en la gran tribulación, me escondo en un monte, me escondo en una cueva. Usted no oyó la información que yo di al principio del programa, que ya hay una antena de categoría de nivel 6G que tiene la capacidad de traspasar las paredes, cualquier obstáculo, cualquier infraestructura, cualquier pared.

0: Así está el avance de la ciencia, que sería multiplicada, como dijo Daniel. El que se quede, a todos los van a encontrar. El diablo se los va a llevar si no nos paramos en nuestra brecha, en la brecha, y no nos afirmamos en Cristo. Nadie se va a escapar. Escaparán los que sean tenidos por dignos, los que velan, los que oran, solo serán tenidos por dignos de escapar. Buenas tardes, Dios bendiga.
1: Es para oración para mí, para Rubén Pacheco y para todos los hijos míos, para toda mi familia.
0: Amén. ¿De dónde nos oye?
1: De Vega Baja.
0: Amén. ¿Y le sirven al Señor?
1: Sí.
0: Gloria a Dios. Padre, cubre esta familia y a Rubén y a toda su familia en esta hora. Te lo pido creyendo en el nombre de Jesús. Te lo pido creyendo en el nombre de Jesús. En el nombre de Jesús, abrázalo, fortalécelo. En el nombre de Jesús, fortalécelo. Dale más de ti, más presencia, más unción, más aceite. Ahora, ahora, para tu gloria. Gracias, Jesús. Gracias, Jesús. Dios le bendiga a todos ahí. Gloria a Dios. Gloria a Dios. Vamos, un minuto más y acabamos el programa de hoy. Orando por el pueblo hoy, en vivo. Estamos en vivo. Y está bajando fuego el Espíritu. Está quemando el Dios que te ama. Está quemando el Dios que te ama. Está sanando. Está sanando. Si estás muriendo espiritualmente, Jesús le dijo a una niña, Talita Kumi, que traducido es, niña, a ti te digo, levántate, levántate. Alguna joven, alguna muchacha que se encuentra caída, que se siente muerta, Talita Kumi, levántate ahora, levántate ahora. Se me acabó el tiempo. Shalayabasandaba. Urramayama. Lía, lía, mansaló, aleluya. Oh, Samay, Leili. Riman, caman, solía. Gracias, Jesús. Se fueron los demonios. Se fue la ansiedad. Se fue la desunión, el desamor. Llegó Jesús. Llegó la luz de Cristo. Nos vemos el sábado que viene, si Dios permite. Dios te bendiga, Dios te guarde. Recuerda que toda la gloria es de Dios.

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4: Padre, te alabamos, glorificamos tu nombre. Te damos gracias, Señor, por tu exquisita presencia, Dios, en este lugar. Gracias, Señor, porque tú te paseas, porque tú te glorificas, Dios, de una manera especial y sobrenatural. Señor, mira esta audiencia, Señor, que nos escucha, que nos ven, Señor. Te pedimos, Señor, que tú tomes el dominio y control de sus vidas, que ellos puedan entender y ellos puedan comprender cuán grande es tu amor, Señor. Te pido, Señor, que en este día, Señor, tú visites, Señor, que tú rompas cadenas, que tú hagas milagros, prodigios, señales, Señor, como tú siempre has hecho, que esa gracia y esa misericordia sea sobre cada vida, sobre cada persona. Dios mío, métete en los hospitales, Señor, sana, liberta, rompe cadenas, métete a las cárceles, Dios mío, rompe esas cadenas, Dios mío, que están allí, Dios mío, Señor, tu palabra dice, acordaos de los presos como si estuviera juntamente con ellos, Señor, allá enviamos la palabra a esa pira de apertura de la cárcel, Señor, te pedimos que te glorifiques, Señor, en este día, Señor, guarda al anciano, Señor, guarda las familias, los matrimonios, Señor, en este día, y que podamos ver tu gracia, Señor, en este día. Te lo pedimos creyendo que tú te glorificarás y que tú harás más de lo que te hemos pedido.

y amén. Dios le bendiga, amado. Dios le guarde. Este que le saluda a su hermano y amigo Rudy Márquez, por la gracia y la misericordia del Señor, estamos aquí, estamos contentos, nos sentimos alegres, gozosos, amados, porque podemos tener una nueva oportunidad de acercarnos a ustedes, amados, para hablarle, para decirle cuán grande es el amor de Dios, cuánto nos ama Dios, para decirle que no todo se ha acabado, sino que ahora es cuando va a haber un nuevo despertar, un nuevo nacimiento, una gloria diferente. Por eso saludamos a todos esos pastores, evangelistas, misioneros, ministros de Dios, compañeros, ¿verdad?, en la radio y diferentes plataformas, amados. En este día, ¿verdad?, estamos contentos. Saludamos a nuestro hermano evangelista Luis Serrano, a su esposa y Nina. Y saludamos también saludamos al pastor Eddie Rivera Candelita y a nuestro pastor, el pastor Leo Martínez, y su esposa Rose Rivera y la iglesia Principio y Fin. Saludamos, ¿verdad? Allí nos estamos congregando, amado. Pero ya pronto se abre la puerta, ya pronto estaremos en el lugar donde Dios nos va a llevar, amado. Así que tranquilo, que ya se está arreglando, se está trabajando y todo está puesto en las manos de Dios. Y esperamos inaugurar muy pronto. Así que tranquilo, y queremos, ¿verdad?, que usted también ore por eso, pero también ore por nuestro viaje a México, que ya estamos a ley de una semana y unos días para si salir a México, amado. Allí en México nos vamos a gozar. Allí en México Dios va a hacer cosas grandes, cosas maravillosas, ¿verdad? Va a estar nuestro hermano copastor Pedro Molina, también Víctor Martínez, ¿verdad? Y hermano del pastor Leo Martínez, ¿verdad? Vamos a estar, ¿verdad?, en esa misión, amado. Así que queremos que usted, amado, nos mantenga en esa oración, que nos mantenga ahí orando por nosotros fielmente, amado, porque yo sé que cuando uno sale de viaje a estos lugares, amado, se levanta el diablo, se levantan los demonios, se levanta el brujo, se levantan los hechiceros, amado, se levanta todo el mundo, amado. Pero qué bueno que también el de nosotros está levantado allá arriba, amado, peleando por sus hijos, amado. Así que mi respeto a todos, ¿verdad? Y que esperamos, ¿verdad?, que este viaje sea de una gran bendición, amado. Así que lo tenemos por ahí. Saludamos a nuestro hermano evangelista Freddy. Saludamos a Chane. Saludamos también y la carroza, amado. Para cualquier actividad, la carroza, amado, usted puede llamar al hermano Freddy y me puede comunicar con nosotros al 787-205-0776. Que usted tiene alguna actividad y necesita ir a predicar en la calle, la carroza está disponible. La guerrera de Dios, amado, está disponible. Así que su dueño, el hermano Freddy. Así que saludamos, ¿verdad?, al pastor David Serrano y toda esa gente linda y hermosa que Dios está levantando, amado, a nuestra hermana Ángela Pavón. ¡Alábalo, Ángela! Y a Marilyn, a María, a Jordi, entonces, pastor Jordi, al hermano Edwin, ¿verdad? Toda esa gente linda, Angie, toda la familia, ¿verdad? Les saludamos, mi papá Emilio Quiñones, mi mamá Luz Feliciano, mi hermano Wally Quiñones y Gina. También les saludamos a nuestros cuñados que están allá en Wisconsin, Ricky, Tichan, Harry, Yamilie, toda esa gente linda y especial, a Yeji, a Coquito, a Yair, a toda esa gente linda, a su esposa, ¿verdad? Les saludamos. Y en este día, ¿verdad?, tenemos una palabra poderosa, ¿verdad? Y queremos que usted la busque, ¿verdad?, para que esté con nosotros, amado. Así que usted, amado, siga orando, que el Dios del cielo va a seguir haciendo una obra especial allá. En los teléfonos está nuestro hermano evangelista Luis Serrano. También está por YouTube y Facebook. Está mi amada esposa Ibis Crespo y mi hija Marielis. Así que saludamos a toda esa gente linda, a mi hija Coralis y Aibé, y a mis nietos que están por ahí. Así que vamos a estar en primera.

0: Primera de Corintios 15. Ahí, y ya vamos a estar esta semana. Está el martes, predicamos allí en la iglesia. El principio y fin, amado, culto al aire libre. El miércoles estamos en el Vega Sánchez. El jueves estamos, amado, con nuestro hermano Freddy, la guerrera de Dios, amado. Allí estaremos con el pastor David Serrano, amado. Y el viernes, amado, y Dios sigue haciendo y abriendo puertas. Así que nos gozamos. Estuvimos ahorita predicando en casa de la pastora Gladys, allá en Sabana Seca. Estuvimos por allí predicando, así que le mandamos saludos a ella, su esposo y la congregación. Y la poderosa palabra se lee: a la gloria de los tres grandes, del Padre, del Hijo y del Espíritu Santo. Y la iglesia que está esperando, y aquel que nos está escuchando, amado, y está esperando al deseado de las naciones, dice amén. Además, os declaro, hermanos, el evangelio que os he predicado, el cual también recibisteis, en el cual también perseveráis, por el cual, asimismo, si retienes la palabra que os he predicado, sois salvo, si no creísteis en vano. Padre Santo, Padre bueno, Señor amado, Dios mío, en esta hora, Dios mío, te presentamos esta palabra, Señor. Te pedimos que esta palabra, Dios mío, se meta en el corazón, Dios mío, que esta palabra cambie, que esta palabra no retorne atrás vacía, Señor, que sino que traiga libertad, Dios mío, que traiga gozo y alegría, Señor amado. Y aquel que no está preparado, se prepare, Dios mío, porque tú vienes pronto, Señor amado. Y tú vienes a recompensar a cada uno según sea su obra, Dios. Gracias, Señor. Y esta palabra, ¿verdad? Es una palabra poderosa, ¿verdad? Esto fue una palabra que el apóstol Pablo, amado, habló a la iglesia de los Corintios. Esto es una palabra, amado, de amonestación, una palabra para corregir, una palabra para redarguir. Dice esta palabra, hablando Pablo: además os declaro, hermanos, o sea, le está hablando a los hermanos, pero también en esta tarde le vamos a hablar a los hermanos y los que no son hermanos, amados, que os he predicado el evangelio, ¿verdad? El evangelio que os he predicado. O sea, este evangelio, amado, ha sido, amado, algo especial, amado. Este evangelio, amado, se ha predicado en las plazas, en las canchas, se ha predicado en las iglesias, se ha predicado en los hospitales, se ha predicado en la cárcel, se ha predicado, amado, en diferentes lugares, en los puntos de droga, se ha predicado este evangelio. Oh, gloria a Dios. Para que no haya excusa, para que el que oyó, para el que cambió, para que el que fue transformado, para que aquel que no ha conocido a Dios se aparte del evangelio de Cristo. Y a lo mejor usted está escuchándonos en esta tarde, a lo mejor usted está ahí y en algún momento este evangelio fue predicado cerca de tu casa, a lo mejor fue y llegó a tu casa. Oh, gloria a Dios, amado. Y hoy andas en el carro, amado, y a lo mejor estás dando una vuelta, pero llegó, oiga, y estás oyendo esta palabra, amado. ¿Sabes qué? Este evangelio es un evangelio santo, un evangelio que va a traer muchas veces división. El evangelio es algo que no todo el mundo, oye, Cristo murió por todo el mundo para que este evangelio fuera cambiando, transformando sus vidas, amados, pero no todos estarán de acuerdo, no todos querrán, oiga, vivir el evangelio de Cristo. A ver, y dice: este evangelio que os predicado, el cual también recibiste. O sea, hay gente que en este día y en otros días han aceptado, han recibido el evangelio, amado. A lo mejor llevan tantos años que recibieron esta palabra, que recibieron este evangelio, que comenzaron a vivir las bendiciones de Dios, que comenzaron a vivir y a ver la grandeza del amor de Dios, amado. Un evangelio, amado, que no es fácil, un evangelio que es sufrido, un evangelio, amado, que costará lágrimas, un evangelio que muchas veces nos puede traer la muerte por causa del evangelio. Hay mucha gente que perdieron la vida, oh gloria a Dios, apóstoles, profetas, amado, gente, pastores que han perdido la vida por servirle a Dios, amado, por mantener fielmente este evangelio y darle la gloria a Dios. ¿Sabes? Esto no es solamente escucharlo, no solamente reconciliarnos, sino hay que persistir en el evangelio, porque esto es para valientes. Esto es para gente esforzada. Esto es para gente que le crean a Dios. Esto es para gente que ha muerto a sus delitos y pecados. Esto es para gente, oh gloria a Dios, que a lo mejor están apartados y hoy necesitan volverse a Dios. Esto es para gente como tú, que a lo mejor estás llorando, que a lo mejor estás sufriendo, que tu matrimonio se destruyó, que a lo mejor el diablo se levantó contra tu vida, contra tus hijos, contra tu familia. Este evangelio es para ti, oh gloria a Dios, que necesita hoy tener, necesita volverte a Dios. Y quiero darte un número de bendición, el 787-685-7758, o deja tu mensaje de texto. Hoy Dios le está hablando a multitudes. Hoy Dios le está hablando a gente que conocieron el evangelio, gente que se le ha predicado el evangelio, gente que nacieron en el evangelio, gente que Dios los llamó mayores, o a lo mejor los llamó jóvenes o niños, los he llamado Dios al evangelio. ¿Y qué es el evangelio? Las buenas nuevas de salvación. Hoy Cristo te está llamando para que tú tengas esas buenas nuevas de salvación hoy, para que tú tengas un nuevo comienzo, que la gracia de Dios se manifieste en tu vida, que se manifieste en los tuyos, que tus hijos están apartados. Mira, pero reconcíliate tú primero, reconcíliate tú, porque serán salvos tú y tu casa. ¿Por qué? Porque tú, cuando tú entres al evangelio, ellos te van a ver y ellos van a querer, amado, al Dios maravilloso, al Dios poderoso, al Dios que cambia, al Dios que transforma, porque va a haber en ti un cambio permanente. Va a haber en ti, amado, una bendición maravillosa, amado. Y le estoy hablando a gente, amado, que llevan muchos años sirviéndole a Dios, pero también a gente que a lo mejor se apartaron y están fuera del camino. Dice, por el cual asimismo, dice, retenéis, si retienes la palabra. Y cuando hablamos de retener, es mantenerla. Si hablamos de retener, es hacerla tuya. Si hablamos de retener, es mantenerla dentro de tu corazón. Que la palabra, amado, la palabra es bálsamo, la palabra es la espada, la palabra es el que produce vida. La palabra, amado, Jesús vino y andó, oye, caminó por el mundo en diferentes, oiga, predicó el evangelio en diferentes lugares, amado. Todavía, amado, esta palabra, amado, oiga, esta palabra
1: es efectiva, esta palabra es más cortante que cualquier espada de doble filo, que penetra el alma, que desciende los pensamientos, se mete hasta los tuétanos, amado, oye, hasta las coyunturas, amado, ahí llega la palabra. Oh, gloria a Dios. Y esa palabra del Evangelio de Cristo es vida para aquellos que lo hallan, es vida para aquellos que aman a Dios, es vida para aquellos, amados, que están solos, que necesitan llenar ese vacío que está en el corazón. Este Evangelio

es para todo el mundo, gloria a Dios. Cristo vino, oh gloria a Dios, para darte vida, para darte esperanza, para solucionar tu problema. Vino para decirte que te ama, vino para decirte que tú eres especial tesoro. Para él, él vino, ¿por qué? Porque vio en ti unas posibilidades, oh gloria a Dios, algo que tú no lo tenías. Pero el evangelio, amado, oye, completa. El evangelio, oye, llena donde está el vacío, oh gloria a Dios. Se mete por dentro y transforma a la gente por dentro, y el brillo se ve por fuera. ¿Sabe? Dice: si retenéis la palabra que os predicado, esta palabra que te estoy hablando, esta palabra que te estoy dando, oh gloria a Dios, esta palabra que cambia vida, esta palabra que rompe cadena, esta palabra, oiga, que se mete, oiga, no tiene límites, amado. Esta palabra se mete en las cárceles, esta palabra se mete, amado, en los carros, se mete en los aviones, se mete en las altas jerarquías. Esta palabra corre y hace el efecto, Dios, para la cual es enviada esta palabra, oh gloria a Dios, para aquellos, amados, que es enviada esta palabra. Y a lo mejor usted está diciendo, gloria a Dios, alábalo ahí, ángel, que él vive. Esta palabra tocará, esta palabra redarguirá, esta palabra, oh gloria a Dios, hará un efecto especial en cada vida, porque esta palabra tiene un tiempo de cumplimiento, tiene un tiempo para germinar, oh gloria a Dios. No es en vano, hermano. Hoy Dios le está hablando a gente, ¿sabes qué? Gente que recibieron el evangelio, que viven todavía, personas que fueron parte de esta bendición, que hoy ya no están, pero las palabras del evangelio llegó a sus vidas, llegó a los corazones. Muchos, por causa del evangelio, perdieron su vida, fueron cortados, quemados, echados en aceite, amado, aserrados, por causa del evangelio de Cristo. ¿Sabes qué? Crucificado por causa del evangelio de Cristo. ¿Sabes? Usted y yo tendremos persecución. Usted y yo pasaremos por procesos duros y difíciles. Pero si hoy, por medio de ese proceso, te has caído, por medio del proceso que lleva, a lo mejor estás herido en el camino, necesitas levantarte, necesitas restaurarte, necesitas volver de nuevo, necesitas tener una experiencia que marque tu vida, necesitas saber y entender que no estás solo en el camino. Si te es necesario descansar, descansa. Si te caíste, levántate. Si estás ahí peleando la buena batalla de la fe, métele mano, sigue peleando, sigue reclamando las almas para Cristo. ¿Sabes qué? Que si esta palabra ha permanecido en ti, si esta palabra a lo mejor atrae, por medio de ellas muchos te han herido, pero ¿sabes algo? Esto es para que tú veas la gloria de Dios. Dice, la palabra que os he predicado, sois, sí, mire cómo dice, vamos a leerlo bien completo. Además, os declaro, hermanos, el evangelio. O sea, te está hablando de la palabra, te está declarando la palabra que os he predicado. O sea, esta palabra se ha predicado en muchos lugares del mundo. Esta palabra ha llegado a muchas naciones, amado. No importa si eres negrito, si eres blanquito, si eres chino, si eres amarillo. Oh, gloria a Dios, si eres dominicano, haitiano. No importa, amado, en España, en Rusia, en muchos lugares del mundo se ha predicado, amado, este evangelio. Y dice, el cual también recibiste, porque lo recibimos, ¿verdad? Cuando los recibimos, amados, los recibimos con alegría, con gozo. Oh, gloria a Dios, porque sabemos, porque entendemos, oh, gloria a Dios, que es un gozo el servirle a Dios, amado. Mire, mi hermano, y cuando
recibimos

esta palabra, amado, depende donde haya caído la palabra. Si la palabra cayó en pedregales, espinos, todo depende de donde haya caído. Porque hay una que permanece, pero hay otra que los afanes de la vida, los problemas, las situaciones, amados, cogen la palabra, muchas la ahogan, muchas se seca, amado, pero la palabra que cayó del evangelio, cayó en tierra fértil, ¿sabes qué? Dará frutos al 100, dará frutos al 60, dará frutos al 30, dará frutos al 40, al 20, amado, dará fruto en todo tiempo, amado, porque esa es la palabra del evangelio, amado, que te predicamos hoy, que te hablamos hoy. Hay mucha gente que la menosprecian, hay mucha gente que han dado la espalda a Dios, hay mucha gente, oh gloria a Dios, amado, que esta palabra del evangelio, oh gloria a Dios, en un momento la recibieron, la retuvieron, amado, pero hoy están apartados de Dios. Y hoy Dios te dice, oh gloria a Dios, que usted y yo no podemos vivir de glorias pasadas, sino que hay un nuevo presente en Cristo Jesús, que hay una nueva vida, que hay un nuevo, oh gloria a Dios, amanecer para aquellos, oh gloria a Dios, que han reconocido el evangelio. Es tiempo de que te vuelvas a Dios, es tiempo de que te reconcilies nuevamente el evangelio. Si no lo has conocido, hoy es un día especial, es un día maravilloso. Hoy quiere haber fiesta en los cielos. Hoy quiere el Dios del cielo, oh gloria a Dios, que tú hoy tengas una nueva experiencia, amado. Llámanos al 787-685-7758. Deja tu mensaje de texto. Queremos orar por ti. Queremos llevarte hasta el trono de la gracia. Y queremos llevarte al oportuno socorro. Queremos que hoy tú recibas este evangelio en tu corazón, en tu vida. Porque yo quiero que hoy haya cambios en tu vida. Pero dice, amado, habla algo muy importante, amado. Oh, gloria a Dios. Dice, si retenéis la palabra que os he hablado, sois salvo. Si retenéis la palabra, sois salvo. Oh, gloria a Dios. En otras palabras, amado, que hoy hay un día, hay algo especial, amado. Hoy hay algo maravilloso, hay algo hermoso que Dios, amado, quiere hacer en tu vida. Pero si tú retienes la palabra hoy, si tú retienes la salvación que Dios te está dando hoy, eres salvo. Si dice, si no, en vano has trabajado. O sea, si no retienes la salvación hoy, en vano has trabajado. Puedes llevar 20 años a lo mejor haciendo algo, pero si en tu corazón, amado, no está esta palabra del evangelio, si no está en vivir para Dios, en retenerte para Dios, en hacer la voluntad de Dios, si no está en tu corazón, amado, llevar estas buenas nuevas de salvación, amado, a otros, amado, como Dios te lo dio por gracia a ti, amado, entonces tienes que hacerte un alto, tienes que hacerte un análisis en ti. Entonces necesitas, amado, hoy volverte a Dios, necesitas, amado, retener la palabra, necesitas retener, oh gloria a Dios, hacerla tuya en esta tarde. Necesitas entender, amado, que este evangelio no es fácil, amado, porque si habéis resucitado, oh gloria a Dios, con Cristo, oh gloria a Dios, amado, tienes que haber nacido el evangelio de Cristo, oh gloria a Dios, en tu vida y en tu corazón, amado. Tenía que retenerlo. ¿Sabes por qué? Porque tienes, para retenerlo, tienes que buscar las cosas de arriba. Para retenerlo, tienes que mantenerte en la palabra. Para retener, lo tienes que mantenerte en ayuno y oración, en busca de escudriñar las escrituras, porque ellas son las que dan testimonio de mí, dijo Jesús. Oh gloria a Dios, él sabía, él entendía y conocía. Oh gloria a Dios, desde que antes que tú nacieras ya él te conocía, desde antes que tú nacieras ya había puesto un propósito en tu vida. La palabra de Dios estaría en tu vida, el evangelio de Cristo viviría en ti, amado. Oh gloria a Dios. Y aunque corra, y aunque huiga, y aunque le digas que no, si Dios tiene planes contigo, los planes de Dios se van a cumplir.
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Tenemos que poner la mirada en aquel que dio su vida por ti, por mí. Tenemos que mirar, amado, las cosas de arriba, porque las cosas de abajo son perecederas. Las cosas de abajo no tienen ningún fundamento, pero las de arriba sí. Y esas, las cosas de arriba son cosas espirituales. Y sabes, hay gente que necesitan nacer de nuevo, pero necesitan vivir una vida espiritual, una vida consagrada, una vida separada, una vida, oye, apartada de las cosas del mundo. Gloria a Dios. Por eso Jesús le dijo: yo no te pido que los quites del mundo, sino que los apartes del mal. Oye, él quería, oye, que aunque estuvieran en el mundo como usted y yo, que vivimos en este mundo, pero no somos de este mundo. Gloria a Dios. Que nosotros reconozcamos que Jesús es el único que nos puede llevar más allá del sol. Él fue el que murió, él fue el que resucitó, él es el que está a la diestra del Padre, él es el que te intercede por ti, por mí, oh gloria a Dios, el que nos dejó una encomienda de ir por todo el mundo. ¿Y qué dijo que predicara? El Evangelio. Y hoy Dios te recuerda que él te dijo que predicaras el Evangelio y que no hicieras excepción de personas. Y predicar por el mundo, o sea, que usted puede estar aquí en Puerto Rico, puede estar allá en la China, usted puede estar en Nueva York, usted puede estar en Brooklyn, usted puede estar allá en Connecticut, usted puede estar, amado, en Wisconsin, usted puede estar en cualquier lugar del mundo, en Santo Domingo, Venezuela, donde Dios lo haya llevado, de donde usted sea, amado. Pero al final del camino, el Evangelio lo que quiere es que tú seas salvo. El Evangelio te lleva, y el Evangelio es un manual de instrucciones, amado, como la Biblia, que a través de la palabra, amado, lo que usted va a predicar en el Evangelio, la palabra de Dios, y esta palabra de Dios es la que cambia, esta palabra de Dios es la que redarguye, esta palabra de Dios es la que endereza lo que está torcido, esta palabra de Dios es la que trae una fuente de vida que sacia para vida eterna, amado. Esta palabra, amado, es como espada de doble filo que penetra el alma, que se mete hasta los tuétanos, que desciende los pensamientos, amado, y se mete hasta los huesos, amado. Esta palabra, amado, quebranta la piedra. Esta palabra, amado, no hay diablo, no hay demonio que pueda contra ella. Oh, gloria a Dios, amado. Mira que la gente han tratado, oye, de eliminarla. Hay países que han cogido de la palabra, amado, y la han quemado. Hay países, amado, oiga, que se niega el predicar el Evangelio. Hay lugares donde ya no se puede predicar el Evangelio. Hay lugares, países donde usted va, amado, y si te cogen con una Biblia te meten preso o te matan. Oh, gloria a Dios, amado. Pero el Evangelio no está muerto. El Evangelio está vivo. El Evangelio está en su apogeo. El Evangelio está donde tiene que estar, amado. Y quien lo dirige es Dios, amado. Y nadie podrá cerrar la puerta al Evangelio. Tú podrás cerrar tu corazón, pero el Evangelio va a seguir siendo predicado. Y llega a niños, a jóvenes, a personas mayores, a hombres, a mujeres. Se mete, amado, cambia la vida, transforma los corazones, los pensamientos, amado. Oh, gloria a Dios, porque el Evangelio, oh, gloria a Dios, fue lo mejor que ha pasado por esta tierra. Cristo pagó un alto precio para que usted tuviera este Evangelio. Para que usted, amado, hoy usted pudiera pregonar, para que usted pueda predicar, para que usted pueda instar, para que usted pueda hablar esta palabra con libertad. Aunque hay lugares, amado, que le han cerrado la puerta al Evangelio, pero hay otros que Dios está abriendo. Hay puertas que se están abriendo, hay puertas que están llegando, hoy gloria a Dios. Pero ¿sabes qué? Muchos de esa gente, oye, que trataron de cerrar la puerta, que hablaron palabras contra el Evangelio, que se levantaron contra el pueblo de Dios, muchos de ellos ya no están. ¿Sabes por qué? Porque el que se mete con el Evangelio está metiendo

con el Dios del cielo. Y si Dios te llamó a predicar, vete y pregona. Vete y habla. Si Dios te mandó a las cárceles, vete y predícale del evangelio. No le prediques de ti, predícale del evangelio de Cristo. Predícale que Él vino a salvar, que Él vino a buscar lo que se había perdido. Predícale, háblale, íntale y dile, oh gloria a Dios, que todavía hay una puerta abierta, que todavía Jesús está ahí, que todavía el evangelio no se ha ido, que todavía hay esperanza, que todavía el evangelio es predicado. Amado, se envía, mire, amado, Biblias, amado, tratados se dan, amado. ¿Sabes por qué? Para que ninguno tenga excusa, para que ninguno pueda decirle a Dios que no, para que ninguno pueda decirle al Maestro, gloria a Dios, que no se le predicó el Evangelio, oh gloria a Dios, amado. Y no, nadie tendrá excusa delante de Dios. Porque el Evangelio es sufrido, es benigno, no es jactancioso. Es un evangelio santo y puro. Hoy Dios quiere que este evangelio se te meta por dentro. Que este evangelio te transforme. Que este evangelio, amado, cree en ti un espíritu recto dentro de ti. Que hoy tú tengas vida y que pases de la muerte a la vida. Oh, gloria a Dios. Dice la Biblia, oiga, que había un joven. Oh, gloria a Dios, que le dijo a Jesús, te voy a seguir. Oh, gloria a Dios, pero, amado, es algo que te aparta. Pero deja que entierre a mi padre que murió, que estaba muerto. Y Jesús le dijo, deja que los muertos entierren a los muertos y tú ve y predica el evangelio. Vete y predica mi palabra. Vete y hazle saber a la gente que todavía la puerta está abierta. Hazle saber que todavía hay esperanza. Que cuando todas las puertas se cierran, ahí está Jesús. Que cuando todo se acaba, ahí hay una nueva puerta, una nueva enseñanza del evangelio. Ahí, amado, ¿sabes por qué? Porque Dios, en estos 66 libros, amado, que tiene esta palabra, oh gloria a Dios, esto es una espada especial, amado. Oye, que se mete por dentro, amado, y el que prueba de esta palabra, amado, del evangelio, oh gloria a Dios, dice que es amarga al principio, amado, pero al final, amado, es dulce como la miel, amado. Es una palabra que cambia, es una palabra que transforma, amado. Y esa palabra es la que yo te presento en esta tarde. ¿Sabes? La palabra de Dios es algo que obra de una manera especial donde mucha gente no lo entiende. Pero dice, te voy a leer un poquito aquí de esta palabra en Proverbios. Te voy a llevar a Proverbios 2 para que también en este día te goces de las cosas que hace Dios. Porque por medio de su palabra, la palabra trae sabiduría. Y la sabiduría, el principio de la sabiduría es el temor a Dios. Mire cómo dice. Dice, hijo mío, si recibieres mis palabras, las palabras de Dios, y mis mandamientos, guardares dentro de ti, haciendo estar atento tu oído a la sabiduría, y si te inclinares tu corazón a la prudencia y clamares a la inteligencia y a la prudencia dieres tu voz, si como a la plata le buscares y la escudriñares como a tesoro, entonces entenderás el temor de Jehová y hallarás el conocimiento de Dios, porque Jehová da la sabiduría y de su boca viene el conocimiento y la inteligencia. Él provee de sana sabiduría a los rectos, es escudo a los que caminan rectamente. Es el que guarda las veredas del juicio y el que preserva el camino de su santo. Entonces entenderá justicia, juicio, equidad y todo buen camino cuando la sabiduría entrare en tu corazón y la ciencia fuera grata a tu alma. La descripción te guardará
te preservará la inteligencia.

inteligencia para librarte del mal camino de los hombres que hablan perversidad. Oye, esto está tremendo. O sea, mire, la palabra, amado, el evangelio. ¿Qué palabra? La palabra del evangelio. Oh, gloria a Dios. La palabra, por medio de la palabra, hay hombres y mujeres que conquistaron. Por medio de la palabra, hay hombres que vieron cambios. Por medio de la palabra llegó a mucha gente que ustedes ni yo pensábamos que llegaría. Pero sabes que esta palabra tiene que estar sazonada con el Espíritu Santo. Esta palabra del evangelio, amado, este no es cualquier evangelio, porque la gente se cree que esto es un evangelio guachi guachi. Oh, gloria a Dios, esto es un evangelio santo, un evangelio puro, un evangelio separado para Dios. Esto es un evangelio, amado, que aquel que tiene hambre, sed de justicia, amado, ahí se mete. Oh, gloria a Dios, el evangelio ahí se mete, amado, y hace justicia. Oh, gloria a Dios, es un evangelio justo. Un evangelio separado para Dios. Y queremos que esta palabra, amado, la retengas en tu corazón. Y puede ser que estés en algún lugar congregándote, pero recuérdate que Dios te llamó a santidad. Recuérdate que Dios te llamó a separación. Recuérdate que Dios te llamó para que tuvieras las grandezas de su amor. Que a lo mejor estás ahí, estás orando y estás clamando porque tu familia venga a los pies de Cristo. Sabes que esta palabra tiene promesas. Y una de las promesas que tiene esta palabra, este evangelio, que serás salvo y tú y tu casa. Aquel carcelero le dijo: ¿qué tengo que hacer para ser salvo? Y él le dijo: serás salvo tú y tu casa. Conviértete a Dios, vuélvete a Dios, dale una oportunidad a Dios que cambie tu corazón. Tu corazón está herido, tu corazón está lastimado, pero necesitas el verdadero doctor de los doctores. Necesitas un encuentro con Jesús, amado, porque no es lo mismo oírte de lejos que te hablen a que tú tengas una experiencia. No es lo mismo como Job había hablado de todas las cosas. Él oraba, él ayunaba, él tenía una vida consagrada a Dios. Pero él había oído hablar del Dios del cielo, pero no había tenido un encuentro con Dios. Pero cuando pasó todo lo que pasó, amado, todo el quebranto, todas las cosas que pasaron, amado, oiga, él se mantuvo firme buscando a Dios. Y amado, y aunque un poco menguó su fe, pero al final del camino, oh, gloria a Dios, él tuvo una experiencia, amado. Él tuvo una experiencia con el amado. Él tuvo una experiencia en el evangelio, amado, que lo transformó con el dueño del evangelio, amado. Y fue transformado, oh, gloria a Dios, amado. Y hay momentos donde llega la soledad, llega el momento donde viene la persecución, llega el momento donde muchas veces el diablo te dice quítate, donde llega el momento donde te dice no sigas más. Y tú, cuando no le servías a él, ¿sabes qué? Tú no tenías tantas luchas, tantas cargas, no tenías que estar orando, no tenías que estar ayunando, no tenías que estar metiéndote en la palabra. Eso te dice el diablo. Pero el Dios que nosotros le servimos, un Dios poderoso que cambia y transforma. Y dice que allí se le reveló Dios a Job. Y mira que el diablo le mandó a aquellos tres personas. Yo no sé de dónde, si eran engendros del diablo, pero mire, hermano, él tuvo Job, tuvo que orar por ellos, amado. Porque hay gente que te van a herir, hay gente que te van a lastimar, hay personas que van a hacer a lo mejor un instrumento para subirte tu fe, para multiplicar tu esperanza, para ponerte en las manos de Dios, para que tú busques más a Dios con pasión, con urgencia, amado. Oh, gloria a Dios. Y le dijo, vete y ora por ellos. Y cuando él oró, ellos fueron restablecidos, pero él también fue restablecido. Y a lo mejor tú estás pasando por la prueba y estás pasando por el momento difícil, amado, pero no es tiempo de que vuelvas atrás, no es tiempo de que te vuelvas
atrás hacer lo que tú hacías antes. Es tiempo de que ponga tu espíritu.

comienza tu convicción en el Evangelio de Cristo y comiences a buscar a Dios con todo tu corazón, amado. Y sabes que porque aquel hombre pasó por aquel proceso llamado Job, pero al final del camino Dios le dio al doble de lo que él poseía. Le dio hijas, le dio, oiga, al doble del ganado que tenía, de todo, amado. Mire, mi hermano, oh, gloria a Dios, y Dios estuvo con él. ¿Por qué? Porque a pesar de todo lo que pasó, se mantuvo firme. Yo no sé cómo tú estás. Yo no te puedo decir que ha sido fácil, porque a lo mejor yo no estoy allí, pero sé que hay uno que te puede levantar la mano. Sé que hay uno que te puede restaurar. Sé que hay uno que todavía está ahí. Yo sé que todavía hay uno, oh, gloria a Dios, que todavía, oiga, que aunque tú veas todas las puertas cerradas, Él es la llave para abrir la puerta. Hoy puede ser que esta sea tu última llamada. Puede ser que hoy el Señor te esté llamando a prisa. Y a veces luchamos y tenemos una lucha entre la carne y el espíritu. Pero hay que poner todo en las manos de Dios. Y hay que dar el paso de fe para el Evangelio. Hay que caminar al propósito de Dios. Y hay que ver la vida en las manos de Dios. Probaste todo. Ahora darle la oportunidad a Dios. Que Dios trabaje en tu vida. Que el Evangelio trabaje en tu corazón. Que te haga nueva criatura. Que ponga en ti el querer como el hacer de su buena voluntad. Que un día como hoy seas el inicio del Evangelio en tu vida. De las grandes cosas que Dios tiene. De la gente que tú tienes que hablar. De la gente que tú tienes que pregonar. De la gente que tú le tienes que decir. Que hay un Cristo que te cambió. Oh, gloria a Dios. Es tiempo de que vuelvas y mires hacia arriba, y a donde vendrás tu socorro. Tu socorro viene de Jehová, que hizo los cielos y la tierra. Él no te dejará ni te desamparará. Él estará contigo todos los días de esta vida. Oh, gloria a Dios. Y te llevará más allá del sol, y te llevará más allá de las nubes, te llevará más allá de lo que tú estás pensando, porque Dios tiene un propósito, porque Dios tiene una meta, porque Dios quiere hacer algo poderoso. Oh, gracias, mi amor. Hoy Dios quiere hacer algo que cambie tu vida. Él no quiere que tú sigas siendo el mismo. Él quiere que tú sigas siendo alguien importante para Dios. Si te desechan por causa del Evangelio, si no te preocupes, si a Jesús lo rechazaron y era el dador de la vida, era el que venía a morir, amado, por ti y a levantarse, oh, gloria a Dios, de los muertos para darte vida, oh, gloria a Dios. Por eso hoy Dios te está diciendo que es tiempo de que te vuelvas a Él, que le des una oportunidad al Evangelio que transforme tu vida. Ese es el Dios que le servimos. Hermanos que se encuentran en sintonía a través de Facebook, Internet, YouTube y en vivo. Los fieles oyentes de Machuchal, de Vega Alta, Lava, que están ahí en la fiel sintonía. Jesús Vázquez, Junito, Dios te bendiga, Junito, a ti, tu hermana, tus hermanas, tu familia. Justa Crespo, Dios te bendiga, alábalo, Justa, que Él está vivo. José Pagán y Helen están viendo, oh, gloria a Dios, Dios les bendiga. Saludamos también a Quinino, también a su esposa por allá. Está por ahí también, amado. Está Tichán Marrero, oiga, que está viendo por ahí. Y saludamos a Ricky, saludamos a Cosquito, a Yandela, a toda esa gente linda. A todos los saludamos, amado, y a sus nietas también. Alaba y a sus nietos también. Así que saludamos allí a toda esa gente. A Dalis también la saludamos. A Yeji. Dice también que está por aquí nuestro hermano Mark González, que también está en la sintonía, amado. Gladys Ravel pide oración por salud, por la salud de su hijo Freddy y por toda la familia. José Pagán pide por salud de su hermano Jaime Pagán. Obra, Señor.

Señor, de una manera especial y sobrenatural, Señor, en Gladys, en Jaime, en José y en, también en Jaime Pagán, Señor amado, glorifícate, Dios mío. Esa, Dios mío, esa enfermedad no es para muerte, eso es para mostrar tu gloria. Oh, gloria a Dios. Obra, Señor, en esos pulmones, restáuralos y ponlos nuevos. Para la gloria de tu nombre, mira mi hermana regalada Nevares, Dios mío, que tiene peticiones especiales por su salud y sanidad de su estómago. Dios mío, pon Dios mío, un estómago nuevo, Dios mío, crea órganos nuevos, Padre, en el nombre de Jesús. Mira mi hermana Ángel, mi hermano Ángel Oyola, que pide oración por Armando Oyola, que tenía. Padre, en el nombre de Jesús, mira, Dios mío, señores, la petición de nuestro hermano Ángel Oyola, Dios mío. Tú, Señor, cargaste nuestras enfermedades, Señor. Y por tu llaga, nosotros fuimos curados. Ese cáncer, tú lo compraste allí en la cruz, Señor. Y por tu llaga, nosotros fuimos curados. Enviamos la palabra de salud. Ese cáncer se tiene que ir en el nombre de Jesús. Ramón Crespo Rabel pide, mi cuñado, por salud, la recuperación y sanidad de su esposa Laura y por fuerzas nuevas. Obra, Señor, en ese pie, Señor amado, pon tu mano poderosa, con tu mano de amor y pasión, Dios amado. Gracias, hermano. Gracias. Hoy, Dios, Señor, que pueda ver la bendición en ellos, Señor. Y en sus hijas también, en sus hijos. La familia Quiñones Feliciano, esa es mi familia, ¿verdad? Mi papá, mi mamá, mis hermanos, mis cuñadas, piden por fuerzas nuevas, por salud y recuperación de mi hermano Wally, de mi papá y por mi mamá y por Gina. Dios mío, los ponemos delante de ti, Señor amado. Tú eres nuestro sanador. Tú eres el médico por excelencia, Dios mío. Cancelamos toda enfermedad. Cancelamos todo lo que no sea tuyo, Padre. En el nombre de Jesús, Dios mío, declaramos la salud, la bendición, Dios amado. Porque tú eres el Dios maravilloso. Amén. Mira a Laura Molina, que pide por salud y por familia. Dios mío, glorifícate, Señor. Manifiesta tu amor, Señor, manifiesta tu bondad, Padre, como tú siempre lo haces, Señor. Te lo pedimos en el nombre de Jesús. Dale salud y a ella, y también bendice a su familia. Wally, mi hermano, que pide por liberación, por la salvación de su alma, y por salud y por sanidad. Qué lindo, ¿verdad? Cuando la gente pide por salvación de su alma. Padre, en el nombre de Jesús, yo te pido, Padre, en el nombre de Jesús, Señor, mira, él ha pedido, Señor, con fe, Señor, que tú lo salves su alma, Señor. Yo te pido, Padre, en el nombre de Jesús, de que desde hoy tú escribas su nombre en el libro de la vida y que lo laves con tu sangre preciosa, Dios mío, y que tú le des las fuerzas para él levantarse con más fuerza, con más vigor, Señor amado. Llévate toda condición que dijo el médico, Señor amado, porque tú eres nuestro sanador, tú eres nuestro doctor por excelencia, y darle la sanidad que él necesita, Dios mío, que él necesita un milagro tuyo. Para la gloria de tu nombre, Señor. Mira, Dios mío, la familia Crespo Marrero, que pide por fuerzas nuevas y cobertura de Dios para toda la familia, Señor. Pon tu mano poderosa en ellos, Señor. Guárdalos como la gallina guarda los polluelos. Señor, sigue trabajando, sigue tratando, Dios amado. Que ellos vean tu bendición, Dios amado. Jesús Vázquez, Dios mío, Junito, Señor, que pide por salud de su hermana y su sobrina, Dios mío. Señor, tócalos allí, alcánzalos allí. Dios mío, pon tu mano poderosa, Dios amado. Que esa gracia, Señor, esa misericordia sea sobre ellos. Mira, Yamilé Crespo, Dios mío. Mira toda su familia, Dios mío.
mío. Mira las peticiones que están dentro de ella, Señor, dentro de su corazón. Sigue trabajando, sigue obrando, sigue manifestándola, Dios mío. Ángela Pavón, que pide por toda la familia, por sanidad, por recuperación del brazo de su hija Angie, Dios mío, y por toda la familia, Dios mío. Agosto Pavón Otero, Señor, al

0: alcanza, le Dios, allá. Toca, Dios mío, restaura nuevo, pon todo nuevo, Padre, en el nombre de Jesús. Mire, y dale mal, que Dios mío, dale fuerzas nuevas, Dios mío, cada día, y bendice a toda su familia, Dios mío, y que ellos vean la gracia, Dios mío. Mira a Freddy, Dios mío, mi hermano de la carroza, Dios mío, de la guerrera de Dios, que pide oración por salud de su mamá y por la de su esposa y por su ministerio, Dios mío. Obra de una manera especial, Señor amado. Dios mío, mira, Señor, Alicia Vázquez, que pide por su hijo y por su matrimonio. Dios mío, obra, Señor, como tú sabes hacer, Dios mío. Lo ponemos en las manos tuyas, Señor. Mira y ve, mal que mi hija, que pide por salud, sanidad de su hombro, sobrina, y por cobertura de Dios y por toda la familia, Dios mío. Bendícela, Dios, guárdale, Dios. Trabaja con ella, Señor, en el nombre de Jesús. Que ella vea tu gracia, Señor. Tú sabes que ellas son tuyas, y Coralis también. Dios mío, Neira Flores, porque pide por su hijo, Dios mío. Dios mío, lo ponemos en tus manos. Tenemos a Rosa Crespo, que pide por sanidad, Dios mío. Sánale, Dios mío, en el nombre de Jesús. Mira, Dios mío, cada uno. Román Pérez de Moca, que pide por sanidad, Dios mío. Con tu mano, Señor, en él, Dios mío. Sánale, Dios amado, en el nombre de Jesús. Mira, María Nilda Tebas de Guaynabo, que pide por sanidad, Dios mío. Señor, lo que no pudo hacer el doctor, Dios mío, en esta tarde, hazlo tú, Dios mío. Lo que no pudieron hacer los médicos, Dios mío, hazlo tú en esta hora. Enviamos la palabra de salud, Dios amado. Mira, Anónimo de Hormiguero, que pide por sanidad, liberación y depresión. Reprendemos todo esa depresión y reprendemos todo aquello que no sea tuyo, Padre, en el nombre de Jesús, Dios amado. Te pedimos, Señor, que te glorifique, Señor. Mira, aquellos que no pudieron llamar, Dios amado, los ponemos delante de ti, Dios mío. Métete en los hospitales, métete en las cárceles, métete, Dios mío, los carros, en las casas, en los cuartos, Señor, y transforma las vidas, Señor amado, que la gente sean salvos, Señor. Te pedimos, Señor, por Luis, Señor, te pedimos por su esposa, te pedimos por sus hijitas, te pedimos, Señor, por cada uno de los hermanos que nos ayudan, por mi esposa, Señor. Mira ese hombre, esa mano, Dios mío, está puesta delante de ti. Gracias, Señor. En el nombre de Jesús te pedimos todas estas cosas. Amén. Y en esta hora se despide su hermano Luis Serrano, evangelista del Señor, mi amada esposa, la pastora Ibis Crespo, mi hija Marilis Ponce, y este humilde servidor, su hermano y amigo, el pastor Rudy Márquez. Dios me los bendiga y será hasta la próxima, si Cristo no ha venido.
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3: 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Yo no quiero decir de lo que Él me ha dado a mí, porque si me pongo a decir lo que Él me ha dado a mí, no termino. Pero el desarrollo de la intimidad con mi Señor, de sentir ese gusto de dar para las cosas del Señor. De eso es lo que yo quiero hablar.
4: Amén.
3: Que uno desarrolla intimidad con Dios cuando da para la obra del Señor. Y es que todo el mundo mira a bendecir y soy un eslabón de fe.
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3: Una vez mi esposo y yo estábamos esperando una respuesta de Dios. No sé a cuánto a usted le ha pasado que cuando está esperando una respuesta, su corazón se pone en angustia y necesita el don de esperar la paz de Dios. Me recuerdo que estando en el trabajo, Dios me dio una respuesta, esta letra a mi mente, a mi corazón. Y me decía, Daniel, no importa la circunstancia que estés pasando, la última palabra la tengo yo. Esta oración ha sido de gran bendición para nosotros. Y en esta noche te digo, no importa lo que estés pasando, la última palabra la tiene el Señor.

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0: Qué linda se ve la iglesia, Michi. Como esto es un servicio especial, hemos comenzado de manera diferente. Por lo que yo quiero que tú mires a la que esté a tu lado, mira a la que está a tu lado, o al que te queda al lado, míralo. Y por favor, repite conmigo: si no fuera por mí, Michi, si no fuera por mí, dile, tú serías el más lindo en este lugar. Michi.
1: Racho, si no fuera por mí.
0: Si no fuera por mí, Michi.
1: Tú fueses la más linda en este lugar.
0: Tú serías la más linda en este lugar.
1: Aleluya. Michi. Le damos la bienvenida a todo tabernáculo en pie de guerra. Eso puede mejorar. A mí no me gusta guajear. Le damos la bienvenida a esta celebración de la apreciación pastoral a todo tabernáculo en pie de guerra. ¡Vamos, vamos, vamos! ¡Aplauda al Espíritu Santo de Dios! ¿Quiénes están agradecidos de esta casa? ¿Qué familias han crecido en esta casa? ¿Quiénes han llegado en un momento dado atados a esta casa? Pues hoy podemos levantar nuestras manos, Racho.

lenguas y danzar. Irán se demuestra cuando con nuestros actos estamos demostrando la regeneración espiritual por medio del Espíritu Santo. Oye, dele ese aplauso al Señor. Y mientras aplaude, le dice al Señor: gracias, Señor, por nuestros pastores. Gracias, Señor, porque son pastores íntegros. Y si te

0: Señor. ¿Quién dice amén? ¿Quién dice amén? ¿Quién dice amén? Aleluya. Y así, de este modo, Racho va a estar impartiendo un versículo, aleluya. Y vamos a estar todos en comunión. Vamos a gozarnos con lo que el Espíritu Santo de Dios hará en esta noche.
1: No tienen que buscarlo, pero la Biblia dice en 2 Corintios 4:7, pero tenemos este tesoro en vasos de barro, para que la excelencia del poder sea de Dios y no de nosotros.
0: Aleluya. Padre, en el nombre de Jesús te presentamos este servicio, amado nuestro, reconociendo que tuyo es el poder, Señor, y si hay algo bueno dentro de cada uno de nosotros es porque proviene de ti, Señor. Hemos, Señor, preparado un hermoso servicio, imprimado a ti, Señor amado, dándote las gracias, reconociendo, mi Dios amado, que tuya, mi Dios amado, es la gloria y la honra. Fue idea tuya que para este tiempo se levantara, mi Dios amado, una iglesia de fuego y de poder. Fue tu idea, Espíritu Santo, que para este tiempo tan difícil se levantara una iglesia llena, aleluya, de la libertad que da tu Espíritu Santo. Fue idea tuya, Señor, que hoy estemos levantando nuestras manos, Señor amado, dándote las gracias y dándote la gloria, Señor, por toda la familia pastoral, reconociendo que todo lo que ellos tienen ha provenido de ti, Señor. El poder, mi Dios amado, es tuyo, mi Dios amado, tuya es la unción, Señor. Ellos son aquellas vasijas de honra que tú has levantado para esta generación, y por eso no nos cansamos de adorar tu nombre, oh mi Dios amado, no nos cansamos de bendecir tu nombre, y por eso

restauradas para la gloria de tu hermoso nombre, porque la gloria es tuya y la victoria, Señor, es nuestra. En el nombre poderoso de Jesús te presentamos todas las participaciones. Que seas tú glorificándote de principio a fin.

0: es que en esta hora han hecho que nosotros estemos bien delante de la presencia del Señor. Celebra, no te escucho celebrar, no te escucho agradecer donde Dios te colocó. Celebra, celebra, y con este mismo gozo, con esta misma gloria, recibimos a nuestra primera adoradora, Loriana Michi.
1: Aleluya, si ese aplauso es para el Señor, dáselo fuerte. Si ese aplauso es para el Señor, dáselo fuerte, dáselo fuerte, dáselo fuerte. Porque ciertamente el Señor es digno y merecedor de toda gloria. Aleluya. Felicitamos a la familia pastoral en esta noche, gloria al nombre del Señor en su reconocimiento. Y muchos se preguntarán cuál es el secreto de la familia pastoral para llegar hasta donde han llegado. Y no es, aleluya, un misterio esto que ellos han logrado hasta el sol de hoy. Porque el secreto, aleluya, de haber llegado hasta donde ellos han llegado es nada más y nada menos de que su casa esté lleno de la gloria de Dios. Aleluya. Adoramos al Señor. Gloria a Jesús.

soledad quería volver. 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

Porque yo te aseguro a ti que si la casa de nuestros pastores no estuviera llena del poder y de la unción de Dios, las 80 vidas que se reconciliaron

0: al saber que el pastor le alegraría que aún en una apreciación pastoral viniera en vida a correr a los pies de Cristo. ¿Qué regalo sería ese? Que vidas, sabiendo que tal vez sus casas estuvieran en soledad, este sea la noche de que sus casas sean llenas del Espíritu Santo de Dios. Dale un fuerte aplauso al Señor en esta hora. Aleluya. Y con ese mismo gozo, con esa misma unción, recibamos a nuestra hermanita Valeria. Aleluya. Déselo fuerte, déselo fuerte. A su nombre. A su nombre.
1: Que el Señor bendiga a la iglesia. Que el Señor le bendiga más. ¿Habrá alguien todavía que pueda adorar a Dios aquí en esta noche? Como se nos ha enseñado, no hay nada más lindo que para los pastores en esta noche que nosotros podamos poner en práctica lo que se nos ha enseñado durante todo.

estos años. Habrá alguien que pueda en esta noche poder abrir su boca y decirle a Dios: Padre, aquí estoy. Qué lindo es saber que mientras otros

0: nuestro hermano Robert.
1: A su nombre, déselo fuerte al Señor en esta noche. ¿Quién vive? Y la iglesia. Qué bueno que estamos celebrando, amén, una honra a nuestros pastores y todo el que está.

Aquí sabe que honra es reconocer el esfuerzo que hacen ellos por traernos ese alimento fresco que la iglesia necesita. Los pastores aprenden a conocer sus ovejas, se aprenden los nombres y por si acaso siempre andan con la vara y con el callado. Hay algo que mucha gente no sabe y es que el callado y la vara son dos instrumentos diferentes. La vara es para corregir y el callado es para alar. O sea, cuando el pastor ve que la oveja va a un lugar incorrecto, pues con su autoridad le dice: hey, cuidado, por ahí no. Ese es el callado. Y la vara, amén, es lo que utilizan para decirnos: cuidadito. Pero qué lindo es que ellos aprenden a conocer nuestros nombres y probablemente le podemos vendar los ojos a ellos y hacer, ¿verdad? Parando detrás de, tenemos que hacer esa dinámica un día. Vendarle los ojos y hablarles sin cambiar la voz, normal. Y yo estoy completamente seguro que ellos van a conocer la voz de sus ovejas. Así que honramos a nuestros pastores, le amamos, a la familia pastoral, a cada uno de ellos. Felicitamos, amén, y le honramos siempre. Tengo esta parte que es la parte de, amén, recoger la ofrenda, pero usted sabe que siempre me involucran a mí porque a mí no me gusta cantar coro. Nada, a mí no me gusta, a mí si me dejan, me amanezco. Así que vamos a una porción bíblica, amén. No puede, si quiere, no la busque, escúchela, por favor. La Biblia dice que la fe viene por el oír y el oír la palabra del Señor. Dice en Proverbios 3, verso 9, dice: honra a Jehová con tus bienes y con las primicias de todos tus frutos, y serán llenos tus graneros con abundancia y tus lagares rebosarán de mosto. Cuando nosotros le damos a Dios, le damos por agradecimiento, no por compromiso. Hello. ¿Me escuchó alguien? Cuando le damos a Dios, no le estamos dando a Dios porque quiero que Dios, que le voy a dar $100 a Dios. Esto es un ejemplo. Le voy a dar $100 a Dios porque yo quiero que Dios me dé 200 a su nombre. La Biblia dice que un corazón alegre da conforme a como se ha propuesto en dar. Y si en esta noche usted le va a dar a Dios, dele como se ha propuesto en su corazón darle. ¿Por qué? Porque la viuda dio poquito, pero ese poco que ella dio en las ofrendas fue más que todo lo que la gente echaba. Porque muchas personas echaban de lo que le sobraba. A su nombre. Por ahí tenemos los muchachos, servidores y servidoras que están con sobres en la mano. Si usted necesita un sobre, quiere bendecir, amén, la familia pastoral, como usted sienta, quiere bendecir la obra, quiere bendecir el ministerio, usted le va a pedir un sobre. A los hermanos que nos están viendo a través de las redes sociales y aquellos que nos están escuchando probablemente a través de las emisoras Candelita 7 de Gran Cadena, aquí tenemos en pantalla, tenemos ATH Móvil, pagar a un negocio, emisora 1350. Si lo quiere hacer a través de Zelle, usted puede marcar el número que está ahí en pantalla, 787-903-1613. 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Ese mismo número también usted puede llamar si está pasando un problema, una necesidad espiritual. Así que en esta hora vamos a orar por las ofrendas que han de ser colectadas en esta noche. Padre bueno, te adoramos y te bendecimos.
Te damos la gloria, la honra y el poder porque tú eres bueno, porque eres maravilloso.

eso. Tú eres digno de recibir toda gloria, honra y poder. Espíritu Santo de Dios, te presentamos la vida que han de ofrendar con gozo. Aquellos, Señor, que están dispuestos a dar de lo que tú no has dado en esta hora. Te pido que bendigas de manera especial a aquellos que ofrendan gozoso. Aquellos que no puedan hacerlo hoy, bendíceles para que en otra ocasión ellos puedan ofrendar con gozo también. En el nombre poderoso de Jesús. Amén y amén. Pase al frente y ofrende con gozo. Gloria al nombre del Señor. A su nombre sea la gloria. Y mientras usted va ofrendando con gozo, usted sigue adorando a Dios ahí, porque hay un mover de Dios bien bonito. Dios bendiga a Valeria y a todos los hermanos que han adorado. Gloria al nombre del Señor. Amén. Hay una atmósfera espectacular donde la presencia de Dios se está moviendo. Bueno, los músicos en esta noche me van a acompañar a cantar un medley. Vamos a cantar un medley, pero lo vamos a cantar vieja escuela. A lo mejor, probablemente de los jóvenes, de los más jovencitos que están acá, probablemente no se lo van a saber, pero hoy se lo van a aprender. Para que ellos vean cómo se adoraba a Dios en los 90. Sí, en los 89 y 90, a su nombre, como el pastor testifica, las bancas eran de madera, de acacia. A su nombre. Y esos coros a mí me encantan porque me retoman esos tiempos. A su nombre. Y ese coro dice así. Amén. Gloria al nombre del Señor. 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

0: antes de ser vasija, fue barro. Y mientras el barro solo sentía la presión de unas manos, el alfarero ya conocía su propósito. Porque una vasija no era formada solamente para ser admirada, era formada para contener algo: agua, grano, perfume, aceite. Quizás por eso Dios nos llamó vasos de barro, porque somos frágiles, pero Él decidió depositar un tesoro dentro de nosotros. Y mientras nuestro Señor continúa trabajando, las vasijas siguen llegando.
1: Ay, es que me duele aquí. Señor, yo estoy cansada. Yo quiero servirte, yo quiero darte todo lo que soy, pero es que un día es un dolor, mañana es otro. Y yo no sé cómo tú me mandas a orar por sanidad por alguien cuando es mi vasija que necesita ser sana. Yo quiero darte todo lo que soy y no entiendo lo que estoy viviendo, pero por favor, aquí está mi vasija. Haz lo que quieras conmigo.
2: Hija mía, bástate en mi gracia, porque por mis llagas fuimos sanados. Recibe la sanidad. Vete, ya eres sana.
1: Yo entiendo tu dolor, pero también entendí que Dios no se condiciona a cómo nos sentimos. Déjame orar por ti, Padre, en el nombre de Jesús. Mira su cuerpo, Señor amado. Mira, Dios mío, la sanidad que me diste a mí, Padre amado, que ella también la pueda recibir. Recibe sanidad en el nombre de Jesús.
3: ¡Gloria a Dios!
0: Y la que llegó necesitando sanidad terminó.

0: declarando sanidad sobre otro. Porque cuando Dios deposita algo en una vasija, muchas veces hay alguien más esperando recibir de lo que Él puso dentro de ella.
1: Ay, Dios. Dios le bendiga. No, otra vez. Señor, yo no sé hablar, no sé qué decir. Y cuando llegue el momento, no sé qué voy a hacer. Señor, yo no quiero depender de mí, solo quiero depender de ti. Ayúdame a que pueda hablar. Pero Señor, aquí estoy, como tú quieras.
2: Hija mía, yo sé que a lo mejor piensas que no sabes hablar. Solamente tienes que abrir tu boca que yo la llenaré. Deposito palabra y capacidad para hablar. Abre tu boca y hablarás. Ve y habla.
1: Dios te envía, Dios te capacita. Tal vez hoy no estés en tu peor, no estés en tu mejor momento, pero crees que con la capacidad que Dios te va a dar, Dios te va a enviar para que así como yo pude hablar, hoy tú puedas hablar y declarar esa palabra en el nombre de Jesús.
0: Y la misma que llegó diciendo, no sé qué decir, terminó teniendo una palabra para otros. Porque nuestro Señor no busca vasijas que sepan hacerlo todo. Busca vasijas dispuestas a recibir. Pero mientras unos luchan con los que creen que no pueden hacer, otras llegan delante del Señor después de haber dado demasiado. Han servido, han continuado hasta descubrir que ya no le quedan fuerzas.
1: Señor.

0: tu fuerza del búfalo. No te rindas, porque hoy deposito fuerza para que puedas. Hoy deposito fuerza para que puedas seguir, verme, hija, y sigue caminando.
1: Y cuando sus fuerzas.
2: Lo que tú estás pasando, pero yo vengo a decirte que Dios te ama y que Él tiene un propósito para tu vida. Y mientras tú piensas que nadie te ve, Él sí te está mirando.
1: Y cuando sus fuerzas terminaron, descubrió que las de su Señor no. La vasija que llegó diciendo, no puedo más, salió fortalecida para continuar la obra. Pero hay vasijas cuyo cansancio no se ve en el cuerpo, se ven los pedazos que llevan por dentro.
3: Oh Señor, yo no he llegado vacío, he llegado roto, ya no puedo más, me hirieron, me decepcionaron. Hay heridas que nadie ve, pero que todavía duele. Señor, traté de recoger los pedazos, pero yo no puedo repararme solo. Yo no sé qué puedas hacer con una vasija así, pero Señor, haz como quieras conmigo. Muchos han llegado así rotos en pedazos. Muchos hablan de los pedazos, pero no te olvides que yo soy quien transformo. No te olvides que yo soy el alfarero divino. No te olvides que estás en mis manos. Recibe la transformación, recibe la restauración.
4: Santo tú eres, Jehová. Santo tú eres, Jehová.
3: Recibe la restauración. Ve y cuéntale a los tuyos que están en el suelo lo que yo hago.
5: Yo también estuve en ese lugar. También pensé que después de romperme todo había acabado. Pero nuestro Señor todavía restaura vasijas quebrantadas. Si Él me levantó a mí, también puede levantarte a ti.
1: Y el que llegó cargando sus propios pedazos, terminó levantando a otros. Porque cuando nuestro Señor restaura una vasija, hasta las cicatrices pueden convertirse en testimonio de que sus manos todavía restauran. Pero algunas vasijas no llegan solamente heridas, llegan en medio.

0: guerra.
1: ¡Ríndete! ¡No puedes! ¡No vas a lograrlo!
2: Señor, cada vez que termino una batalla comienza otra. Y ya yo no sé qué hacer, Padre. Ya yo estoy cansado. Ya yo no sé qué hacer. Ya no tengo fuerza para pelear.
1: ¡Ríndete!
2: Cada vez que yo intento seguir hacia adelante, siento que voy para atrás y para atrás. Siento que me caigo, Padre, pero tú eres el que sabe lo que vas a hacer.
3: Hijo mío, es que a veces tanto la guerra que lo que miramos es la guerra y nos hemos olvidado que yo soy tu fortaleza. Nos hemos olvidado.

0: así, ¿verdad? Basta, se acabó. Ya no voy a seguir corriendo. No porque la batalla desapareció, sino porque estoy recordando quién está caminando conmigo. Más son los que están conmigo que los que están. En el nombre de Jesús, salga fuera. Nombre de Jesús. Aleluya. Y Dios todavía, lo que Dios me entregó todavía no termina conmigo. Sean libres en el nombre de Jesús, porque si Dios, aún en medio de guerra, pude soportar y Dios me levantó, también lo puede hacer contigo. ¿Cuántos lo creen?
1: Y el que llegó huyendo terminó peleando por la libertad de otro. Porque cuando una vasija entiende la autoridad que Dios depositó en ella, deja de mirar solamente al enemigo y al gigante que tiene delante y recuerda al Dios que tiene dentro. Aleluya, un aplauso al Señor. Y durante todos estos años, nosotros hemos recibido de vasijas que también tuvieron que aprender a decir: Señor, aquí estoy, haz como quieras conmigo. Sí, ellos son nuestros pastores, Eddie Rivera y Gloribí Maldonado. Un aplauso al Señor por ellos. Aleluya. Pueden pasarlos al altar. Aleluya. Ellos representan esa vasija de barro, imperfecta, frágil y limitada. Pero aún con esas limitaciones, el Señor ha depositado ese tesoro en ellos, el cual es el mensaje de Dios, el cual han enseñado no tan solo a las ovejas que Dios ha puesto en su mano en esta casa, sino también a muchas otras vidas, llegando a confinados, viudas y almas en necesidad a través de toda la cadena radial y campañas evangelísticas dentro y fuera de Puerto Rico. Nuestros pastores también son barro. Ellos también se cansan. También atraviesan procesos, debilidades, se equivocan y se han sentido enfermos. Han conocido el dolor, el rechazo, y también ha dicho: Señor, ¿qué tú quieres que yo diga? Han pasado noches de desvelo que nadie ve y llantos que solo ustedes conocen, y aún así no se cansan de dar lo mejor, porque ellos reconocen que la excelencia del poder en sus vidas es gracias a Dios y no a sus propias fuerzas. Ellos sonríen, pero también atraviesan duras guerras y fuertes procesos. Pero una y otra vez han permitido que nuestro Señor deposite en ellos, para luego derramar sobre cada uno de nosotros palabra, consejo, oración, corrección, amor. Y después, pastores, de tanto derramar y derramar, hoy nuestra oración es sencilla: Señor, vuélvelos a llenar. Aleluya. Señor, por cada vez que derramaron amor, derrama amor sobre ellos. Aleluya. Por cada vez que necesitaron sabiduría para dirigir, derrama sabiduría. Aleluya. Por cada vez que sostuvieron a otros estando cansados, derrama sobre ellos nuevas fuerzas.

derrama gracia sobre ellos. Derrama templanza. Señor, derrama misericordia. Derrama poder, Señor. Derrama bondad. Derrama fidelidad. Derrama justicia. Y derrama fe, Señor. Y después de cada temporada en la que se vacíen sirviendo, que nunca les falte el aceite. Porque el tesoro nunca fue del vaso, y el poder nunca fue del barro. La gloria siempre ha pertenecido a nuestro Señor.

Este es solo un poco de lo que podemos darle como agradecimiento a nuestros pastores. Hoy les recordamos que ustedes han sido de gran bendición a miles y miles y tantas vidas, a cientos y cientos y cientos de generaciones. Así que esto solamente es un poco de lo que ustedes han dado para cada uno de nosotros. Ay, yo no sé usted, pero yo tengo unas ganas de derramarme aquí delante de la presencia del Señor, porque ha sido grande la cosecha. Oh, ha sido grande, grande el camino, y ha sido largo y ha sido duro. Y aquellos que hemos estado de cerca sabemos el dolor y las lágrimas.

roca. Jehová Dios de los ejércitos ha hablado una y mil veces a favor de este ministerio. Yo lo voy a decir otra vez. Sin ellos.